0: ¿Quieres jugar contigo, Juan Randy Orton, Vivi de Mercedes? Ahí está. Ya no hay más nada. Salvo que alguno devuelva algún número, salvo eso, si no...
1: Buenas noches, Gaby. Pues, ¿cómo está usted? ¿Cómo está
0: su completo.
1: DJ? ¿Cómo lo pasó este fin de semana? Espero que lo hayan pasado, Regio.
0: Pasamos lindo, lindo.
1: Aquí está llovinando, está muy nublado.
0: Muy nublado, fe.
1: Sí. Un rato se pone fresco, un rato se pone así templado.
0: Ajá.
1: Así que en cualquier momento se larga nomás la lluvia.
0: ¿De verdad?
1: Bueno, los saludo a todos en general. Soy Elena de la ciudad de Concepción, la Perla del Sur, Tucumán.
0: Vamos, la Perla del Sur, Tucumán, buenas noches.
2: Hola, Gabito, ¿cómo estás? Te habla Mirta de Sancle.
0: Hola, amor.
2: Recién llego del secundario.
0: ¿De verdad?
2: Hace un frío, Gaby.
0: Amor,
2: da para un café con leche, ¿eh?
0: ¿De verdad?
2: Hoy que es el Día Internacional de la Leche.
0: Hoy es el Día Internacional, sí.
2: Está para eso, ¿eh?
0: Un cafecito.
2: Sí, sí, sí.
0: Ah, mira, qué lindo.
2: ¿Cómo estás, Gaby?
0: Bien, mi amor, bien.
2: Bueno,
0: bien.
2: Besotes para toda la manada. Yo te escucho muy enloquecido y no sé qué te pasa.
0: Sí, como así como enfurecido.
2: No sé qué te pasa. Estás
0: algo...
2: como alterado hoy, me parece.
0: La sangre, me parece que tengo,
2: bueno,
0: la sangre picada.
2: Dejemos de lado.
0: Sí.
2: Besitos para toda la manada que te escucha. La escuché a tía Rosita, que me mandó saludos.
0: Ahí está.
2: Besitos para Fulvio. Para todos los que te escuchan en esa radio.
0: Muchas gracias.
2: Estilo, por acá, por Sancle, la radio Estilo, como siempre.
0: Ajá.
2: Bueno, Gabito.
0: Muchas gracias.
2: Besotes, nos vemos mañana.
0: Nos vemos mañana.
2: Mañana te hablo.
0: Gracias.
2: Besotes. Te hablo Mirta de Sancle.
0: No, voy a soñar con vos esta noche. Esta noche voy a soñar con vos, voy a hacer un esfuerzo grande. Luismi. Luismi. Atento, Luismi. Atento, Luismi. ¡Ey, Luismi! El 23 te anotamos. ¡Ey, Luismi! Este pelo. ¡Luismi! El 23 te anotamos, Luismi. El 23. ¿Cómo qué número? El 23, Luismi. ¡Qué tipo! ¡Ay, Dios!
3: Ya me parecía, es muy pelotudo, no le haga caso.
0: Es mi amigo, déjelo. I was made for loving you. Fui hecho para amarte, bebé. De punta a punta. Hoy es el Día Internacional de la Leche. Tiene muy buena idea, Mirta. Estaría hermoso tomar un café. Un cortadito, ¿no? O una lágrima. ¿Te gustaría tomar una lágrima, Mirta? Mi amor.

0: no nos escuchan más. ¿Dónde andarán?
1: ¿A dónde?
2: Hola, Marcelo Vena, ¿cómo estás?
0: Basta.
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0: te haces el Tarzán, claro, si vos no podés. Vos no podés saltar de árbol en árbol, te caes, te haces mierda.
1: A estos dos sáquelos de la cama inmediatamente, que yo les voy a enseñar cuántos pares son tres botas.
0: ¿Qué te quiere hacer el Tarzán si vos llegás a saltar de árbol en árbol, gordo? Te partí al medio, cabezón. Te hagas el Tarzán.
2: Hola, buenas noches, Gaby. ¿Cómo estás? Buenas. Soy Vale de Salta.
0: Hola, Vale.
2: Te cuento que ya estoy apostada acá con la venta de pistas lista en Pasaje Gauna.
0: Sí.
2: Y Calle Jujuy.
0: Muy
2: para
0: bien.
2: Todos sus oyentes.
0: Muy bien.
2: Obviamente yo no te estoy escuchando acá, pero bueno, quería dejarte el mensajito para difundir la venta de pistas lista. Gracias, Gaby. Mañana me comunico con vos. Un abrazo.
0: Abrazos, besos, ternura, mucho amor, mucha locura.
3: Mirá, Gaby, ahí te mandé una foto. Mirá cómo está el clima acá ahora. Está escarchado el tejido.
0: Mirá.
3: Tiene una neblina y un frío.
4: Sí, todo lo que vos digas. Todo lo que vos digas, mujeres, todo lo que vos digas.
0: ¿Qué?
4: Pero el chabón dice, estoy atrapada.
0: Claro.
5: Y si quedó en el medio de Juancito, de Río Gallego, no está ahí.
0: No, ya no hay más nada. No quedó más nada con Juan. No quedó más nada, man. No quedó nada de nada.
4: Sí, acá en Comodoro dan todos los primeros de cada mes.
0: Sí.
4: Dan turno para todo el mes. ¿Viste?
0: Sí.
4: Pero hay que ir a las 6 de la mañana. A veces yo voy a trasnochar, yo paso la noche en el hospital. Me voy a las 10 de acá de mi casa y estoy llegando al otro día a las 8, 9 de la mañana. ¿Viste?
0: A mí no me
4: esto es así.
0: A mí no,
4: Sinceramente, sí.
0: No te hagas el copado, a mí no. Vos te vas a ir a las 10 de la noche y volver al otro día, pará. Que te vayas a la 1 de la madrugada. Puede haber alguno, dos, tres adelante tuyo, pero estás ahí. ¿O vos querés ser el primero? ¿Qué te va a las 6 de la tarde? Me vine a las 6 de la tarde al hospital y salí al otro día. ¿Para qué? Un turnito. No, pero es verdad, chico. Es verdad eso. Uno lo hace en joda, dice en joda. Pero a mí me da tanta lástima eso. Más por la gente adulta mayor que van. ¿Y sabés para quién es? Para las nietas o los nietos. Ay, pobrecito, tienen que dormir hasta tarde. Levantalo a patán. Claro. ¿Cuánto tiene el nieto, abuelo? 42 tiene, recién cumplidito. Le hicimos el cumpleaños la otra vez con la abuela acá. Andá a levantarlo al vago ese. Y no, pero de verdad, chicos, qué triste es ir a hacer fila para sacar un turno para el examen que tengas que hacerte. No importa. Y si la salud tiene que cobrarse para que sea más rápida, pero no va a ser más rápida, porque no van a echar a las chicas que no lo hacen con cariño y amor. Hay chicas que sí, pero hay chicas que no. Y no se va a recargar una de las pobres pibitas, venga usted, rápido, venga usted, venga, y las otras limándose las uñas. Nah. Ay, mirá cómo me queda. Me hice la de gata y no apenas pueden agarrar la virome las viejas. Segunda,
5: tercera, cuarta. Hola, Gaby, ¿cómo andás? Una consulta. ¿Alguien cargó la otra mitad del 27 para el Día del Padre? Porque yo ahora recién, sí. Esta semana no, la otra, Patri. Yo te pago los dos que te cargué más la media mitad del 27.
0: Patri, mami.
5: Y si quedó en el medio de Juancito, de Río Gallego, anotame ahí.
0: La mitad con vos está jugando Patri. Patricia de Paso del Rey, ma.
4: No. Yo me voy a las 10, Gaby. Yo me mando solo, papi. Yo me voy a las 10, 11 de la noche acá en mi casa. El otro día llego a las 8, 9 de la mañana.
0: Ah, muy bien.
4: ¿Y cuál es el problema? Yo me mando sola. Ajá. Yo me mando sola. Ay, quedé atrapada. Pero yo me mando sola. El otro quedará atrapada. Pero yo me mando sola.
0: Basta. Basta. ¡Basta!
6: ¡Oh! ¡Para allá!
0: Está perdida esta juventud, ¿eh?

0: Tenemos que adivinar los números que te quedan para mañana.
1: Adivínelo, si lo sabe adivinar, sería fantástico, ya le estoy preguntando.
2: ¿Sabés quién manda saludos? Mirá, siempre que hablo manda saludos y me olvido de pasarlo.
1: ¿Quién, pa?
2: El amigo Horacio. El amigo Horacio manda saludos, todo. Dice que el corderito ya... Bueno.
1: ¿Era bien?
2: No sé qué. Pasó una lechuza y...
1: Ah.
2: Chus, chus, chus.
1: Me loco.
2: Le hizo un mía a las patas, me parece.
1: No.
2: Sí. Te manda un abrazo grande, dice, ¿eh? A todos los oyentes, a todos los amigos.
1: La otra vez le mandé mensaje, pero andaba complicado con el tiempo, todo eso.
3: Buenas noches, señor Gaby Río, ¿cómo le va?
1: Ay,
3: su amiga Eli Piris de Itatí lo saluda. Por Itatí, hermosa noche.
1: Sí.
3: 17 grados, la verdad, qué hermosa noche. Recién me engancho, señor Gaby.
1: Me encanta.
3: Hace un ratito nomás cerré el mole.
1: Mi
3: tenía
1: amor.
3: Unos clientes... que estaban merendando y después mira. Se les ocurrió un poco de chamaco. Querían escuchar chamamé.
1: Ah, y bueno.
3: Así que ahí estuvo rodando Antonio Tarragorros, Ernesto Montiel. Chamamé, Maceta, dijo.
1: Bien, Maceta.
3: Y recién me engancho, recién llego a la casa. Que le quiero mandar un fuerte abrazo para usted.
1: Eli Piri. ¿Cuál es uno bueno de Ernesto Montiel? Pues ya que usted, bueno, es de la tierra del Tarahui. ¿Uno bueno de Ernesto Montiel puede ser?
3: Para su DJ. También quiero pasar a saludar a mis amigos. Para Cele, para Pachi.
1: Ahí va.
3: Para Raulito. Para el señor Ninja. Para el señor Grosso, ¿qué tal? Buenas noches.
1: Gracias.
3: Señor Martín del 28. También quiero saludar a Jorgito para Vivis
1: de la Casa del Pan.
3: No nos llama
1: más,
3: Nancy.
1: Jorge, no sé qué pasó.
3: Y para todos, señor Gaby.
1: Está como ofendido.
3: Que tengan una bendecida noche. Besitos.
1: ¿Qué le pasa a Jorgito de la Casa del Pan? No nos llama más. El amigo Toledo. Yo siempre les mando saludos a Toledito. A las chicas que prepararon los dulces que nos trajimos, que se comieron todos estos atorrantes. No me llamaron nunca más las chicas. ¿Qué pasó, mujeres? ¿Qué pasa? ¿Qué pasa con la gente de Itatí? ¿Que están como escondidos abajo de la sábana? ¿Qué onda?
4: Gaby. Sí, te escuché, Gaby. Gaby, el 23. Sí, José. Sí. Estoy con el quilombo este de cumpleaños. Que cantando el cumpleaños fue a mi nieto. Y te estoy escuchando con él, pero no escuché un soraca. Disculpa, vos se lo mandé a Nico. ¿Qué número? Bueno, ahora sí. Gracias, Gaby.
1: Ahí está.
4: Gracias, Gaby. Estoy escuchándote, ahora sí.
1: R.E.M. haciendo Everybody Heart. Escucha que te...

0: De vez en cuando cae la lluvia.
1: ¿Qué haces, Gaby Río? Buenas noches.
0: Buenas noches.
1: Tengo a un amigo que le dicen Tarzán enojado.
0: ¿Por qué?
1: No come conchita.
0: Claro, pero la mona puede ser peligrosa, ¿eh? Puede ser peligrosa la mona, porque viste que los animales son malos. No, no, no. Y además un animal salvaje, chita. Claro, viejo. Es un como un chimpancé. Es un chimpancé. Chita, pobrecita. Casi habrá enojado con la mona porque algo, capaz que lo rajuñó algo. Y está bien, ¿no? Que coma solo, que coma solo.
2: Miguelito, del 28 de noviembre, páseme la foto para mí. Quiero ver cómo está la cosa por ahí.
0: Ahora la va a ver en el estado, ahora la va a ver.
2: Gaby, querido, acá en San Miguel, Tucumán, también pasa lo mismo. Tenés que ir, venir un día antes para el hospital. 8 de la noche ya tenés que estar ahí preguntando quién es el último, quién es el último. Y si no, te queda el segundo recurso. Pagar 10 mil pesos y hay gente que te vende el turno. Hay gente que vende turno, Gaby, aunque te parezca mentira.
0: Sí, sí, bueno, ese es uno de los grandes negocios que hay acá. También hay gente que lo necesita y el que quiere.

0: Y ocurre en todos lados lo mismo, viejo.
1: Atrás.
2: Nico DJ. ¿Cómo andás, Nico DJ? ¿Cómo andás, mi loco? Che, ponele ahí. ¿No le encontraste el tema, Pablito? No, ponele ahí que quiere escuchar. No ve que dice que se quedó atrapada.
3: ¡Eh, Gorjón! ¡Santi Gorjón! No pida música chabacana, ¿No es que le va a hacer correr la clientela del Gaby?
0: Ah, chabacana y yo es, ¿no? Está
3: Canario, una... Canario, ¿cómo estás, hermano? Buenas noches, querido. ¿Cómo anda campamento las aves? Abrí el ojo y fíjate si andan chancho o canario por ahí. Ya tengo la horquilla preparada,
0: ¿La horquilla? ¿Para qué? ¿Para qué la horquilla, viejo? El amigo Sergio Uribe se queda con la línea del 10 y el 33 para mañana. 10 y 33. Sergio Uribe. Y vamos, ahora voy a decir qué es lo que queda, porque si no... Y queríamos ofrecerlo para que se vaya del todo el del 18 de junio. Ahora voy a decirles.
4: Una hora y media y todavía no pasaste los números que te quedan. Tetón. Joana, a ver si volvés.
0: Viste, mirá que...
4: Volvé a la radio, Joana, por favor.
0: Cagüite, ¿quién?
5: Hola, buenas noches, Gaby. ¿Cómo te va, Juan?
0: Buenas noches, maestro. Buenas noches. ¿Aló? ¿Qué le pasó? ¿Se apagó WhatsApp? Ay, Dios mío, ese WhatsAppero. Este me gusta. Volvamos, ahí está, muy bien.
5: Hola, buenas noches, Gaby. ¿Cómo ahí te va, Juan? Gaby.
0: Bien, papá, bien.
5: Bueno, acá estamos en 28 de vuelta. Fuimos al Calafate, en cada las rutas, pero fuimos y volvimos. Hicimos el trámite que teníamos que hacer.
0: ¿Le salió bien?
5: 5/5.
0: Muy bien.
5: Todo espectacular.
0: Hermoso, entonces.
5: Bueno, saludos a todas. Ahí la estoy escuchando a la señorita Eli Piris. Saludos para ella.
0: Vamos a poner algo.
5: A Juan Randy. A Graciela Choque.
0: Ahí están.
5: Hoy los escuché. En un momento se me cortó el Starling. No sé qué pasó.
0: No, viste que no.
5: Pero estaba fiera la ruta. Si vos hubieras visto, lo... Blanco, el frío, 7-0, marcaba la Toyota. Firme, iba la Toyota igual.
0: No sé.
5: Saludos, Gaby, buenas noches. Lo estoy escuchando.
0: Qué lindo eso,
6: Gaby, yo creo que el 31 le dije a Joana que jugaba solo. Por eso te aclaro que yo le dije que le entregaba 10.000 y ahora me faltan 20.000 pagar para terminar el binguito.
0: Ajá.
6: Gaby, yo creo que el bingo del Día del Padre creo puede ser que tenga tres números. Tengo el 20, el 31 y ahora el 87. Yo te debo, del 31 te debo 10.000. Yo le dije a Joana que pagaba yo solo ese. El 87 sí compartí con Vivi y el 20 igual. Si podés aclararme eso, mejor. Así ya veo mañana si te pago todo.
0: Bueno, porque como había una flecha... ¿Está bien? Entonces los corremos al ninja a la mierda. Ya no juega el ninja. Ninja, el 31 no vas a estar, papi. Ahí está. Porque como había una... Bueno, no me explicó la... Te la voy a agarrar con el cinto. Déjame una repín. Le decía al marido, dale con todo y sin piedad. Y mandame el video. Claro. Mandame el video, así veo como... ¿Cómo recibe el castigo?
7: Además. Qué lindos temas que estás poniendo, Gaby. Esos lentos criminales para chupar cogote. Buenas noches, Eli Piri. ¿Cómo está? Por fin tengo la suerte de escucharla a usted. Un saludo especial. Que ande bien.
0: ¡Ay, él!
8: Señor Gaby.
0: Sí.
8: Uno bueno de Ernesto Montiel podría ser Machete Colí o Carapeguá. Y que salga un zapucay. O si me pone la calandria, le va a ir un zapucay.
0: Ah, puede ser Carapeguá, Ernesto. Puede ser o no. No sé, dígame usted. Bueno, ahora ve, porque él quiere escucharte gritar.
9: Che, no vamos a amargar y hablar de los hospitales. Vamos a llegar siempre a lo mismo. Bueno, se sigue hablando de hospitales, está bien. Yo quiero, dijo Noé. Vos hablaste de Noé.
0: ¿Qué?
9: Escúchame.
0: No.
9: Noé saludó a su hijo, ¿no? A Zen, Cam, no sé el otro.
0: Sí.
9: Schaefer, como la lapicera.
0: Sí.
9: No sé cómo.

0: que se llamaba. Pero si tenía posibilidad de desligarse de la vieja, ¿para qué la llevó? Lo hubiera dejado, ¿sí? ¿Para qué no? La llevó tan molesta todo el camino.
1: Pero dice que
0: Eso que
1: no.
0: le preguntaba, ¿qué vamos a comer hoy, viejo? ¿Qué vamos a comer? ¿Sabes lo que? Hasta que pase el diluvio, eso. La.
1: Dice que Can era descendiente de Caín, de raza negra. Ahí está, ahí empezó. Caín fue el que lo Dios los castigó y le puso la piel negra. De ahí es la raza negra. Y Can era descendiente de Caín. Pero Caín fue a buscar una mujer a otro lugar y si no había nadie. ¿Mujer de qué? Entonces había habitantes ya en la tierra. Nos están mintiendo como una triste sirvientita peruana. Dice que uno de los nietos de Noé, descendiente de Can, dice que lo pasó al cuartito. Ah, lean, lean y después, bueno, por ahí yo estoy equivocado, pero lean, papá, lean.
2: Sí, vos sabés que a mí una vuelta me pidieron para que le vaya a hacer la cola a alguien, a una amiga de mi señora.
1: Ah, qué bien.
2: Quería
1: Y
2: que le haga la cola en el
1: sí.
2: hospital.
1: Y le
2: Y yo
1: cobraste.
2: no tengo problema hacerle la cola a cualquiera.
1: Sí. Pero le
2: Y
1: cobraste.
2: me quería pagar.
1: Y está bien.
2: ¿Viste? Me quería pagar para hacerle la cola.
1: Pero está bien, papi, si es un laburo. Es un laburo, viejo.
2: Ay, volvé, Johanna, que el Gaby no. No vende los números, no hace
1: Ah.
2: nada. Callate, el cagüete. El
1: Claro, según
2: cagüetón.
1: cuenta una leyenda de la
2: ¡Cagüete!
1: tierra correntina,
2: ¡Ey, buchón!
1: Calandria era una huayna muy
3: Me quedé atrapada.
1: ¡Basta! Iba la huayna cantando. Está atrapada dentro del cuerpo de Pablo esa
4: alegrías y
1: criatura.
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1: En cualquier
4: a su
1: momento
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1: sale.
4: iba dejando. Por su canto dulce y puro, Dios premió luego
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1: Elipiri!
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0: va a ir un sapo caí.
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0: revolvéslo. Ese grito que pega, por Dios. Y mientras el pobre Pablo de la Ferrere...
1: Me quedé atrapada.
0: Basta, por favor.
2: Che, Gaby.
0: ¿Qué?
2: ¿Qué te pasó con el hospital?
0: ¿Por qué?
2: Ya te, ¿cuántas veces te dije?
0: ¿Qué?
2: ¿Cuántas veces te dije? Avísame a mí, yo voy temprano, te hago la cola, y no sé, no, ¿me entendés? No, no. Te van a atender, Gaby, te van a atender.
0: ¿Qué te van a atender?
2: Si no va Conejo.
3: Te hago la cola yo también, Gaby. No hay drama, me avisá.
2: Y más sí. Ahora que se está por jubilar, Conejo. Conejo ya se jubila, bien, está hasta el pedo.
3: Por 5 luquitas, mirá lo que te digo, te bajo el precio, estoy muerto de hambre, Gaby. No.
0: Sí, sí.
2: Y va y le hacen para que lo atiendan.
3: Sí, que no.
0: Tengo unas amigas que sí, para usted. Ustedes dos, sí. Le cobren. Son unas amigas mías. Se visten de chicas, pero son amigas, no hay que discriminar a nadie, son amigas.
4: Ahí te mandé 2 fotos más, Gaby. Mirá cómo está afuera. Mirá el tejido y la planta ahí.
0: Mamá.
4: Blanco que... está.
0: Sí, me estoy viendo.
4: Un frío hace.
0: Estoy viendo.
3: Buenas noches, Gaby Río. Buenas noches. Esperando el sorteo, papá. Vende todos los números así, sortea hoy, pues.
0: Sí, ya está todo vendido.
3: Dale, amigo. Espero que hoy tenga suerte.
0: Hoy está todo vendido.
3: Saludos desde Salta Capital, escuchando por la aplicación, porque ahora te escuché por la aplicación, ¿viste?
0: Ah.
3: Saludos, amigo. El Rolly Cruz desde Salta Capital, RC Construcciones.
0: Vamos, RC Construcciones. ¿Cómo? Me ratonea la cabeza, me da vuelta con una media. 21 a 26, papá. Qué ganas de estar en Itatí, tomando un heladito con ella en...

0: tomando un licuadito.
1: ¡Ay, qué rico!
0: ¿Cómo se llamaban los muchachos de los licuados? Nunca más me dieron bola, pero bueno.
2: Una consulta, Gaby. ¿Quién descubrió América? ¿Colón o los indios? Porque según tengo entendido, cuando Colón llegó había nativos ahí.
0: Claro. No, pero tampoco fue Colón el que descubrió América, ¿eh? Porque ve que dice América, por Américo Vespucio. Fue Américo Vespucio que dijo, ¡eh, Colón! ¡Tierra! ¡Correte! ¡Correte, hijo de la gran! Porque el descubrimiento es mío. Así, de una, ¿me entendés? Lo sacó matando porque era Américo Vespucio el que descubrió, digamos. Sacaron a los pobres indígenas, los pobres indios. Claro, eran indios, porque los de la India son hindúes, los nuestros son indios. Y las maestras decían, ¡ay! Indios son los de la India. ¿Qué van a hacer? Son hindúes, vieja. Y qué bronca le tenía esa vieja.
3: Gaby, si hablas de religión, te aviso que en este momento el empresario Charlie está escuchando el programa.
0: Ah,
4: pasar los números que te quedan en vez de volver con Noé. Todos los números tiene. Todos los números.
0: Todos.
4: Quedan todos los números. 1, 9, 13, 16.
0: Sí.
4: El 36, 37, 38, 39, 40, 41, 42, 43, 44, 45, 46, 47, 48, todos los números, quedan, Joana, todos los números, todos los números.
0: Es para mañana igual. Bueno, le voy a dictar qué me queda para mañana, a ver si lo vendemos hoy. A ver, vamos a ver. Hay tanto joden. Ahí está, mirá. Me queda el 1, 4, 6, 9, 12, 13, 16, 20, 21, 24, 25, vale 1500, vale 1500, vale 1500, vale 1500, vale 1500, 26, 27, 29, 31, 34, 36, 37, 38, 39, 40, 41, 42, 43, 44, 45, 46, 47 y 48.
3: ¿Cómo anda, Juancito? Randy, necesita un contador con tantos números que vos tenés, ¿no? Gaby, el amigo Rubén de allá de San Clemente, que tiene el Lubricentro, ¿que escucha el programa a esta hora?
0: Yo creo que sí, me parece que sí. Lubricentro Rubén, sí, me parece que sí, ¿eh? Me parece que sí. No quiero mentir, pero capa, a esta hora ya está cerrado, él está en la casa, y en la casa no lo dejan escuchar. Ahí está el gran tema. Cuando es de verano, sí, pues están ahí en el Lubricentro. Bueno, el 1, 4, 31 y 45 ya no están, son del Chiqui. Así que ya no están esos números, ¿eh? De lo que te dicté recién, no está. Ahí está, no está. Muy bien. La mitad del 05 está pago, dice.
2: Ay, me guardan un turno.
0: ¿Para qué? Uy, ya está. Qué barbaridad, papá.
5: Sabi, no le saquen ninjas, déjalo que juego con él. Ah, dale, no hay drama.
0: Listo.
5: Dale esos juegos con el ninja, no le voy a dejar ni en pedo a ninja afuera. ¿Listo? Por favor, haceme ese favor.
0: Listo, papi. No, ¿cómo estaba?
5: Juego con ninja nomás, Gaby, porque hubo un malentendido, pero no le voy a dejar a ninja afuera. Ajá. Te pido mil disculpas, la verdad que no fue culpa tuya ni de nadie, así que bueno, juego con el ninja nomás.
0: Ahí está. El ninja, bueno, el ninja está jugando con el, a la mitad con Randy, Juan Ortón, el 31, el día, el número 31.
6: ¿Sabes que hoy estaba escuchando una radio de las Toninas, viste? Yo soy fana de ahí también.
0: Sí.
6: Y escuché que en Yerba Buena, una localidad de Tucumán,
0: sí,
6: yo estoy descolgado. Había salido campeón un tal Chacho, el rey de la milanga, che, el mejor sangre de milanesa. Y dicen que fue creado ahí, en realmente la milanga, en... ellos son doctores en el tema
0: el
6: de la milanesa, los
0: sí,
6: tucumanos.
0: Sí.
6: Increíble, mira, esto fue el año pasado, pero bueno, me quedé admirado. Dice que en consumo la milanesa y después le sigue en calidad,
0: sí.
6: Le sigue las empanadas tucumanas. Mira vos.
0: No, en consumo no son las milanesas. En consumo, en lo que es la República Argentina, los fideos, la pasta. Después vienen las milanesas, el asado y después las empanadas. Eso lo estuve mirando la otra vez porque justo hay unos muchachos que hace movilero de la fiesta y es así. Lo que más se consume en el país son fideos. ¿Sí? aunque usted no lo crea, en paquetes naturales, hecho en la casa, pero el consumo más grande y el primer consumo es la pasta. Uh-huh. Luego viene la milanesa, luego el asado, que ahora ya no creo que sea tanto, pero y luego las empanadas. Y luego después las otras comidas. Así es. Esto está, lo certifiqué yo porque lo vi.
7: Buenas noches Gaby, buenas noches señor operador.
0: Hola Estelita.
7: Buenas noches tía Rosita.
0: Hola Estela.
7: Hola Estelita de Sarmiento.
0: ¿Cómo estás mi amor?
7: Quiero saludar a Eric Sebastián Suárez que te está escuchando.
0: Eric Sebastián Suárez.
7: El tipo está en su casa escuchándote Gaby. Quiero mandarle un saludito. Grande, un besito, decirle que lo quiero mucho.
0: Ahí va.
7: Y bueno, un saludo para todos. Que tengan una bendecida noche. Estoy escuchando por la 99.9.
0: Muchas gracias.
7: De Sarmiento Chu. Besitos para todos.
0: Sarmiento, caramba.
8: Gaby, ¿cómo te mandás en cana, Gaby? ¿Se visten de chica tus amigas?
0: Sí.
8: ¿Cómo es?
9: Sí, ¿eh? Todo eso donde él se hacía el locutor fatal.
8: Eso es donde vos era.
9: Se cruzaba de invasión ahí enfrente.
8: Hola, sí, buenas noches. Sí, claro. Hola.
0: Son amigas mías, sí. Y después se iban con Pablo y Garza a comer, no sé qué. Los invitaban a comer. Amigas mías, sí, las quiero mucho, las conozco. Pero se las llevaba Pablo y Garza, las chicas.
10: Buenas noches, señor Gavirrío. ¿Cómo está usted? Buenas noches al señor operador y buenas noches a toda la audiencia. Ya que está complaciendo tema a las correntinas, ¿me podría pasar el tema Correntinita de Ramón Brisi? Muchas gracias.
0: ¿Cuál? No lo escuché. No lo escuché. ¿Vos escuchaste? Bueno, si vos lo escuchaste, ya está. ¿Para qué te voy a andar diciendo yo? Tranqui, búsquelo.
11: Tanto que Macania con los números, Oribe, que compre por lo menos 10 números y que deje joder.
0: Ya compró, ya te arruinó, ya compró, pa. Ya está, ese se aseguró la jugada. A ver.
12: Gaby, yo te voy a hacer la cola también si querés, ¿eh? Yo no tengo drama, vos sabés que... no tengo problema, Gaby. ¿Para el pediatra? Ah. ¿O para el ginecólogo? Amigas que... Yo no tengo drama todavía. ¿O a quién hay que hacerle la cola? Para el hospital.
0: Pero usted tiene que...
12: A ver, ¿quién quiere que le haga la cola en el hospital?
0: Tiene que cobrar, ¿eh?
12: Me quedé atrapada. Ay, que alguien me venga a sacar.
0: Basta.
12: No son indios, Gaby. Son aborígenes de Latinoamérica.
0: Indios, son indios.
12: Mal llamados indios.
0: No, tan bien llamados, indios.
12: Indios son... Los que los llaman a los aborígenes, claro. Que le dicen indios.
0: Pero está, ¿sí? Bien.
12: Porque no son indios.
0: Sí.
12: Son seres humanos que buscaban la civilización con el correr de los tiempos.
0: Ajá.
12: Ay, déjalo, que él quiere jugar con el ninja. Ay, pobrecito.
0: Basta.
12: Déjalo, el Juancito juega con el ninja. Ay,
0: basta.
13: Buenas noches, manada. Buenas noches, gente. ¿Cómo anda, Gaby? Se cambió Mateo, como anda, hace un rato llegué de trabajar.
0: Muy bien, papi.
13: Y me cuida coche.
0: Felicitaciones.
13: De las 7 y algo hasta las 7 y algo. Que,
0: ajá.
13: Muy casi, bien. Casi a las 8, sí.
0: Epa.
13: Bueno, como anda.
0: Es mucho tiempo.
13: Qué frío que hace acá. Está frío, muy frío. Está jugando en Mancha, está jugando en Peñador. Ajá. Pero los colores que tiene el Peñador no me gusta. Es azul. La camiseta azul.
0: Está muy bien.
13: Parece la de Boca, ¿no?
0: Y está bien Peñarol, entonces.
13: Qué feo.
0: Muy bien, Peñarol.
14: Ya va con mi asado, deja de joder.
0: Bueno, aún.
14: Es más seguro que vos te hagas 40 lagartijas que sea el consumo del asado. No, en Tucumán, Gaby. En Tucumán.
0: Ah.
14: Dice que el consumo le gana sí. La milanga.
0: ¿A milanga?
14: Y después la empanada. Son los ¿cómo es la BD?
0: Los dos platos principales. Bueno, en la República, bueno, eso es lo que dice. Ahora yo no creo que sea así, pero bueno. Yo lo escuché decir a este muchacho que en la República Argentina lo que más se consume es el fideo. Es el fideo, papá. Las pastas.
15: Allá le están haciendo la cola.
0: Y pero cobran, es mucho lo que cobran para. Y le darán el turno,
16: sí,
0: hijo.
16: Sí, sí, sí, tal cual tu estadística, Gaby. Si no, preguntarle a Mate Goma. Él no lo come, lo tira el fideo.
0: Ah, mirá. Para mi amiga, la Mujer Maravilla. Correntinita, qué linda sos. Te vi en el baile cuando fuiste con Vivi. Las dos vestiditas de bufanda. Era bufanda, no eran polleras, era bufanda. Y se levantaban así los vagos, vamos, vamos, vamos. Nunca vieron esos muchachos. Le digo, ¿qué tal el show de...? Pará. Ahora frenaron. Ahora se me olvidé el nombre de lo... Uy, Amor en Llama, ¿cómo es que se llama? No era el Quinteto Imperial. Los Alfiles. Ahí está, Los Alfiles. Fueron las alfiles y estaban estas dos criaturas que fueron de bufanda. Eran dos bufandas lo que se pusieron, papi. Y se pusieron adelante todo y levantaban los brazos y los vagos atrás. ¡Bramo! ¡Hurra! Los gurkha querían, no sé. Y les pregunté, muchachos, ¿qué tal el show de los alfiles? No, ni idea, pa, ni idea. Pero había dos ahí. ¡Ah! ¡Hermosura de la vida!
17: Te van a coger igual.
0: Sí, señor. Sin piedad. Correntinita, qué linda sos.
18: Mi vida. Chiquitita.

0: Hola.
1: Buenas noches, Mujer Maravilla, Tini Burgo. La saludo con todo el respeto que usted se merece. No puedo decirle ni un piropo porque Randy está escuchando.
0: ¿Qué tiene que ver Randy? ¿Qué tiene que ver Randy, pa? ¿Qué tiene que ver Randy? No sé por qué dice eso. No sé. ¿Qué sé yo? ¿Vio cómo son? Ay, este Randy. ¿Estará la amiga? ¿Estará nuestra? Ahora, ¿cómo se llama? ¿Lore? ¿Estará la Lore? ¿La Lore estará? ¿O no nos escucha más la Lore? Ay, Lorenita. ¿Estará la Lore o no está la Lore? Ay, Lorenita, Lorenita. Si está Papilo, Lore, ¿qué hacemos?
2: No te preocupes por Papilo, que cuando Papilo no está, sí. Mamila.
3: ¡Oh, batata ese tema!
0: Ahí está Lore, mi chiquita Lore, ahí está. Muy bien, a ver qué más dice el amigo.
4: Sí, tal cual tu estadística, Gaby. Si no, preguntale a Mate Goma. Ya no lo come, lo tira el fideo.
0: Ah, mirá.
5: O sea, que tanto pasa música del norte para los oyentes acá en el sur, te escuchamos muchos.
0: A ver qué.
5: Pasa Hugo Jiménez Agüero, te escribo desde el sur, terrible tema. Ay, no es culpa de nadie, no es culpa de nadie. Quiero jugar con el ninja, quiero jugar con el ninja.
0: Ah, y él, duro. ¿Cómo se llama el tema que pidió? Testigo desde el sur, dijo. De... no sé quién era, dijo él. No, no es un chamamé. Hugo, es Hugo Jiménez Agüero, creo que me dijo. Creo que dijo así. Te escribo desde el sur. Ahí tenés, Getón. Más vale que digas
6: Río
0: algo.
6: Gallegos,
0: Río Gallegos.
6: Provincia de Santa Cruz.
0: Está lleno de...
6: 24 de diciembre.
0: Oh.
6: Sabe, el sol está...
2: ¡Oh! ¡Vaya!
0: ¡Basta, basta!
6: Casi es la medianoche. Eso pasa en verano.
5: O sea, que tanto pasa música del norte para los oyentes acá en el sur, te escuchamos muy
6: cerca la cordillera.
0: Cerca de la cordillera.
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0: Ay, ay, ay, ay, ay.

0: Sí, Uribe, lamentable, pero...
1: ¿En serio?
0: Sí.
1: Oh, my God, Gaby Ríos.
0: Sí, se la mandé. De verdad, Uribe. Sí, sí.
1: ¿En serio?
0: Sí.
1: Oh, my God, Gaby Ríos.
0: Son cosas que pasan, mira. Pues ya se le va a pasar.

0: horrible la música, negro. No pasaste mi mensaje, ¿no?
1: Y te escribo.
2: Amigo Fernando, ¿alguna vez escuchó decir agachate que vienen los indios?
3: Estamos atrapadas.
4: Ah, oh, no, ahí están.
3: Sos bueno, Nico DJ.
1: Con el canto de Aurora elevamos al cielo nuestra celeste y blanca. 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
3: Sos bueno, Nico DJ.
1: Largo camino y que estoy orgulloso, pero muy orgulloso.

0: creo que todos ya tienen el link para entrar esta noche a ver el sorteo del bingo. Hoy alguien se va a llevar 60 grandes, segundo, tercero, cuarto y quinto, 10.000 pesitos. Así que, chicos, y si alguno ya se quiere anotar para el día viernes, porque hay un montón que me están pidiendo, mañana vamos a abrir la planilla para el viernes, para jugar el bingo medio grandecito de 5.000 que quieren. Ahora quieren todos jugar eso, ¿no? Y no, vamos a jugar de lunes a jueves el cortito, el que va, el de siempre, el que está como, el que nos acompaña desde los tiempos de antaño. Y el viernes ahora por culpa de estas pendejas me tienen estas cosas, estas ideologías. Claro, como son modernas, ¿viste? Y le encajan son las tendotá. Eso dijo mi tía Nemesia. Estas son las tendotá.
1: ¿Sabés cuántas veces me dijeron agachate que ahí vienen los indios? ¡Mamá! ¿Por qué te pensás que... ¡Ay, estamos atrapadas!
0: ¿Qué por toro sentado y todo eso? ¿Esos indios dicen ustedes? Digo, pregunto.
2: Javi, ¿qué te dice esa chiquilla? Que no te hagas problema por el papilo. Esas son mujeres que valen oro. Esas mujeres me gustan a mí, que van de frente. Claro, sin padre. Ningún problema.
0: Sin ¿No es cierto, Javi? Ningún drama tiene ella.
3: 30 años viene la solución. Tranquilo que va a venir todo.
0: Ah, está bien.
3: Va a estar todo bien. Nos juntamos con los muchachos y chao, qué joder. No tiene loco de mierda, pará,
0: loco.
4: No te preocupes por Papilo, que cuando Papilo no está, sí. Mamila.
0: ¡Oh, Dios!
5: Cigarrillos y los nervios.
0: Diga que no fumo más, si no, nos fumaría un puchito
5: 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Hablando conmigo a solas y en silencio.
0: Para César del Sur.

0: Che, negrito, vos tenés que hacer el cortito, el que salía, ¿te acordás? Sale 5 veces y ganó. Ese tenés que hacer, negro, una vez. Hacerlo una vez, negro.
1: No lo quiere jugar nadie a ese. No tuvo éxito. No tuvo. Sale 5 veces y te ganás el premio. No, no lo quiere jugar nadie. Es como que dice que no. Qué aburrido. Qué aburrido. Así dice.
2: Así le dicen a Patricio. No te preocupes por un papilo.
1: ¿Ah, sí? Ah, mirá vos.

0: No te preocupes por Papilo, que cuando Papilo no está, mamila.
1: Hello, Gus Asomat. Hola, hola Garza y Pablo. Qué bien que se ven manejando, son re lindos. Qué bien que se ven manejando el bondi.
2: Mamila. No, basta. Basta. Esa. No. Ni se te ocurra, mamila.
3: Cuando ve lo que ocurre y ustedes se hacen los copados, ay, en casa no. Estás al horno con papa frita. Al horno.
4: Hola, David. Te habla Alfredo de Salta.
3: Alfred.
4: Che, amigo, yo
3: Sí.
4: cuando empecé a escuchar la radio veía
3: Sí.
4: que había mucho hombrecito y
3: Sí.
4: mujeres, obviamente,
3: Sí.
4: pero ahora ya está, se ve que hay mucha muñeca quebrada, ya parece, no sé, o son todo de Boca.
3: No, del otro cuadro. Lo de los Perú. Es el que tiene a la cosa roja, sí. El que hay de Carlos Macedo, el peruano. El equipo peruano, todos son eso.

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2: Mira, Gaby, mira qué frío que hace acá en Gallego. Así yo ando, sin remera.
3: Después va a estar. Estoy internado. Hacete el copado.
4: Gaby, espero que ahora no se corte el internet, ¿no?
3: Esperemos que no. Roguemos que no. La luz. La luz. El viernes se nos cortó a la mierda la luz.
5: 342.759.
3: Y hoy tenemos que jugar sí o sí.
6: Tío, ¿después me va a llegar para eso?
3: ¿Eh?
6: ¿El cosito con una estrella y mi nombre?
3: Relaser. En Ezeiza. Mi amigo Marcelo Cancino. ¿Cómo me tenía abandonado, Cancino, eh? Si yo no te mando mensaje. Al horno con papa.
7: Estás escuchando al Gabi Ríos.
3: ¿Qué pasó?
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3: ¿Cómo? ¿Quién me enseñó a qué? Vamos, no.
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3: Ah, ¿Pluto dijo?

0: ¿Quién me enseñó? ¿Quién me enseñó? De arriba ni al rayo le tiene miedo, ¿eh? Como cosechado de naranja están.
1: ¿Quién me enseñó a ser Pluto? El perro de Disney. Y lo habrá enseñado Mickey Mouse.
2: Que no se corte la luz, negro.
3: Gaby, que cómo no va. Más vale, son todos raros acá. Por ahí allá, ponele por acá, tenés que soplar.
1: No sé.
3: Para un poco.
1: Es raro esto, ¿eh? Es raro la remo. Chicos, nos vamos. Pasate al canal de YouTube que está todo listo, preparado para jugar esta noche. Alguien se ceba, 60 grandes, papi. Nosotros vamos al servicio de tu aldea.
0: De arriba ni al rayo le tienen miedo, ¿eh?
1: Nada.
0: Como cosechadores de naranja están, con la manito extendida.
4: San Clemente, todo el año.
5: Pepe la Pupé.
6: Otro que entregó la pupa, che.
1: ¿Cómo la
6: pupa? Qué manera de haber mariposa, Dios mío.
1: Es verdad, está lleno. Yo quiero ser mariposa, macho, no quiero terminar de ser ¿qué soy? ¿Una oruga gorda, gris y fea? Quiero ser una mariposa, macho. Basta de este. ¿Cuándo exploto? ¿Cuándo?
7: Que sea una belleza esto, papá, por favor.
8: Chispa, chispa, chispa, almidón, chispazo, oh, crocante.
9: Bueno, dale, vamos a tomar la leche. Quiero tomar la leche yo.
10: Ay, ese tema. Capaz pongo un poco de jabón en polvo en la boca y hago espumita.
11: Mariposa para Pepe la Pupé, Gaby.
5: Pepe la Pupé.
1: Javi, ¿cómo fue la historia de Pepe la Pupé? ¿Cómo era? ¿Por qué le decían Pepe la Pupé?
5: Pepe la Pupé.
1: ¿Por qué le decían así?

0: para olvidar.
1: Cuando las nenas buscaban a las nenas, decían la culpa la tienen los hombres. Ahora con los nenes buscan a los nenes. ¿Quién tiene la culpa?
0: Las nenas.
1: ¿Quién?
0: Las nenas. Ah, no, así no. Ah, no. No. Ahí está. Y los otros no. Tuti. Fíjate. Uribe y todo, no, ya no, no le hace nada. Para Pablo.
2: ¿Y qué faltaba un peor?
3: Pobre José Larralde.
0: ¿Qué?
3: Va a agarrar a este, lo va a cagar trompa.
0: No.
4: En España, y allá en España se hace, le dicen Pepe, la pupé.
0: Ajá.
4: Y allá en Tucumán, ¿cómo te dicen? Pepe el puto, le dicen.
3: Pepe la pupé.
0: Entonces.
3: Pepe la pupé.
0: Pepe la pupé. Y bueno, cayó el tema, justo.
5: Chau chicos, pasate al canal de YouTube. Nos vemos, chau, chau, chau. Hasta mañana a las 8 de la mañana, ¿eh? Te espero, no me falles, mío. Quédate, se viene el Chapita. Desde el famosísimo Río Turbio, en la radio y para vos.

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1: Caso Agostina, ampliaron a femicidio la imputación contra Claudio Barrelier. Lo dispuso el fiscal Raúl Garzón. La pena que podría recibir es la prisión perpetua. Se aguardan los resultados completos de la autopsia al cuerpo del adolescente. El acusado será indagado otra vez en los próximos días. Más títulos del portal de Cadena 3. Escapó atada y desnuda, habló la joven que había denunciado a Barrelier en el 2025. En diálogo con Cadena 3, la víctima contó los detalles del ataque, pidió justicia y cuestionó que el acusado haya quedado en libertad tras 20 días de detención. Presenté todas las pruebas y lo dejaron libre, señaló. La entrevista fue realizada con la voz de la víctima distorsionada para preservar su identidad. En algunos lugares ya la pasan tal cual estaba, ¿no? En su relato, la joven contó que el hecho ocurrió en la vivienda de Del Campillo 878 en barrio Cofico. La misma casa vinculada ahora a la investigación por el crimen de Agostina. La víctima, que entonces tenía 20 años, logró escapar del domicilio semidesnuda y atada. Pidió ayuda a vecinos del sector. Barrelier fue detenido en aquella causa, pero recuperó la libertad el 26 de mayo del 2025, tras permanecer preso 20 días y pagar una fianza de 5 millones de pesos. El expediente continúa activo. La joven relató que había llegado al domicilio de Barrelier junto a él y que una vez adentro el hombre cerró la puerta. Ya no tenía miedo, yo no tenía miedo, pero presentía algo, contó. De acuerdo con su testimonio, Barrelier comenzó a moverse dentro de la vivienda con un cigarrillo en la mano y luego sacó un arma. Me hace sentar en un sillón y me pregunta a quién le había pasado mi ubicación y quién sabía de esto. La víctima aseguró que él le pidió el celular, lo obligó a sentarse en la cama, luego le exigió que se sacara la ropa. Le pregunté, ¿querés tener relaciones y por qué de esta manera? Relató y, según indicó, el acusado le respondió que personas que supuestamente iban a llevar dinero tenían que verla bien y confiar en ella. O sea, trata de personas. Estaba desesperada y llorando. Le dije que podría ser su hija, que por qué me estaba haciendo todo esto, expresó la joven. También señaló que Barrelier tenía una pistola y una cinta adhesiva nueva en la mano. La víctima contó que el hombre usó un cuchillo para abrir la cinta, luego la ató, me ata los pies, me ata las manos, me tapa la boca con cinta. Relató, según su declaración, logró escapar porque los pies no habían quedado bien sujetados. Salí corriendo y justo había un grupito de chicos que me ayudaron. Me dieron una remera porque yo salía en bombacha casi desnuda, dijo. La joven aseguró que pidió que llamaran a la policía porque el hombre estaba armado y porque sus pertenencias habían quedado adentro de la casa. Tenía miedo de que me hiciera algo, sostuvo. Cuando llegaron los efectivos, según su relato, Barrelier negó reconocerla. Él decía que no la conocía, que no sabía quién era, que era mentira, según afirmó. Hora 22, 9 minutos.
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0: pongo cuarteto, porque de eso se trata este programa. Por eso nos llamamos Cuarteto Manía, somos los maníacos del cuarteto, los loquitos por el cuarteto. Hola. Muy, pero muy buenas noches, arrancando la semana, arrancando el mes de junio, arrancando la noche, arrancando la vida. Yo he vuelto a la vida. Sí, he vuelto a la vida.
1: Este amor es la
0: prohibida. No, chicos, es impresionante el tema de no de tener disfonía. Es una cosa. No sé qué, ¿con qué trabajas vos? A ver, qué sé yo, con tu intelecto, con tu físico, porque a lo mejor, qué sé yo, haces actividad, por ejemplo, una recolección de residuos. O manejas, qué sé yo, un vehículo. O qué sé yo, sos chef, o sos cocinero, o usas tu cabecita para hacer sumas y restas, multiplicaciones, divisiones, o para contar dinero, o para pagar sueldos, o para lo que sea. Bueno, ponele, eso que vos utilizás para eso, lo tenés bloqueado. ¡Ay, por Dios! Claro, yo tenía la voz así como disfónica, que todavía no puedo todavía expresarme como criterio. No, con el volumen al que estoy acostumbrada a hablar. Pero ahora se me entiende. Estuve como, no sé. Fue un castigo. Por algo eso fue un castigo. No me acuerdo por qué. No recuerdo por qué. Porque yo no le he hecho nada a nadie. ¿Qué? Por reírme. Por reírme, qué sé yo, por disfrutar de un gol de Belgrano, ¿por qué? Tremendo este amor. Tremendo este amor. Es fruta prohibida de mi corazón. Hola, chicos.
2: Dos vidas calladas. Perfume, experiencia, que qué.
0: Claro, me sentía. No, tremendo, no poder expresar mis ideas, mi alegría, mi felicidad. No poder cantarte estas canciones tan bonitas. No poder hablarte, no poder.

Bueno, chicos, se aproxima el Día del Cuarteto. Sí, declarado patrimonio de la no material de la humanidad, ¿eh? No estamos hablando de cualquier cosa. Estamos hablando de un género musical que ya tiene un título mundial. Se aproxima el Día del Cuarteto. Mañana aprendete porque vamos a hacer un súper especial en Cuarteto Manía mío, ¿no? Armado con Diego Barrios Durán, ¿sí? No vamos a invitar a nadie, no vamos a hacer entrevistas, nada. Vamos a hacer un especial musical súper especial, empezando allá a festejar lo que es el Día del Cuarteto.

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la Sala del Rey el próximo sábado. Viste que te dije, estamos así como en una semana muy... Sí, donde hay muchos festejos por el Día del Cuarteto. Qué lindo que va a estar eso, Che Pelusa y el Fer.

0: 22 ya con 34 minutos. Excelente arranque musical de Cuarteto María con Facu Gutiérrez. Disfruto la conga, Nelson, será ahí.
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0: El fantasma enganchadito, señor mayor, Mega Drag, para el uno de los inolvidables, porque van a sonar varios inolvidables esta noche, como ya habitualmente lo hacemos, ¿sí? Patola, se te extrañaba, qué bueno que estés mejor, muy linda la radio. No vamos a decir, wow, qué bien que estoy, pero ahora se me entiende, claro, no se me entendía nada, nada, nada, nada, nada, nada, nada. Estuve como 72 horas, chicos, así, con voz muy, muy, muy difónica. Podía hablar así, hola, ¿cómo están? Bueno, Débora Ulises, bueno, para mi mamá que te escucha gracias a mí, aguante la popo bien, che, salgan a difundir, escuchen la Pato, escuchen ese programa de la noche que está en la popo, que está, pero bárbaro, aguante, creo, ¿no? Aguante la popo, somos de Trenquelauquen, Alexis y Cielo, Pato, hola, hermosa, me alegro mucho que estés mejor ahora para arriba, vamos, vamos, vamos, che, y no dejes de cantar que me encanta, jaja, te quiero, Patito, siempre te escucho. Ah, no, porque esto viene de otro mensaje. Na, usted la hizo bien, Patito, ¿eh? Se tomó el lunes feriado. Y ya que estamos el viernes también, pobre Agostina. Jaja, te quiero y siempre te escucho. Chicos, yo vine el martes a trabajar. Normal. Hablé normal el martes. El miércoles a la noche ya hablé una sola hora. Así como se pudo, no sé si me entendieron algo de todo lo que dije, pero dije cosas muy importantes.
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0: No sé si entendieron algo de lo que dije, bueno, pero fue la primera hora, después ya la última hora fue un cachivache lo mío. Un cachivache. Así que pido disculpas, no podía ni siquiera decirles discúlpenme, ¿no? Pero al principio lo dije, sé que no estoy dando lo mejor a lo Fernando Vladivite, sé que hoy no estoy dando lo mejor de mí. No estoy poniendo acá todo mi potencial, y hoy tampoco, ¿eh? Estoy sin difonía. Lo bueno es que fue difonía nada más. Bueno, Pato, ¿cómo estás vos? Yo acá con la B, dice por acá. Mucho hielo debe ser tu difonía. Mira, Rubén, yo te voy a decir una cosa, mi amigo querido Rubén. La difonía no viene del mucho hielo. La difonía o afonía viene de una lastimadura en las cuerdas vocales. Y se da normalmente porque por el uso y abuso de las mismas. ¿Y dónde estuvo eso, el uso y el abuso? Bueno, en que me hablo la vida completa. Y bueno, con el triunfo ahí de Belgrano, qué sé yo, capaz que
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0: No me doy cuenta, no me di cuenta igual, Saldé, grité demasiado. No estoy acostumbrada a gritar. No estoy acostumbrada. Estoy acostumbrada, sí, a hablar alto y todo lo demás, pero a gritar no. Bueno, te quiero brandy para entrar en calor. Uy, con un buen brandy. ¿Puedo entrar en calor esta noche? Tengo un calorón, chicos. Esta humedad de mierda.

les cuento la temperatura, 15 grados con dos décimas. Es impresionante la humedad que hay, 91%. No ayuda el tiempo para nada. Viento del noreste a 10 kilómetros y el cielo se encuentra cubierto con llovizna. ¿En qué momento llovizna, che? En la hora anterior, dice. Está cubierto por llovizna en la hora anterior. No sé.

Bueno, les cuento cómo va a estar la semana. Mañana martes, mínima 12, máxima 16. Miércoles, mínima 12, máxima 17. Jueves, mínima 16, máxima 18. Viernes, mínima 16, máxima 21 grados. Sábado 15, todas las temperaturas máximas, viste, bien arribita, ¿no? Sábado mínima 15, máxima 17, domingo mínima 15, máxima 20 grados. Hora 22:40 minutos.

saqué completito, ¿viste? Te lo saqué completo, no te lo canté, no te lo pisé, no te lo arruiné. Pato, temita de la mona, callejera, estamos trabajando con los chicos en la fábrica. Saludos, Pato, de parte de los chicos del turno tarde de Cauplas. Un beso, chicos, para ustedes. Cariño mío, siento frío y no aguanto más esta soledad, Patito. Ja, ja, ja, ja, ja, ja, ja. Es romántico. Aguante, Chubut, dice por acá. ¿Es bonito Chubut? No conozco. Por eso pregunto, he visto imágenes, obviamente.

0: sea.
1: Gente que, bueno, que sí ha viajado al sur y que viste que hay esos tours que te llevan a distintos lugares, así como lugares muy tradicionales, dicen que es precioso. Es muy bonito, Chubut. Hola, Pato. Hola, Jorge. Bueno, Pato, ¿cómo está el tiempo en Agua de Oro? Bueno, acá tenemos 15 grados, casi 16 grados. Allá debe estar en 12 grados, mi amor. Vos calculale siempre, si yo acá digo que acá sale, escúchame. Acá hace 15, 16 grados, bajale 4, 5 grados. En el peor de los casos, 5 grados.

0: Bueno, 29 de mayo del 2026, hola Patito. Este mensaje es del 29 de mayo del 2026, o sea, hace 3 días atrás. Bueno, dice a mí, saludito para mi factura Chávez. Bueno, es tu fiel oyente. Saludalo, por favor. Gracias. Un beso desde Altagracia. Florecita Villaverde. De la Florecita. Te extrañaba. Acá tengo varios mensajes que decía te extrañaba. Dice, Pato, ¿cómo estás? ¿Te mejoraste? Soy Santi de Carlos Tejedor, provincia de Buenos Aires. Se te extrañó muchísimo. A ver, ¿qué extrañaron? ¿Qué extrañaron eso? Muy bueno hablar de eso. Cuando extrañas a alguien, ¿qué extrañas de esa persona? No, y no quiero hablar de mí, que extrañaron, qué sé yo. Mi empatía, mi dulzura, mi voz aterciopelada.
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0: Este lomazo tallado a mano. Ya sé que no me digan eso. ¿Qué extrañan? Así cuando se extraña a alguien, ¿qué extrañan?
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0: Qué buen tema, para que charlemos. Muy buen tema para que charlemos. ¿Qué extrañas cuando extrañas algo o alguien? ¿Cuál es la sensación esa que se tiene cuando decís, ay, extraño, estoy extrañando eso? ¿Cuál es la sensación? Porque viste que por ahí tenemos así como frases hechas. Hola, buen día, ¿cómo estás? Frase hecha. Capaz que te importa 3 pepinos de cómo está la otra persona. Porque si te ponen a decir cómo está, pobre, a lo mejor te tiene 2 horas hablando. Claro, pero son frases hechas. Entonces, y el te extraño, es normal decir que cuando una persona, digamos, durante un tiempo prudencial no está a tu lado y estás acostumbrado a que esa persona esté, digamos, seguido, o que, qué sé yo, de alguna manera tenés una comunicación o tenés un contacto. Compartís algo con esa persona o con algo, qué sé yo, un deporte. Ay, extraño el gimnasio, extraño un montonazo. A ver, ¿de qué se trata el extrañar? ¿A qué nos estamos refiriendo cuando decimos extraño tal cosa o a tal persona?

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Olmedo. Vamos, Fer Olmedo. Che, qué bien que está este chico Fer Olmedo, Profesionalmente hablando, digo. Y independientemente de lo físico. No, no, no, no, no, porque se nota que entrena, que... Un chico que cuida su masa muscular. Claro. No, pero qué bien que anda artísticamente. Vos sabés que lo veo re arriba. Al Fer Olmedo lo veo muy arriba. Muy arriba. Aparte es un chico muy joven que tiene, pero... tiempos de carrera, pero para ser dulce, ¿no? Bueno, y... hablando de lomo y de masa muscular, la pepa también. Ah, de que está musculoso también. Bueno, la pepa con el tiempo.

Pa' tontemita de la mona. No, no se le viene recibido porque tengo un caramelo en la boca. Caramelo de propóleo con eucaliptus. Bueno, Patito Bella, venite a conocer Neuquén Capital. Futura mejor ciudad de ciudades, ¿eh? Sí, chicos. Vos sabés que invertiría ahí todos los... Sí, sacaría todos los dólares debajo del colchón y me iría a invertir ahí a Neuquén por... ¡Claro! Por todo lo que es Vaca Muerta. Es la capital de Vaca Muerta, me dice Daniel por acá. Averíguame cuánto está un terrenito por... ¿Cuánto está un terrenito por ahí? ¿Cuánto? La luna, para decirle que esto ya se acabó. Mira, el próximo sueldo de acá a la radio voy y me compro un terreno. Próximo sueldo de la radio voy y me compro un terreno en Neuquén. Ahí, a la vuelta de Vaca Muerta, la vuelta.

Back. Hola, señora Pato Bon. Saludos desde Arroyito, Córdoba. 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Sería la crema del cielo con crema rusa, vendría a ser. Claro, el crema del cielo que es celeste con la crema rusa con... Claro, crema rusa es, ¿no? Como turco. Arriba las palmitas. No, crema americana, no crema rusa. Crema americana. Se me confundieron los países con continentes. O sea, un país, América, un continente. Bueno. Claro, para que por si hay chicos que están estudiando, que sepan bien. Se me confundieron ahí, claro, porque la crema rusa creo que trae nueces. Y la crema americana es la cremita blanca, es así como muy muy suavecita. Es mi preferida la crema americana. Bueno, americana que bueno, pertenece a lo que vendría a ser el continente americano. Que son tres, siempre digo lo mismo, ¿no? Son tres continentes. Es un continente. Una flor de papel en el amor. Tenemos un continente que es el continente americano, que a su vez se divide en tres continentes, que en tres espacios de tierra, le vamos a decir. Uno es el espacio norte, que es América del Norte. Esto para que después no digan que los estadounidenses son los americanos. No son los americanos. Americanos somos todos. Los que vivimos en el sur, los que vivimos en el centro y los que viven en el norte. Nosotros somos suramericanos, sudamericanos, están los centroamericanos y están los norteamericanos. Y todo el continente en su conjunto se llama continente americano. Es decir, que todos somos americanos para que no digamos cuando hablamos de los estadounidenses le digamos así porque los americanos no, los americanos somos todos los que vivimos en América. Bueno, después de esta clase de geografía y lingüística, gramática y sigo leyendo el mensaje. Bueno, entonces chicos, anotaron, ¿no? Ah, bueno. Entonces, crema rusa es una y crema americana es otra. 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Pato, si yo extraño a una persona, es las charlas que solíamos mantener. Su sonrisa, los mates que compartíamos. Eso es lo que yo extraño, Samuel. Sí, yo sé a qué te referís, pero yo no es lo que yo estoy preguntando. ¿Cuál es la sensación de extrañar? ¿Qué se siente cuando extrañas? Yo extrañé venir a la radio y hacer el programa. ¿Pero qué extrañé? ¿Cuál es la sensación que tuve? Se las voy a hacer simple para que no se pongan a pensar y divagar. Es como que te falta algo. Sentís que hay algo en vos que no está completo. Algo que te completa. Qué sé yo, por ahí te completa tu vida una persona. Decís, mis días, en este caso, como dice Samuel, extrañaba las charlas que tenía con esa persona, la sonrisa, los mates que compartían. Claro, todo eso a él lo completaba. Completaba su felicidad, porque él puede tranquilamente hablar con otra persona, pero no es lo mismo. Puede sonreír solo viendo una película de humor, una comedia, o escuchando chistes, o viendo reels en internet. Puede tomar mates con su hija, con su tía, con su vecino, con quien sea, pero no es lo mismo. Es extrañar, es saber que esa persona te completa, que con esa persona vos te sentís 100% bien y eso es lo que extrañas. Yo al extrañar la radio, al decir, ay, extraño la radio, extraño venir acá a hacer el programa, me está faltando algo. ¿Qué es lo que me falta? Esto de venir, charlar con ustedes,
reírnos. Sí, esta sátira que por ahí hacemos, que tengo yo, así como de hablar cosas que ustedes me siguen el juego o yo les sigo el juego a ustedes, no sé cómo es la cosa, ¿no? No sé si es primero el huevo o la gallina, ¿cómo es la cosa? No sé. Bueno, esa es la sensación de extrañar. Algo te falta, hay algo que falta que vos querés que eso te que eso es lo que te completa. Y no necesariamente lo que vos querés, ¿no? Pero es la sensación que a vos se te presenta. 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Dicen que es muy bonito Neuquén, hablando de todo un poco, ¿no? Dicen que es muy bonito Neuquén y que ahora está así como muy arriba en todo lo que es dinero. Hay muchas inversiones. Pato, un temita de la Mona Callejera, estamos trabajando con los chicos de la fábrica. Ayer los saludos a los chicos, para los chicos del turno tarde de Cauplas.

la familia Dahmer. Bueno, Patito, te tiro mi definición extrañisti aguda. Es igual al vacío que nada llenará, solo eso que extrañas. O eso que te falta. Porque me estás definiendo extrañitis con la misma palabra. Normalmente cuando vos definís algo... ¡Ay, cómo estoy hoy, che, por favor! No, ¿cómo he venido hoy? ¡Ay, no, no, no, no, no, no, no, no, no, no, no, no, no, no, no puedo creer! Claro, cuando vos definís algo no lo podés definir con la misma palabra que a la que querés definir, ¿entendés? Claro, vacío, está bueno hasta acá. Vacío que nada llenará, solo eso te llena, es solo te llena eso que te falta. No, he venido hoy así, pero... Soy una luz hoy, soy una luz. No, no, no, no, no, no, no, estoy hecha una luz. Mal.

Tunga, tunga, tunga, tunga. Para los que dicen que desacatado no es cuarteto. Tunga, tunga, tunga, tunga, tunga, tunga. Esto está muy bajito grabado, ¿eh? Me gusta igual. Pero está en vivo. Está en vivo esto. Escucha, para aquellos que dicen que desacatado no es cuarteto. Escucha. No es el cuarteto característico. No es el cuarteto tradicional, pero es cuarteto. Va y escuché el tunga, tunga, tunga, tunga, tunga.

0: Bueno, acá en Rincón de los Sauces, Neuquén, el centro de Vaca Muerta, le están pidiendo unos 60 millones por un terreno. ¿Qué? ¿Tienen oro los terrenos? Ah, bueno, no sé, voy a excavar y voy a sacar petróleo, ¿qué onda? ¿60 millones? No, si me decís, Dani, que voy a sacar petróleo de ahí, oro, petróleo, diamantes, litio. Por un terreno 35 por 15, dice por acá. Ah, mira. Patito, actívate con un demise de la mona callejera. Activa el lunes. Ya me podés decir que no estoy activando el lunes porque, mira, me voy. Me voy. No sé, no tengo nada. Ah, sí tengo algo. Oh, no, pero tengo la mona con Tevez, chicos. No me gusta. ¿Cómo canta Tevez? Me encanta la mona, pero no me gusta Tevez. Me encanta Tevez como jugador de fútbol, lo admiro un montonazo, pero no como canta. A ver, déjame que te encuentre un tema, pero así, buenazo de la mona. Espera. Tengo el clásico de Belgrano. No, que no, que tampoco quiero parcialidad. Ay, cómo estoy hoy, por Dios. Adela viene buena. Claro.
1: Mira, ¿cómo está el control, eh?
0: El que le prometí a Diosito, no me le voy a burlar más, Diosito, a los hinchas de taller. Devolveme la voz, devolveme la voz.
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0: Claro, ¿me escuchó? Sí, me escuchó. Sí.

noches, Pato querida. Es muy cierto, cuando usted no está al aire, la extrañamos. Esa rara conexión oyente-locutora que nos hace terminar cada día con esas dos horas de ocurrencia y locuras de usted que nos complementa de una manera única. Tomá, ahí tiene la definición. Gracias por ser como sos. Atentamente, el gallo, JM. Levante. Pato, vos hablás de geografía y de chicos más de 18 años y no sabe dónde queda la Pampa. No saben historia y yo extraño de alguien su carisma, su voz. Y a veces te sentís vacío si no conectás con esa persona. Esa es la sensación que te da la extrañeza. Muy bien. Bueno, los chicos de 18 años que no saben dónde queda, por ejemplo, como decís vos, la Pampa. Bueno, es fácil, chicos. Están todo el día con el teléfono. Fíjense, pregunten, ¿dónde queda la Pampa? Si ahora en este momento yo te di nombro, la Pampa, y vos no sabes dónde queda, agarrar el teléfono y preguntar a la guía. No sé, lo que sea, preguntar dónde está la Pampa. Y te marca el mapa y te dice dónde exactamente está la Pampa. Esa es una linda manera de aprender también, ¿eh?

0: Dale, dale, dale, dale. Pato, ¿qué diría Debes cuando cantas vos? Ja, ja, ja, ja. Hija de... ¿Cómo puede cantar tan bien o así?
1: Como en la vieja época.
0: Ahí está, ahí los dejo. Me lo piden, ah, lo tenés. Me lo pedís, acá lo tenés. Toma, toma, toma. Yo le bajo el volumen, ¿eh? Yo le bajo el volumen.

Crimen de Agostino, piden el jury al fiscal Garzón y la renuncia de Quinteros. Legisladores, colectivo Ni Una Menos y bloques opositores cuestionaron la actuación judicial y política. También apuntaron al fiscal Iván Rodríguez por liberar bajo fianza a Barrelier en el 2025.

0: La controvertida defensa de Ricardo Moreno tras el femicidio de Agostina Vega. El concejal oficialista y abogado penalista deslindó responsabilidades por la liberación del presunto femicida. Denunció el uso de inteligencia artificial para armar un audio en su contra y admitió haber gestionado contratos municipales. Hora 23, 24 minutos.
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0: Bueno, Pato, hola, soy José. ¿Qué pasó con vos? Lo sé. Antes eras la número uno junto a En todos los eventos estaban conduciendo, estaban los festivales y de repente te dejaron de lado. A mí me parece muy mal lo que te han hecho, porque sos una gran conductora y sos mucho mejor conductora de las que están.
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0: José María, no tengo la menor... No, sí tengo todas las ideas del mundo. Sí, sé por qué, pero no voy a hablar más del tema, al menos no por acá.
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0: Lo que ellos me dijeron acá en la radio es que mi imagen no es la imagen que le quieren dar a la nueva radio. No tengo una imagen. No sé si se referían a si soy fea, si soy linda, si soy rubia teñida o si soy blanca además o si soy adulta mayor. No sé si se referían que tengo 55 años, no sé si se referían a, qué sé yo, no sé si se referían a que soy alta, no sé si se referían a que tengo las piernas todas bien trabajadas porque voy al gimnasio 2 horas diarias, no sé a qué se referirán, no tengo la imagen que la radio quiere, eso es lo que a mí me dijeron. En persona, no es que me lo mandaron, no, me lo dijeron a mí en la... Frente, face and face. Bueno, Patito, soy Nicolás de La Pampa. A full la panadería, un beso grande. Buen lunes. De hecho, obviamente, todo eso se ve plasmado en que no me ponen en las fotos, en que no me mandan a ningún lado, etcétera, etcétera, etcétera. Pero bueno, lo dejamos acá el tema, puede ser. Pato, buenas noches, querida. Excelente la radio, como siempre, a ver si me ayudas. ¿Cómo es el tema nuevo de Desacatado? Lo canta el Fer, porfis. ¿Y qué necesitas saber, Javier, querido? ¿El tema del Poposato? ¿O el tema que grabó con Mala Fama? Ni idea. No. La verdad que si te referís al último tema, no me gustó para nada. El que grabó con Mala Fama, no me gustó para nada. Si te referís al Poposato, me encanta. No te voy a decir que me... Ah, qué temazo, no. Si te refería al chingón, me encanta. Al otro, Orgullo, también me encanta. Mónaco, me encanta. Y bueno, y tiene un montón de otros temas que también están buenos. Te hablo de los temas más comerciales, ¿no? Bueno, pásalo, Pato, si lo tenés, porfi. Pato, un saludo para mi marido Kiko, que está privado de su libertad. Decirle que lo amamos y acá estamos del otro lado con Olivia. Por la política, creo yo. Jaja, dice por acá Marcos. No, porque cuando yo empiezo en política, yo ya estaba, como se le dice en la jerga radial, frisada. No, no tiene que ver con eso. No, en absoluto. Bueno, el colorete lo pasa al tema. Claro, debe ser el tema que grabó con Mala Fama, calculo que es ese. No me agrada para nada. Y la verdad que si lo tengo acá programado, lo pasaría de alto, a no ser que me obliguen, que me digan, no, este tema lo tenés que poner sí o sí. Pero yo lo pasaría por alto porque hace apología al consumo de sustancias. Entonces no lo paso. Yo, si es una elección personal, no lo paso.
2: ¿Y cómo hacemos, Simón?
0: Hacelo, pero si me obligan a pasar, lo tengo que hacer porque soy empleada.

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Nico, ¿cómo está la canción nueva de Desacatado que te dicen debe ser infierno vacío? Lo canta Fernando, es alto tema, lo votó para el ranking. Saludos y bendiciones. Ya lo encontré, el tema se llama Infierno Vacío. ¿Podés pasarlo? No lo tengo. No tenía conocimiento del tema, mira, ni lo tengo. Estaría súper. Saludos, Patito querida, y gracias. El tema que te pregunta, Pato, es Infierno Vacío Desacatado. Llego acá y lo escucho. Sí, mañana, y se lo pedimos ahí a Diego. Le pedimos a Diego Barros Durán que lo programe. Pato, quizá la radio busca otro perfil, porque si es por imagen, teniendo en cuenta a todos tus compañeros, vos deberías estar en un horario central. Algunos de tus compañeros dan hiperoyente. La mejor para vos soy Claudio Elisiagado. Claudio, en primera instancia, no hace falta tirar abajo a otros para levantar a alguien. Te agradezco igual. Y en segunda instancia, no tengo idea a qué se referían con el tema imagen. No tengo la menor idea. Sí me dijeron eso, que no tenía la imagen para lo que... Pero no me dijeron qué imagen quería. Bueno, Pato, de Matorrales. Claro, deben decir acá en la radio. Imagínate. Sale a la calle y todo el mundo... Pato hermosa, Pato bella. Ya, me confunden con Sol Pérez en la calle. Un camión hacia acá al revés. No queremos ese perfil de femme fatal. Claro, capaz que sea eso, yo no me di cuenta. Hay un camionazo, la guacha. Imagínate. No, buscamos otro perfil. ¿Cómo dejarte amarte si crees no está tu nombre cuando duermo? No sé, digo, capaz, tal vez. Yo en el silencio, tú te quiero. Pato, de Matorrales, Córdoba, Gabriel comiendo algo al disco con mis amigos. ¿Podés pasar el sacatado superestrella? Gracias, saludos. No lo pases nunca, porque da mal aspecto para los niños, Marcos. Claro, a mí me preocupa mucho, chicos. Sí, algo que a mí... La verdad que me quita el sueño. Si vos me decís a qué punto te preocupa tal cosa, esto. El tema de la educación, los niños, la formación, los adolescentes. Todo lo que pasó con Agostina. Entonces son cosas que a mí realmente me quitan el sueño, me quitan la paz, me quitan la tranquilidad. Me encantaría que las cosas sean distintas para con ellos. Me encantaría que este sea un mundo mejor para ellos. Que haya seguridad para ellos, educación, diversión, que se puedan preparar a nivel físico, que les guste el deporte. El deporte es una terapia muy sana para los niños. Descargan mucha energía con el deporte, tanto para niñas como para niños. Sea fútbol, básquet, de voleibol, handball, qué sé yo, lo que se te ocurra, natación. Así que si vos me decís algo en cuanto a lo que hay que enseñarle a los niños, bueno, yo les tiro toda esa cosa tan bonita para los chicos, un mundo mejor para ellos. Que no se tengan que distraer con... Y perdonen la palabra que uso, ¿no? Con un pelotudo como el pelotudo que se le cruzó a la niñita Agostina. Que se den cuenta que es un verdadero pelotudo y se vayan. Y vayan y le cuenten a los papás, a los abuelos, a los maestros, a los tíos. Pero lamentablemente no existe ese mundo. Y obviamente yo, si puedo evitar pasar determinada música que les va a aturdir más la cabecita, lo hago. Pero bueno, no pasa por una decisión personal, ¿sí?

0: Y usé la palabra pelotudo para no usar otra palabra peor, ¿no? Un insulto. Bueno. Igual creo que no es él solo, ¿no? Él es uno de varios. Bueno, a ver, Pato. Me voy, me tengo que ir. ¡Pausa!
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1: Ahora viene la parte que ustedes cantan, ¿vale?

0: decirle chao.
1: Esta noche, ¿dónde están? A ver, a ver, a ver.
0: Hasta mañana.
1: Para mi amigo de Nueva Italia.
0: A partir de la hora 22, si Dios así lo quiere, volvemos para seguir compartiendo. Dios mediante, ¿no?
1: Tal vez creas que estoy loco.
0: Ay, ¿saben con qué me enganché? Con el sultán. Ah, no, no, no, no, no, no. Alá mediante. Alá mediante, claro, porque ellos son de otra religión. Claro. Vendrían a ser como... ¿hay qué religiones son? Bueno. En vez de decirle Dios a Dios, le dicen Alá. El mismo Dios nuestro, pero le dicen Alá. Alá mediante. Bueno, adiós mediante, chicos. Nos reencontramos mañana a la hora 22 cuando vuelva para compartir todo lo mejor de la música del cuarteto. Tengan una muy preciosa noche. Muy buen descanso. Bonito comienzo de jornada para el día martes y a la noche nos reencontramos.
1: ¿Sí?
0: Un beso para todos, sigan conectados aquí en la radio, aquí en la Popu, porque llega la noche más pulenta. Llega Adrián. Ah, ¿les dije el chau chau? No, todavía no. Chau chau.
2: Chau chau.
0: Adrián Gómez llega para hacer la noche más pulenta.
2: Chau.
0: Con Luchito, que lo vi por ahí dando vueltas.
2: Chau chau.
0: Chau chau. Hasta mañana.
3: Temazo, temazo, temazo, temazo.

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buenas noches, buenos días, buenos días, buenas noches. Bienvenidos al programa que aterriza por las noches de Córdoba. Aterriza porque es la mezcla justa de ATR y risa. ATR porque te ponemos ATR, te ponemos a todo ritmo, te ponemos con toda la buena onda. Y risa porque la risa ayuda a que termine rápido el día, a que pase rápido la jornada laboral, a levantar el ánimo en momentos difíciles. Momentos difíciles en que el ánimo está por el piso y todos sabemos por qué. Vamos para adelante, tratemos de hacer una noche más pulenta.

0: Hacemos este programa en la noche de hoy en controles y descontroles. El señor Luciano Luchito Alegre.
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2: Hola, Ricardo.
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0: Hola, Adrián, soy Neri Arce de Chepe, siempre presente. Saludo a Fabio Arce, alias Kaiser. Tomás Porras, alias Chanchi. Lucas Lucero, alias del Pelu. Saludo a mi mamá Miriam Garay desde Chepe, La Rioja. En la musicalización, la dupla de la muerte, el señor Ulises Anos y el señor Diego Barrios Durán.

0: mañana te escucho desde San Francisco, el pájaro loco, el chopo y el porteño. Le preguntan a Friki si anda maquillado de día, de noche o todo el día. Saludos, capo, te queremos. Abrazo grande para toda la gente de San Francisco. Y antes de presentar al señor Ricardo Mario Alberto de la Curvelación al Mundo y todo eso, debo decir que tengo asadito para sortear.
1: Hágame un asado.
0: Tengo asadito para sortear. Mándame ya mismo al mensajero de la Popu.
1: Hágame un asado.
0: La palabra clave, asado.
1: Hágame un asado. Tomemos fernet.
2: Hágame un asado.
1: Tomemos fernet.
3: Un asadazo nos vendría muy bien.
1: Hágame un asado. Tomemos fernet. Hágame un asado. Tomemos fernet.
0: Polenta, escucha, sácame una duda. Y si vos haces el programa de martes a sábado, ¿no? O sea, o porque arranca martes a las 0 y el último programa el sábado a las 0. No, estamos de martes a viernes. Técnicamente, el programa va de martes a viernes porque arrancamos a las 0 horas del martes hasta las 0 horas del viernes. O sea, y arrancamos el último programa a 0 horas del viernes.
3: Basta de alimentar vago.
0: Para mí es de lunes a jueves, porque yo no me fui a dormir todavía. Entonces, para mí es la noche del lunes esto todavía. Pero bueno, técnicamente son los primeros minutos del día martes. Así que si vos lo vas a ver, si vos lo vas a ver técnicamente, es de martes a viernes. Y si lo ves como las viejas programaciones de radio de antes, no importa si el programa terminaba a las 4 de la mañana. Decía, es la trasnoche del lunes. Esta es la trasnoche del lunes, porque después de la noche viene la trasnoche. Así que se haría del lunes a jueves.
4: Estoy
0: Pero
4: vago.
0: Bueno, vos me entiendes.
4: Estoy vago. Estoy vago.
0: Sí. En aportes humorísticos, chistológicos y tonteriles de la Curvelación al Mundo, el señor Ricardo Mario Alberto. Buenas noches. Soy Ricardo Mario Alberto. Ricardo por parte de padre Mario Alberto por Kempes. Y tengo... El otro día me puse filosófico y... Y la gente se quedó pensando. Así que hoy me voy a poner filosófico. ¿Vos sabés que nosotros deberíamos aprender más? Luchito, escucha. Nosotros deberíamos aprender más de los orientales. Pero no los orientales de Uruguay. Los orientales. De Oriente. Ellos en su sabiduría milenaria, los orientales... Fíjate vos. Ellos dicen, por ejemplo... Cuando algo parezca imposible, ellos dicen, si alguien lo puede hacer, entonces yo también lo puedo hacer. Mira vos, si alguien lo puede hacer, yo lo puedo hacer. Y si nadie lo pudo hacer, tal vez yo sea el primero. Mira vos cómo se superan los guasos. ¿Cómo somos nosotros los argentinos? Dice, si alguien lo puede hacer... Que lo haga, que me tienen que pedir a mí. Y si nadie lo pudo hacer, que me tienen que pedir a mí, si no lo puede hacer nadie. No me...

0: Pulenta, no te doy ni idea de lo que se te extraña cuando no estás. Dice, mándame saludos a mi esposa Abril, a mi hija Kiki, que están media pachucha. ¿Qué pasó? Anda todo el mundo pachucho, ¿eh? Anda todo el mundo engripado, todo el mundo apestado, ¿viste? Tanto ¿cómo anda? Encima, ¿viste que esto es un reflejo que nos quedó de la época de la pandemia? Nadie quiere decir estoy enfermo. Entonces, ¿viste? Te ven así que estás para atrás, ¿no? No, es alergia. Nadie dice, me gripe, ¿viste? Tienen miedo que te miren como un apestoso. Hola, Pulenta, te escribo desde Valle Escondido, como cada noche que me toca trabajar, participo por el asado, dice Rafael. ¿Quieren ganarse el asado? Es un asado para 6 personas de carnicería Don Feliciano. Don Feliciano, de Avenida Revolución de Mayo 1294, te regala un asado para 6 personas. Un bolsoncito de asado de 3 kilos. Me tenés que mandar la palabra asado. Te cuento, Lucho. El viernes, una función en el Eleton, así, mira, impecable, espectacular. El viernes a la noche, hermosa función de los chicos de mi edad. Gracias a toda la gente que fue, la que se hizo presente. Me conocí con algunos oyentes acá de la Popu. Así que muchísimas gracias a toda la gente que se quedó a saludar, a sacarse fotos. ¿Y el domingo? El domingo hicimos Friki 2x10 en Limados. ¡Localidades agotadas! Escucha, gracias a Dios que no hizo frío. Que abrí la puerta y un patiecito. El domingo pasado. Ayer. Para mí es lunes a la noche hoy. Si te invité, Luchito. Si te invité. Fácil. Cuando hace mucho frío, no podés abrir esa puerta del patiecito porque se muere de frío la gente. Como no hizo frío, se pudo abrir la puerta. Si no, no sé dónde iba entrando la gente, porque seguía llegando gente. Localidades agotadas, estaba explotado. Entren a mi Instagram, @AdrianGomezHumor. Entren a mi Instagram y vean, hice un videito de lo del Eleton del viernes y lo de Friki el domingo. Gracias, gracias. No tengo más palabras que esa. Gracias a toda la gente que nos elige para... Nos elige para tratar de ser feliz por un ratito. Para reírse un ratito de felicidad. Eso es lo que brindamos con el humor. Hola, Adrián, buenas noches. ¿Cómo andas vos, locura? Acá estamos escuchándote desde la fábrica Taranto. Dice, la ardilla anda mal, lo dejó la novia. Por el amigo del Colorado. Alegrame la noche, pulenta, con un temita de la mona. Si hay algo peor. Ahí está la ardilla. Si hay algo peor que te deje tu novia, es que vos sepas por quién te dejo. La verdad es que me extrañas tanto. Hola, hermano, desde la Priti, haciendo el turno de noche. Saluda a la mujer de yogur de barro. Dice, está linda la Jenny. Mira vos, che. Métele, métele, métele, métele, métele. Adrián, ¿cómo estás?
1: Estamos... Ardilla gorda. Tomás.
0: ¿Por qué ardilla gorda? No, déjalo ahí. Adrián, ¿cómo andás? Acá escuchando desde INTA, dice Adolfo. A ver qué más. Che, quiero ganar el asado, dice. La última vez que comí carne fue cuando me mordí la lengua. Adrián dice, quiero el asado para comer con la doña. Andamos a mate hace como 2 semanas, dice Mauro. Muchos mensajes. No lo va a creer, Nero, dice. Ahora te escucho toda la banda, Santi del Crono Blanco. Dice, quiere hacer arreglar la radio, dice. Y si la arreglo, te está escuchando, dice que se pague la coca. Si la arreglo y está escuchando, que se pague la coca, dice. Mira, está escuchando toda la banda ahora. Porque somos cada vez más, Luchito, somos cada vez más. Hermosa la radio, saludos a todos, participo por el asado, dice Franco.

0: Voy a alargar un segundo sorteo. Tengo el asado para 6 personas. Me tenés que mandar la palabra asado, tu nombre completo y últimas 3 del documento. Pulenta, ¿cómo anda? Me descargué la aplicación solo para escribirte a vos. Excelente el programa de la noche, dice Daniel. Gracias, Danielito, querido. Adrián, buenas noches. Felicitaciones por el éxito, haciendo el aguante acá en Punta de Línea, en Colonia Tirolesa. Hola, soy Roxana. Acá comiendo poroto y haciendo un budín de mandarina de mi árbol. Para desayunar mañana. Se te extraña todos los días. Chico, ¿me van a hacer llorar? ¿Me van a hacer llorar? Mira, tiene un árbol de mandarinas. Mira qué chica donosa, ¿te das cuenta? Mira la Roxy, qué mujer donosa. Como le decían las viejas de antes, ahí están donosa. Donosa que está llena de dones. Donosa. ¿Cómo? Que está llena de dones. Es por eso se dice donosa. Tiene el don de ser buena persona, el don de ser esto, el don de esto. Entonces, cuando una persona tiene muchos dones, es una persona donosa. Un hombre donoso es un hombre lleno de dones. Mira vos, las cosas que hay que enseñar. No, don tiene otro sentido. Cuando te saludan, te dice, ¿cómo le va a don Pedro? ¿Sabes qué significa don? En serio te estoy diciendo, no estoy chamullando. En español, en el español antiguo, don significaba de origen noble. Por eso, a los príncipes y a todo eso le decían, don Rodrigo de la Vega, don no sé cuánto, don, porque es de origen noble.
1: Malandan.
0: Así que te decía, ella es muy donosa porque tiene un árbol de mandarina. Seguramente se han hartado de comer mandarina porque el árbol da mucho fruta. Entonces, ¿qué hace? Saca las mandarinas del árbol, hace el budín de mandarinas para desayunar y come poroto. Porque tiene mucho trabajo y quiere estar un poquito al pedo.

0: Mándame la palabra teatro, teatro, nombre completo, últimas tres del documento, al mensajero de la Popu. Teatro, tenemos dos pares de entradas para este viernes a las 23 horas en el Eleton Resort de Villa Carlos Paz. ¿Cómo andás, Adrián? Hace mucho que no te escucho porque no me da el asado ni a palo. Dice, hoy tengo fe, dice Noemí. Adrián, un saludo para la banda de la YPF de San Vicente, que te escuchamos toda la noche, participo por el asado, dice Oscar. Saludo para el chico de la YPF. ¿Vos sos de los que se baja a saludar o sos de los que saluda por la ventanilla cuando va a cargar nafta?
1: Abajo.
0: Si vas en moto, vos. No, cuando vas en el auto.
1: ¿Pero tenés que bajar?
0: ¿Vos te bajás de la moto para cargar nafta? Ah, mira, eso no sabía. Yo hace mucho que tenía... Ah, tenés razón, claro. Yo tenía una moto, una enduro tenía. Claro, yo tenía una enduro y se me hablaba ando después. Vos sabés que... Que me alargue esta... Y que alumbre con... vamos a jugar con las canciones, vamos. Acá estamos escuchando en el lavadero turno noche de los O'Higgins, de Andro. Vamos con esos temazos para que no decaiga. Vamos con los temazos, vamos, que no decaiga, muchachos, vamos. Jugando con las canciones. Hoy, jugando con las canciones, uno de acá, uno de allá. Uno de acá, un tema de cuarteto. Uno de allá, uno que nada que ver con el cuarteto. Comenzamos la semana con uno de acá, Cachumba, Ser Amantes.
2: Dale, ponelo.

0: Un beso grandote para Marina de Santa Rosa, Santa Rosa con la mochita, que está escuchando todas las noches. Beso grandote para, mira, este, coterránea tuya, Luchito. Para Marina de Santa Rosa. Qué lindos mensajes que están mandando, Luchito. Omar. Hola, Pulenta, mira esto. Hola, Pulenta, Dios te bendiga. Mira. Gracias, hermano, muchas gracias, igualmente.
1: Ya está, ya.
0: Hola, crack. Déjame mandarle un saludo a Darío del mantenimiento del Pharmacity, que le cuesta una barbaridad trabajar. Y para ir en la sucia que volvió de vacaciones, más vago que nunca, dice Federico. Hola, Pulenta, acá los negros de Denso, haciendo el martes. Un saludo para los chicos de los Priti, que somos vecinos. ¿Qué hacen eso, gaseos? Esta chica que queda con el totín. ¿Y ustedes en Denso qué hacen? ¿Vos sabés qué hacen en Denso? Denso con D. Vos sabés que acá le decimos Don Oso al gordo Cristian, dice, es un oso, el viejo gordo. Don Oso. ¡Eh, Don Oso! ¿Cómo le va? Hola, Adriana, acá Máximo y Mariano y Karina de la Guardia Local de Saldán. Participamos por el asado y las entradas para el teatro, pero en Villa Allende, dice que friki, saluda Karen. Ya pasó en Villa Allende, che, ya pasó en Villa Allende. Este viernes en Carlos Paz. Uno de acá, uno de allá, uno de acá, Cervantes, Cachumba, uno de allá, Mark Ronson, Uptown Funk.
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0: Saludos desde Arroyito, Córdoba. Un abrazo grande, Daniel Romero. Si podés, pasarte un temita de Ariel Ferrari. Pedilo, uno de acá, uno de Ariel Ferrari, uno de allá, pedite uno. ¿Qué sé yo? ¿Puede ser un rock, un tango, uno de folclore?

0: Roxana, dice, no estoy comiendo poro, no estoy comiendo pororo. Dice, este fue el corrector que me puso poro. Digo, bueno, si querés comer poro a las 0:23, está bien, come poro. Era pororo lo que está comiendo. Claro, dice, no, si no voy a estar trompeteando toda la noche, dice. Te digo que el pororo tampoco es muy astringente.
1: Me cago a pedo.
0: No, che. Uno de acá, Cachumba, ser amantes. Uno de allá, Mark Ronson, Uptown Funk. Hola, Adrián, buenas noches. Te escucho desde el kiosco. Me anoto para el asado, dice Estefanía. Mira, la Estefi está atendiendo el kiosco. Atendeme el kiosco, Estefi. Atendeme el kiosco. Participo, Adrián, excelente el programa. Mi hermano, dice Lucas Arregui. Hermano, me cambiaste las noches por humor. Gracias, dice Alfredo. Gracias a ustedes por hacérmelo saber. Adrián dice, en Denso fabrican aires acondicionados para autos. Mira vos. No, mira, acá me dice Javier, dice, acá en Denso hacemos autopartes, más que nada para Toyota. ¿Qué? Para Yoyota. ¡Vamos, che! Estoy contento, escucha. Mañana le hacen la cirugía a mi vieja. La iban a operar hoy, pero hubo una complicación para mañana. Mañana ya le ponen la cadera. Vamos, ¿se acuerdan de este docente que estaba la mamá, que no le llegaba la prótesis? Vamos, hermano, vamos. Fuerza a esa señora, fuerza a la mamá. Tengo mi vieja dos veces le hicieron un reemplazo de cadera. Anda, ahí anda caminando. Sí. Aprovecho y le mando un saludo a mi vieja, que no pude pasar a verme. Uno de acá, uno de allá. Vamos con uno de acá. Sabroso, amiga del alma.

Víctor dice, Adrián, ¿puede ser uno? Sí, uno de acá. Ariel Ferrari ata una cinta amarilla. Ata una cinta amarilla al viejo roble. Es buenísima.

0: Vos sabés que tiene una historia muy particular este, este tema.
1: Sí, sí, sí.
0: Este es un tema que originariamente es en inglés. Lo escribió Tony Orlando en The Dawn. Había un tipo que había estado preso y cuando salió en libertad le había mandado una carta a la mujer pidiendo, vale, quédate una cinta amarilla alrededor de un árbol si todavía lo quería, y si no él iba a salir de largo. Y después, con el tiempo, fue un símbolo para toda la gente, los que volvían de la guerra, los que volvían de algún lado, que habían estado mucho tiempo afuera, era atar una cinta amarilla al árbol que esté en la puerta de la casa, y era, bueno, si todavía me esperás, que la cinta esté atada. Si yo no veo la cinta atada, sigo de largo. De eso se trataba la, la historia que, en la que se inspiró el autor para escribir esta canción. Mira.

0: Ata una cinta amarilla al viejo roble. Ariel Ferrari, una de allá, Sultanes del Swing. Dire Straits. Sultanes del Swing. Sultanes del Ritmo se llama en realidad. O Sultans of the Swing.
1: ¡Excelso!
0: No, esa no sé la historia de ese tema. Adrián, si pasa por Chepe algún día avisa, así te regalo los productos que vendo. Semitas raspadas. Los semitas son ricos, los semitas. Yo los probé en San Juan, las semitas. No sé si son parecidas. No sé si son parecidas las semitas.

0: Jazz
1: Club. ¿Qué es eso?
0: Las cemitas raspadas, lo googleé, son una variedad tradicional de panificación, hojaldra de sin levadura, muy populares en La Rioja y el noroeste argentino. Son la compañía ideal para los mates de la tarde, se caracterizan por ser crocantes, finitas en el centro y con bordes gruesos. ¡Nom, nom, nom! ¡Qué rico!
2: Gracias, profe.
0: ¡Uy, qué buenos temas que están pidiendo! Check out Guitar George. He knows all the chords. Mira, justamente desde La Rioja. Pero otro riojano, ¿o no? Me dice Neri, si pasa por Chepe, avisa. Ah, no, está bien, está bien, está bien. Se me cruzó el renglón. Hugo dice, Adrián, uno de acá, La Mona, seguí en carrera.
3: ¡Vamos, vamos! ¡Qué temazo!
0: Decime si no te da optimismo la letra de este tema. Decime si no te ayuda a levantarte a pesar de las adversidades. Lo bueno va a venir. Seguí, seguí en carrera.

Adrián, qué lindo programa, me hiciste reír. Dice, tenía la caja de fósforos al revés. Dice, la abrió. Imagínate qué manera de juntar fósforos. Desgraciado, me hiciste reír. Un abrazo desde Villa Fernan Belgrano. Villa General Belgrano, Pedro.

Es 6 en carrera 1 de allá, Tour, pasos al costado. Un saludo grande para Paloma y para Lilian de Tigre, provincia de Buenos Aires. Beso grandote. Palomita de maíz. Mirá.

Lucho, no quiero ser abortiva. No quiero ser abortiva, pero... ¿Sabía que te teme un choreo? Córtalo. Córtame ya el tema. Escucha esto de Eros Ramazzotti. Escucha. Ponelo, ponelo, ponelo.

0: Son una banda de choro.
1: Ya está, esta parte ya no. La otra parte es igual. Pero bueno, me habían pedido Turf, así que pone Turf. Nada, que ella me llamó la atención. Digo, yo se los voy a comentar.

largo la segunda palabra clave, pero el asado todavía no. Nada, todavía no. Mándame la palabra asado. Asado, nombre completo, últimas tres del documento. El asado para seis personas te está esperando. Mándame la palabra asado, nombre completo, últimas tres del documento al mensajero de la Popu. Y tengo un par de entradas para el dos pares de entradas para el teatro. Mándame la palabra teatro, teatro, nombre completo, últimas tres del documento. ¿Y querés que sumemos una más? Tengo un par de entradas para el cine. Entradas para el cine. 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Mándame la palabra cine, cine, nombre completo, últimas tres del documento al mensajero de la Popu.

0: Uno de acá, Ulises, con la Berizzo, ¿sí?
1: Está acá con nosotros.
0: No me olvides.
2: Uno de los más grandes. Lo van a disfrutar, porque seguramente que va a ser así.
0: Entra como uno de acá. Ay, che, porque el tema es de la Berizzo. Lo canta la Berizzo y como invitado Ulises. Ah. ¿El rol está invitado en el show de Ulises? Entonces sí.

0: Mira qué particular el pedido este, ¿eh? Uno de acá, no me olvides, Ulises Bueno. Ulises Bueno con la Berizo. Uno de allá. Acá me escribiste Fabulosos Cadillacs. No son los Fabulosos Cadillacs, son los Auténticos Decadentes. ¡Somos los piratas!
1: ¡Muerto!
0: ¡No, Lucho! Otro temazo es.
2: ¿Qué pasó?
0: ¿Qué pasó?

0: trabajando acá hasta los cero. Saludos de los esclavos de Buscando Galpón 4 y 3. Saludos. Hola Adrián, quiero participar por el asado. Así lo comparto con mis compañeros bomberos voluntarios, ya que es nuestro día. Hermoso programa, mandarle saludos a todos los bomberos voluntarios, en especial a los de Potrero de Garay. Saludos a todos los bomberos voluntarios.
1: Un viaje de negocio.
0: A los de Santa Rosa también.
1: Problemas con
0: Villa General Belgrano. Todos los bomberos voluntarios, que son gente que no gana dinero con esto. Lo hacen de vocación, lo hacen por amor a la naturaleza, por amor a la población, por amor al prójimo. Nuestra admiración y agradecimiento a los bomberos voluntarios. Capo, soy Facu de Brinkman. Escucho siempre arriba del camión, siempre firme la popu. Estamos en Rosario esperando para calar. Excelente la radio, muy buena onda de siempre.
2: Vamos para el sauna.
0: Acá estamos en Magna, dice Claudio.
2: Nos vamos para el sauna.
0: Adrián, para jugar con las canciones, dice Jessica. Una de acá, el gran varón, la barra.

0: uno de allá, uno de acá, el gran varón, la barra, uno de allá, los tipitos, campanas. No, perdón, me equivoqué. Callejeros, una nueva noche fría, ahí está. Ya me anticipé el próximo.
1: Qué boludo, mami.
0: Y sí, échate un moco, Adrián, cuando tengas tiempo.
2: ¿Qué pasa?
0: Y me equivoqué de renglón.
3: Voces, solo voces como ecos, como atroces chistes.
0: Son tantos los pedidos, Luchito, que me cruzo.
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0: Uno de acá, uno de allá. Cerramos ya el uno de acá, uno de allá. Uno de acá, Sebastián, mi Córdoba linda. Y el de allá se lo anuncia, así que después ponelo cuando quiera.
1: Qué boludo, mami.
0: Me pise, perdón. Gente querida.

0: Uno de allá. Bueno, ya está. Dos tipitos. Una nueva noche fría. Campanas en la noche.
1: ¿Qué te pasó?

0: Le dice una chica. Dice, ay, dice, estoy tan enamorado de vos, tan enamorado de vos, que a partir de ahora te voy a decir ChatGPT. Dice la chica, ay, ChatGPT, ¿por qué? Porque tenés todo lo que busco. Ay, dice la chica, entonces yo te voy a decir TikTok, ¿por qué? Porque está lleno de boludeces.
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0: Este fue otro favorito popular. La noche más lenta, lenta. ¿Y vos? ¿De qué te reís?
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No se acuerda cuando era chico, iba a los bailes yo este tema. ¡Ah, capa! Fiero era. Me acuerdo la primera vez que fui a un baile, me arrimó una chica y le digo. Flaca, ¿te gustaría tomar algo conmigo? Sí, dice, me gustaría tomar de distancia. Bueno,

Yo veía a mis amigos con mucha mulla con la chica, ¿viste? Y digo... Yo digo... Yo le voy a copiar como hacen para chamulla en el baile. Y veía uno que le decía... Dice, flaca, dice, ¿viste la película Titanic? Dice, ¿a qué viene eso? Es para romper el hielo. Porque viste que cuando estás en el baile, no tenés que mentir, pero tenés que agrandar un poco lo que sos. A mí me preguntaban en una época, dice, ¿vos a qué te dedicas? Yo le decía, soy camarógrafo. Ah, destapaba cámara séptica. Era camarógrafo. Pero nadie sabe que era cuartetera. Era haciendo un poco de ruido. Le digo, flaca, le digo, ¿te puedo robar un beso? Me dice, con esa cara prefiero que me robe el celular.

Ah. Bueno, había un negro amigo mío que lo sacaban a bailar los chicos. Es el fachón que tenía. Sí. Le dice al chico, dice, ¿querés bailar? No, dice, no puedo, soy de madera yo. No importa, dice, movete un poco. No, tengo las patas de palo.

0: Adrián, te cuento, dice Héctor, que yo lo conocí a Manolito Cánovas en un club, en el Club San José. Él tenía un grupo que se llamaba Cuore. Abrazo grande, dice, desde Arroyito, Córdoba. Mirá vos, no sabía que había tenido. Yo hasta, antes de Trulala, yo tenía entendido que tenía un grupo que se llamaba Sucundín. Pero no sabía que tenía un grupo que se llamaba Cuore, mirá vos. Hola Adrián, buenísimo el programa, participo por el asado, dice Sebastián Montenegro. Te mando un abrazo, recién salgo de labura, estamos tomando un ferne con el loco Mariano, más vale, dice Adrián. Hola. Somos la parejita de Uber, Jessica y Héctor, empezamos a escucharte el viernes, te escribimos, nos cantamos de risa, dice, vamos chicos.
1: Hola, mi nombre es Manolo.
0: Sí señor.
1: Y quiero saludar a mis amigos, a esos fieles seguidores, aquellos que confiaron en mí. Y también para todos ustedes, les dedico el trulalazo.
0: Vale, vale, mándale, mándale. Chamullo del baile. Necesita... ¿A qué te dedicas vos? Dice Nero, yo soy... corredor de bolsa. Oh, dice bolsa de valores, ¿no? Bolsa de residuos. Trabaja en el Surbac, negro.

0: a mí me... Un día yo me entré grande, yo, ¿viste? Me dice, chica, ¿y vos a qué te dedicas? Yo me dedico a matar zombies. ¿A qué? A matar zombies. ¿Qué, nunca viste un zombie? No. ¿Viste? Yo los maté a todos, digo.
1: Te lo pido, cortalo.
0: Quiero mandarle un saludo a mi amor Paul Medina, que está en el E2. Lo amo mucho. Cada vez falta menos para tenerlo en mis brazos, dice Luz. Largo la segunda palabra clave para el asado. ¿Quieres ganarte un asado para 6 personas de Carnicería Don Feliciano? Tengo para ti la palabra clave. Parrilla. Mándame la palabra parrilla, nombre completo, últimas 3 del documento, al mensajero de la Popu.

0: ganarte un par de dos pares de entrada para el teatro. Tengo para regalar. ¿Querés ganarte uno de esos dos pares de entrada para el viernes? Los chicos de mi edad en el Eleton Resort.
1: Los chicos de mi edad. Los chicos.
0: Lindo la cantidad de gente que va y cena en el hotel. Te sale más barato que cenar acá en el centro. Te sale más barato que cenar en tu casa. Escucha. 35 mil pesos por persona te incluye la cena, el postre y la entrada al teatro. 35 mil pesos, cena, postre y entrada al teatro, todo incluido.
2: ¿Cómo te pensás que yo tengo todos los días 50 mil pesos?
0: No te hace falta 50 mil pesos, con 35 mil vas al teatro, comes y comes el postre. Mándame ya mismo al mensajero de la Popu la palabra los chicos. Tengo dos pares de entradas. Las entradas son sin la cena, ¿eh? Si querés la cena, tenés que comprarla. Sí, eso. Aviso por las dudas. Falta que caigan ahí, ¿eh? Sí, dame la cena, que me la gane la Popu. No, la entrada, la entrada. Si tengo entradas para el cine, un par de entradas para el cine, mándame la palabra Dino, porque son para los cines. Dino de Alto Verde, Dino de Ruta 20, Dino, nombre completo, últimas tres del documento.

0: amigo mío en el baile ganaba con el chamullo de las pestañas postizas. Y si yo hacía eso, me daban vuelta la cara en una cachetada. No sé cómo es el chamullo de las pestañas postizas. Cuéntenme. Sí, el gringo. Tenía ojos celestes y se hacía el ciego. Sí, ¿y por qué se hacía? Ah, no, no te puedo creer. Son las distintas, los distintos trucos que tiene la gente para seducir. No te puedo creer. ¿Cuántos años tenía? 14, 12. No, yo no te puedo creer. Se hacía el ciego para manotea. No, no, no, Lucho, no. Participo para el asado. De paso te invitamos y tomamos algo con el loco Mariano. Y se me tira un gemidito y dice, ay, chico, chico.
1: Dice, mi amor, dice, si te pido que me dejes revisarte el teléfono,
0: ¿vos me dejarías?
1: No vale, le dice el guaso.
0: ¿Estás en serio?
1: Sí.
0: Si yo te pido que me dejes revisarte el teléfono, ¿vos me dejas?
1: No vale.
0: Pero abrázame fuerte, fuerte.
1: ¿Por qué?
0: Porque te voy a extrañar un montón.
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1: Vos sabés, Adrián, que el truco de las pestañas postizas es así, me dice Gonzalo. Vos te acercabas, le preguntabas a la chica, le decías, uy, qué lindas pestañas, ¿son postizas? Ay, no, nada que ver, o sí. A ver, muéstrame un cacho, cerra los ojos. Y cuando la chica cerraba los ojos, le metía un pico. Dice que a los amigos de él le daba resultado, pero a él lo agarraban a chirlo.
2: Sí, aguantá, monstruo.
1: Y está bien. Está bien. El beso lo tenés que dar cuando te lo quieren dar, no cuando se distraen. Claro.
3: Sí, preguntarle a tu señora.
1: Claro, eso está muy mal. ¿Cómo le va a dar un beso cuando está distraída? Adrián, trae los friki al centro vecinal de Matienzo con el show, porfa, dice Huguito. Me echan del barrio, ya me echaron una vez del barrio. Me vuelven a echar. No, mentira, no me echaron. Me fui del barrio. Me había ido a estudiar. Me alquilé un departamentito cerca de la Facultad de Derecho. Yo trabajaba acá cerca y estudiaba en la Facultad de Derecho. Me quedaba muy lejos la casita de Matienzo. Entonces me vine a vivir un... A mí me lo ofrecieron como un monoambiente, era una celda en realidad. No tenía ninguna comodidad.
4: ¡Qué lo
1: Te desperezabas así, ¡oh! Se te salía la mano por la ventana. Tenía una cosa muy chiquito el departamento. Vos sabés que tenía un crucifijo, lo había puesto a Cristo de brazos cruzados, ¿viste? Porque no entraba el crucifijo ahí. Pero bueno, ¿viste? Así, hasta donde me daba el alquiler. Duro vivir solo. Y ya que no, Lucho.
5: No pienso estar en casa, cambiando. Me da lo mismo si me vuelves.
1: ¿Sabes qué? Me quedé con esto del boliche, del chamullo, del trago y qué sé yo. Digo, vamos a hacer un desubicado. Un desubicado de los chicos de mi edad, o de tu edad, o de la edad de algunos de los que están escuchando. El desubicado de esta noche es...
6: ¿Qué no?
1: ¿Esas son Reebok o son Nike? No, digo, The Rhythm of the Night.

0: Polenta, el Pini de Barrio Cervecero, laburando como siempre, escuchando a usted, hermano. El desubicado tendría que ser un cuarteto obrero de Yayo. No, eso sería el prohibido. Es como que ponga a Friki cantando. No, no, no. Friki está muy callado, dice. Se quedó afónico anoche. Anoche hizo el show. No, ya está, Luchito. ¿Qué estás haciendo, los chicos de mi edad?
1: ¿Qué me dice usted?
0: Vamos, muchachos, estoy bailando solo en la casilla de guardia, me dice José acá, mira. Adrián, yo soy petiso, me ponía adelante para poder cabecear, dice, porque me ganaban los altos. Abrazo grande, Daniel Romero, desde Arroyito. ¿Y vos a qué boliche ibas cuando ibas al boliche? Pero hay gente que iba siempre a los bailes, no iba nunca a un boliche. Hay gente que no iba nunca a un boliche, porque iban al baile solamente. Y hay gente que alternaba. A veces iba al boliche, a veces iba al baile. Y hay gente que de chico iban siempre al boliche hasta que se cruzaron con un baile y dijeron que me estoy perdiendo, mira. Y empezaron a ir al baile. Y vos, que estás del otro lado, vos que estás ahí, escuchando, en la guardia, en el Uber, en el taxi, vos que estás ahí escuchando, en la fábrica, vos que estás escuchando en tu casa, mientras preparas la cosita para mañana, ¿a qué boliche ibas? No importa de qué provincia, ¿a qué boliche ibas? Adrián dice, yo iba al baile nomás porque las veces que intenté entrar a un boliche me rebotaban, dice Sebastián. Ay, déjalo, dice, acá estamos bailando con Franco, dice Claudio.

0: curva la pasión, dice Emiliano. Yo iba a Olaf, espectacular las mujeres ahí. Alfredito, en cambio, dice, yo iba a Le Bloc, era tarjetero.
1: Cosas de pobres que ahora son cooles.
0: Tarjetero. Yo los odiaba, los tarjeteros, nunca me daban tarjeta a mí. Viste que los tarjeteros tienen instrucción, tenían instrucciones, decía, che, siempre chicas y a los guasos más facheros, a los negros fieros no les dé. Entonces pasaba yo por al lado y lo veía que tenía tarjeta y se la guardaban en el bolsillo, viste. ¿Tenés tarjeta? Y yo, no, nada que ver, estoy acá en la esquina. A ver qué tenés ahí, nada. Gonzalito dice, yo iba a la barra boliche. Adrián y Lucho, mándale saludos a mi amor, que lo amo y lo extraño mucho, dice Nati de Arroyito. No dice el nombre de su amor, pero bueno. Amor de su vida, Nati de Arroyito, te extraña. Ya estamos, Luchito, ya estamos. Adrián dice, en Arroyito, yo iba a un boliche que se llamaba Katmandú. Abrazo grande, dice Daniel Romero. Hola, Adrián de Guardia, en el móvil de emergencia. En mis tiempos, íbamos a Gama 800 o Cronopio. ¡Qué tiempos, papá! Me contó una tía que Cronopio quedaba acá sobre la Maipú. Me contó una tía grande. Héctor dice, los viernes yo iba a la barra boliche y los sábados a La Gallega en Villa Allende. Ah, el Nico era más cheto. Nico dice, yo iba al querido Vilaró. Qué lindo lugar, dice, era al lado de Casa Blanca. Adrián dice, Carlitos, yo iba a Hangar 18, los chicos me pagaban el escabio. ¿Está bien? Cada uno procura la bebida de la manera que más le... Adrián, yo vivo en Juárez Selman, iba a Crimson. Rubén dice, yo iba a Abuela Valentina. Ya, estuve uno. Yo iba a María Bonita en Río Ceballos, a Bauhaus en Villa Allende. Yo vivía en Unquillo. Claro, le quedaba a mitad de camino. Vivía en Unquillo. Entonces, ¿a dónde? Gerling, así se llama. Qué agrandado. Villa General Belgrano. Gerling, Villa General Belgrano. Tu noche está en Gerling. Tiempos de boliche, Adrián, dice Sebastián. La barra boliche, la osa. Eso solo bailaba en el estudio 1, dice Claudio. Listo, chicos. Hasta acá, los chicos de mi edad. Hoy edición música bolichera. Te saludamos desde General Pico, mi loco. Seguí con esa música un rato más, dice Raúl y Carlos. Turno noche de la fábrica. Espera, voy a hacer una pregunta. ¿Seguimos unos minutitos más o ponemos cuarteto? A ver, vamos a hacer así. ¿Le vamos a poner un nombre viejo a esta música? Marcha. Marcha. Mándame la palabra marcha o cuarteto. Eso solo, no me pongas tu nombre, nada. Ya, comunícate al mensajero de la Popu y poneme la palabra marcha si querés que sigamos unos minutitos más con esta música bailable bolichera, o cuarteto si querés que pongamos. El Luchito está en llamas, che. Adrián, soy de Villa Allende, yo salía a Arena Disco. Mándanos saludos a los chicos de la Shell de Japón y Juan B. Justo. Estamos con el Fer y Jackie Chan. Dice, iba a Calabaza, Jesús María y a María Bonita. Adrián, nosotros arrancábamos en Hangar 18, cuando terminábamos nos íbamos al VIP, que estaba en la calle Sucre. ¡Qué desastre!, dice Marco. Yo iba a Acrópolis, mega disco en San Salvador de Jujuy. Mi juventud la pasé allá, dice Ramón. Yo iba a la zona, dice Gabriel. ¡Mamión! No se olviden de Cemento, muchachos. No se olviden de Cemento. Cemento quedó a media cuadra de la central de policía. Coyote, Edison Disco en Nueva Córdoba, cuando era más chico. A Riders, la disco Nómade, que la armaban en los clubes de barrio. ¡Qué época!, dice Edgar. Mirá la puerta que abriste, Lucho. Nosotros íbamos acá a la costana, era un boliche que se llamaba Oxy. Era rancio el lugar, pero nos comíamos... Ah, mira vos. He ido a Oxy también. Soy Héctor, chofer de Uber. En mi época muy, muy, muy puber, iba a Batins, en la Sabatini. De más grande a la barra boliche, pero de 10 veces, de 10 que fue, me dejaron entrar 2. Hola Rey, ¿todo bien? Acá estamos trabajando en la empresa Fonobus y escuchando la Popu. Y se armó el boliche, chicos, dice, se armó el boliche. Bueno, listo, voy a hacer la votación. Era marcha...

Ah, están como locos los muchachos, ¿eh? Adrián, le estoy planchando el pantalón para el cole, para mi nene. Dice, estoy bailando con la plancha, me dice Marta.

ganó, escucha, 75% a 25%. Que sigas poniendo unos minutitos más de marcha. ¡Qué bárbaro!

se la chica al muchacho. Sos lindo con dos fernés encima, ¿eh? No, si yo no chupo ese guato. No, vos no, pero yo sí. Adrián, yo siempre iba a Sandokan, bolichazo de Levante, dice Marcos. La marcha en Carlos Paz era Yes a mí. Mira vos. Molino Rojo, hermano, en Carlos Paz, dice Sebastián. El Pío Décimo, hacía boliche, estaban mortales las fiestas esas. Dice Javier. Adrián. En el club 24 de septiembre vinieron los iracundos. Abrazo grande, dice Daniel de Arroyito. Aguante Bongo y Fly City. Alejandro. Silvia, dice, estaba la vaca echada ahí. Ah. En Santa Rosa, sí, sí. One Way en la General Paz, casi Santa Rosa. One Way. Mándale saludos a los chicos del CAP 14 de parte de Juan Vargas. Dice, yo iba al Faro en Villa Allende. Oxy, tomate. Cuando me civilice un poco la barra boliche. Dice, ahora loca ella para los pendejos como nosotros. Dice Mauro. Adrián dice, yo de soltero vivía en Barrio Las Palmas. Iba todos los sábados al baile de Las Palmas y entrábamos gratis porque teníamos un amigo que los padres trabajaban en el buffet. La entrada salía 7 pesos o 5 con canje. Oh.

0: Bigotes en Calle Tucumán, Open Disco en La Olmos. Adrián, el club... este solo le hay. Señoras, señores, se prenden las luces del boliche, cada uno a su casa y... ¡Vamos al baile!
1: ¡Qué lo parió!
0: ¡Vamos al baile! ¡Vamos al baile!
2: ¡Porque el país...
0: ¡Vamos, cuarteto!
3: Sí, sí, sí.
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0: Maldonado, el bohemio.
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0: Hola, Adrián. Saludos a Lucho, la banda del 55, de la 55 de parte de Krusty, del móvil 381. Friki, no existís, payaso trucho, dice el único. Es Krusty. No vino Friki hoy. No vino. No, anoche se chupó. Qué pedazo de show que dio anoche Friki. Contó un par de chistes que, mira, no, acá no lo puedo contar ni con el micrófono apagado. Ni con el micrófono apagado lo podría contar acá. Ahora a mí me gustaba ir a Cuernavaca. Dice. Y mis amistades me llevaban a Papá Máximo. Un día vamos a hablar de. Lo que pasa es que no se puede, pero un día vamos a hablar de los after. Pero voy a alargar la tercera palabra del concurso. Tengo para regalarte el asado para 6 personas de nuestros amigos de Don Feliciano. Don Feliciano, solo carnes premium. Sorte a la cajera, chico, por favor. Termínenla, ya la están haciendo famosa la cajera de Don Feliciano. Analía. Mándame ya mismo.
1: No, a mí no me gusta.
0: La palabra carnes. Porque está para tirar unas carnes a la parrilla. Carnes. Nombre completo, últimas 3 del documento, al mensajero de la Popu. Tengo el asado para 6 personas, mándame la palabra carnes. Tengo las entradas para el teatro, 2 pares de entradas para el teatro, mándame los chicos, nombre completo.
2: Chicos de mi edad.
0: Últimas 3 del documento. Los chicos.
2: Soñamos el futuro.
0: Y tengo las entradas para el cine. Para los cines Dino. Mándame la palabra peli, porque para ir a ver una peli, a elección. Mándame la palabra peli, nombre completo, últimas 3 del documento. Y te voy a decir una cosa. Así como te limaste poniendo bolichero, mira, voy a aceptar un desafío. ¿Sabes qué me pidieron acá? ¿Sabes qué me pidieron? Dice, ¿sabes qué pone la mona? ¿Por qué no pone la huella? Pone la huella.
3: Bro, ya está ya.
0: Pone la huella.
4: Está bien.
0: 1:46 minutos.
5: Qué temazo, papá.
0: Mira, para arrancar la semana así, para arrancar así la semana.

0: que es imposible.
1: Está bien así,
0: porque tú
1: sí,
0: dejaste
1: sí.
0: una huella que no puedo borrar. Me dejaste una huella que no puedo borrar.
1: Ah, criminal, dice, entre esos temas bolichero y la mona, ya me abro un vino. ¡Para! Son las 2 de la mañana.
2: Hola, ¿alguno? ¿Alguno que esté el pedo que quiere tomar un vino con nada?
1: Ganadora del par de entradas para el cine, Claudia Fernández 033. Claudia Fernández 033. Acá están tus entradas para el cine, las tenés que pasar a retirar. Ahora, dentro. No, ahora no. Hoy es la mañana. 10 y pico, 10 de la mañana. Por la portería de la radio, Albert 139. Felicitaciones. Muchísimas gracias. Pablo. Quedan las entradas para el teatro y el asado, ¿eh? El asado, la palabra es carnes. Y las entradas para el teatro, los chicos. Dice, papá, papá, ¿cómo se hace para tener un hijo tan fachero así? No sé, pregúntale a tu abuelo, dice. Ah.

0: Ahí va, compadre.
1: Adrián, en esa época de Cheto, escuchen esto sin música, no me ponga fondo, nada. En esa época de Cheto, me dice Carlos, caí una vez al Depor con un jardinero. Escucha esto, Lucho, escucha esto, Fabi. Con un jardinero con un solo botón prendido. ¿Te acuerdas que se usaba así? El jardinero con un solo botón prendido. Media polera NASA. Y estaba el Charlie, dice, en el baile. No sabes, salí disfrazado de moretones.
2: No, no, a mí no me gusta.

0: pares de entradas para el teatro. Una, un par de entradas cada uno. Claudio Moyano, 013. Mara González.
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2: ¿Por qué te reí?
0: Porque me olvidé de anotar. Acá está. 708. Me había olvidado de anotar el número de documento. Mara González, 708. Claudio Moyano, 013. Se ganaron un par de entradas cada uno para este viernes. Este viernes en el Eleton Resort de Villa Carlos Paz. Hotel Eleton. El queda ahí pegadito. ¿Qué ops? A las 23 horas empieza el show. Ustedes tienen que estar ahí a las 22.30, 22.40. Y dicen, soy ganador de la Popu. Y ahí te dan tus entradas para ver los chicos de mi edad en el Eleton Resort de Villa Carlos Paz. ¡Nos vamos! Se nos fue el programa, che. ¡Qué rápido que se nos voló! ¿Cómo la pasaron? ¿Qué nota nos ponen? ¿Con qué tema les gustaría terminar hoy? ¡Ya! ¡Ya! ¡Escríbanme! ¡Ya! ¡Escríbanme al mensajero de la Popu! Tengo que sortear el asado. ¿Qué hago? ¿Le doy la última chance para el asado? Mándame la palabra asado, dale. Si fue la primera palabra, claro. Mándame la palabra asado y tus datos. 1:57. Les doy exactamente un minuto para leer todos los mensajes. Nos vamos, nos vamos, nos vamos. Hicimos este programa en controles y descontroles. El señor Luciano Luchito Alegre.
3: Gracias, papá. Gracias.
0: No, que gracias, te a vos. Gracias a vos. Te lo mereces. Dijo el filósofo Ferrario. Te lo mereces. Hola, Adrián. El programa no está de 10, está de 15. Son unos capos, dice. Pero el mejor es Friki, dice Marcelo. No vino Friki hoy. Se hizo la chupina, che. Se hizo la rabona, Friki. Se hizo la rata. Adrián, soy Hugo, decirle al Luchito que se ponga el tema cuando ya nadie te nombre, del gran Horacio Guarani. ¿Vos sabés que podríamos cerrar con ese, Luchito?
4: ¡Qué temazo!
0: ¿Vos sabés que podríamos cerrar con ese? Un mil el programa, dice, cerra con Portación de Rostro de Jiménez y el Piti. Ya pusimos mucho, Lamón. 10.000 el programa de hoy, Rey, faltó Friki. Hola, dice, cerra con la novia blanca de la Mona. Recién pusimos, no sea goloso con la Mona, no sea goloso. Ya pusimos el bohemio, pusimos la huella. 1:58, nos vamos. Cuando diga basta, no mandan más mensaje para el asado, ¿eh? Cuando diga basta, no manden más mensajes. Adrián, un 10 el programa, pero un millón cuando yo gane, dice. No es la Mona eso, ¿no?

Mañana Friki se va a tener que contar por lo menos 4 chistes, dice Ariel. No sé, che. Nos vamos. ¿Cerrás con guaraní? ¿Te la bancas? Señoras y señores, basta, no manden más mensajes. El ganador del asado es... ganadora, Isabel Alejandra Duca, 438. Isabel Alejandra Duca, 438. Tenés que pasar mañana a retirar tu asado por Don Feliciano. 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Felicitaciones, Isabel Duca. Chao, hasta mañana, muchísimas gracias. Nos vamos con Horacio Guarani. Hasta mañana, con otra noche más pulenta.

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0: fuerte los aplausos para Bianquita, la patrona.
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0: Gracias.
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chino no se lo deja ir así fácilmente, no.

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5 de la mañana, 2 minutos en la República Argentina. Queridos amigos, bienvenidos a una nueva mañana de la radio. Bienvenidos a una nueva edición de Arriba la Popu. Junto a ustedes en la gran cadena popular, arrancando en este martes 12 de junio. ¿Cómo estamos? Buen día.

0: ¿Cómo estamos arrancando la mañana? ¿Bien? Bueno, está como... No está fría la mañana. Sí se siente un poco pesadita por la humedad. Y ya como contábamos el día de ayer, nos iba a acompañar casi toda la semana. Bueno, hoy tendremos, según informa el servicio, nuevamente la probabilidad de lloviznas. Ayer no lloviznó, sí. Por lo menos hasta la hora que yo volví de la radio, no lloviznaba para nada. Bienvenidos todos los clubes de madrugadores de Córdoba y el país. Arriba la popo hasta las 6 de la mañana. Vamos, vamos, que el mundo nos espera. Tenemos que poner primera. Quien les habla, mi nombre es Ulises Llanos. Aquí con ustedes en la primera mañana de la radio. De norte a sur, de este a oeste, en la gran cadena popular, hasta las 6 de la mañana.
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0: Bueno, muy bien, muchas gracias, muy amable. 5:10 en la República Argentina, queridos amigos. Hacemos el repaso de títulos como cada jornada. El fiscal Garzón imputó a Claudio Barrelier como autor del delito de femicidio por el crimen de Agostina Vega y la pena en caso de condena es la prisión perpetua. Mientras continúan las pesquisas, los abuelos de la menor se constituyeron como querellantes y sospechan que el presunto asesino no actuó solo. Organizaciones feministas y funcionarios de la oposición pidieron al jury al fiscal Garzón y la destitución del ministro de Seguridad Juan Pablo Quinteros. Para mañana está prevista una masiva convocatoria del colectivo Ni Una Menos en Córdoba, para lo cual la provincia autorizó incluso el retiro anticipado de docentes y estudiantes. Ahora está en la mira el fiscal Iván Rodríguez, que liberó a Barrelier el año pasado luego de que se conociera que privó de la libertad a otra joven. Estuvo preso 20 días y fue liberado tras el pago de una millonaria fianza. Ayer habló en exclusiva con Cadena 3, la primera víctima de Barrelier. Pidió justicia por Agostina y aseguró podría haber sido yo. Después de 9 meses de caída, la recaudación nacional se recuperó en mayo y subió un 1,7%. Fue por el vencimiento de declaraciones juradas de ganancias. En tanto, el IVA cayó por 10º mes consecutivo. En medio de la interna libertaria, Bullrich volvió a diferenciarse del gobierno y anticipó que no frenará el pliego de una jueza en el Senado. La senadora contó que le manifestó a Milei una postura distinta de la asumida por el Poder Ejecutivo al retirar la candidatura de Victoria Micheli de la terna. Detuvieron al ex titular de Arsat, Facundo Leal, y hallaron drogas y más de 2,5 millones de dólares en efectivo. Leal presidió la empresa estatal entre 2022 y 2024. En tanto, la investigación desnudó un posible esquema de corrupción que alcanza a otros exfuncionarios y dirigentes con terminales políticas en Mendoza. Ante la falta de acuerdo para avanzar con la reforma política, el gobierno no descarta negociar unas PASO no obligatorias. En Casa Rosada están trabajando en alternativas para lograr conseguir los votos para el proyecto que entró por el Senado. La selección argentina tuvo su primer entrenamiento oficial rumbo al Mundial 2026. Fueron más de 2 horas de prácticas bajo el intenso calor de Kansas City. Rusia lanzó uno de los mayores ataques contra Ucrania con 73 misiles y 656 drones, dejando como saldo al menos 10 muertos. El ataque se produjo en la madrugada de hoy y dejó además decenas de heridos. Desde este viernes se vuelve a aumentar el peaje en Córdoba un 2,5% y acumula una suba del 41,8% desde comienzos de este año. El valor referencial para los automovilistas pasará a ser de 1.844 pesos por pasada, en tanto el aumento solo aplica a los usuarios de Telepase. Títulos para comentar a esta hora de la mañana. Reiteramos, el calendario de pagos de ANSES se empieza a activar a partir del 8 de junio, que sería el lunes que viene. Informa EPEC, corte de luz por mantenimiento en red aérea en Barrio Alberdi de 8:30 a 10:30 horas. Nuevamente en Villanueva habrá cortes de luz desde las 9 de la mañana hasta la hora 15 inclusive. Por actualización tecnológica en subestaciones transformadoras. Policía de la provincia de Córdoba informa. Atención. Ruta provincial de Altas Cumbres C34, camino del cuadrado E98. Circular con precaución por niebla. En la provincial número 5 hay llovizna. En las demás rutas, circulación normal. Lo que tenés que saber antes de salir de casa.
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5 de la mañana, 18 minutos en la República Argentina, queridos amigos. Vamos, vamos, vamos presentando, vamos preparando la PP. La peña popular de cada mañana, Uli, acá presente, dice Marcelita. Quería mandar un saludo para Peleche, el Gordo y Martín, que están esperando para entregar la carne y enseñar ladeado. Somos los chicos del sudeste de Belleville. Pasá el tema Adicto a tu Piel. Bueno, cómo no. Señoras y señores, la PP de hoy arranca con Los Nocheros.

cerrando la PP de esta mañana. Hace mucho no lo escuchábamos. El gallo, Sergio Galleguillo. ¡Vamos nomás!

0: Carlito, Sergio Galleguillo con los amigos, cerrando esta PP.
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0: Muy bien, queridos amigos, puntuales. Hoy estamos recontra puntuales para Córdoba y el país. Mira, buenos días, la Popu, saludos para... Saludos Ulises desde Madrid. Para todo el equipo, dice Antonella, un abrazo muy grande. Vamos, vamos, vamos, vamos, señoras, señores, queridos amigos, en este martes 2 de junio, como cada día en este horario, para llevarles a ustedes toda la información, toda la compañía, este es nuestro despertador de cada mañana.

0: Buen día, Córdoba, buen día, país. Todos bienvenidos a esta primera mañana de la radio. 13 grados 9 décimas la temperatura a esta hora en la ciudad de Córdoba. 93 el porcentaje de la humedad, viento noreste a 6 kilómetros por hora, con un cielo cubierto. Para hoy esperamos una máxima de 16 grados y atención, porque está el anuncio de lloviznas por la mañana y nublado a mayormente nublado por la tarde-noche. En lo que resta de la semana, hay un leve anuncio con probabilidad baja de lluvias para el día jueves por la madrugada. Los demás días, nublado. Y lloviznas también para el miércoles por la noche, aunque en baja probabilidad. Bueno, muy bien, reiteramos entonces, 16 grados la máxima prevista para el día de hoy en Córdoba.
1: Doy gracias a Dios por otro día más.
0: Hacemos un repaso federal de temperaturas. En Santiago del Estero, 16 grados. Esperan lluvias aisladas durante casi toda la jornada y una máxima de 18 grados. En San Miguel de Tucumán, 15 grados una décima. Esperan lloviznas durante casi toda la jornada y una máxima de 20 grados. En La Pampa, Santa Rosa, La Pampa, 13 grados 6 décimas. Esperan un día completamente nublado y una máxima de 16 grados. En Santa Fe, 11 grados a esta hora, esperan un día nublado y una máxima de 17 grados. En San Luis, 13 grados 6 décimas, esperan lloviznas y mayormente nublado durante casi toda la jornada y una máxima de 17 grados. En Rawson, Chubut, 10 grados 8 décimas, esperan lluvias heladas durante casi toda la jornada y una máxima de 15 grados. Repaso federal de temperaturas en el país, queridos amigos. Buen día para todos, buen día Córdoba, buen día país, bienvenidos. Y como siempre, que sea un gran día para todos, un gran martes. Y arriba la popu.

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14: 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Olvídame. 6:07. 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
4: 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Olvídame. 7:09. 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
17: 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Olvídame. 8:05. 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
13: 8:37.

0: Hola gente, muy buenos días. Aquí estamos comenzando esta mañana, este día martes 2 de junio. 40 minutitos que nos separan de las 8 de la mañana. ¿Cómo les va? ¿Qué cuenta? ¿Cómo comenzaron el día de hoy? 2 de junio, día del bombero. Feliz día para todos los bomberos de nuestra ciudad y de todo el distrito. Arrancando folcloreando por la primera, a través del 89.1 aquí en Tejedor, 103.1 en Colonia Seré, www.laprimerafm.com.ar. La señal cruza todo el lugar. 10 grados es la temperatura actual en esta mañana, por ahí una esperada máxima de 16 y una mínima de 11 grados. Ya te puedes empezar a comunicar conmigo, 23 57 41 27 84, a través de un mensajito, un audio y una simple llamadita. 23 57 41 27 84. Hasta las 10 de la mañana con buena música, buen folclore. Bueno, ¿qué nos dicen por acá? Empiezan a caer llamaditos, mensajes. Buen día.
1: Buen día, Marito.
0: Buen día, Zulema, ¿cómo le va?
1: Ayer no pudimos hablar.
0: No andaba a Movistar ayer.
1: No, como siempre, por eso me borré yo.
0: Y bueno, cosas que pasan.
1: Quiero mandar un saludo a todos los bomberos.
0: Bueno.
1: Los de acá y de toda la zona.
0: Muy bien.
1: Especialmente a mi nieto Joaquín.
0: Ahí está.
1: Y me pasaron una canción para una mentira de Aldo Monge.
0: Canción para una mentira, bueno. Lo buscamos, ¿cómo
1: bueno,
0: no?
1: Marito, que tengas un buen día, a pesar de que el día está así, pero bueno, con la música lo vamos a superar.
0: Por supuesto. Muy bien, muchas
1: hasta
0: gracias.
1: Luego, Marito, muchas gracias.
0: Chao, hasta luego. Chao, chao.
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0: Saludos, amigos, nos dice por acá Los Fronterizos, qué bonita va. Bueno, lo agendamos. Ahí nos dice Enrique, gracias.

23 57 41 27 84 y comenzamos con buena música, buen folclore en esta mañana. Dale.

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0: Bueno, estamos compartiendo buena música, Oscar de Franco, Aldo Monjes.
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0: Vamos buscando algo de los fronterizos ahora.

0: Bueno, ¿qué más? Sí, nos dicen por acá. Bueno, tenemos un llamadito al aire. Hola, buen día.
1: Buen día, hermanito.
0: Buen día, Juan Domingo, ¿cómo le va?
1: Muy bien, ¿vos?
0: Bien, hermano, todo tranquilo.
1: Gracias. ¿Me podrá pasar algo de Leonardo Miranda?
0: Leonardo Miranda, bueno, buscamos.
1: Que tenga un buen día.
0: Bueno, gracias igualmente, ¿eh?
1: Gracias, hermano.
0: Que siga bien, hasta luego.
1: Gracias.
0: Gracias, hasta luego, chau, chau.

0: Bueno, y agendamos algo de Leonardo Miranda también, ¿eh? Buen día, Marito, ¿me podés pasar? Espérame. En el cielo de Viaggi y Duval, gracias. Elsa y el negrito Caro, a quien le mandamos un fuerte abrazo. Bueno.
1: Por Orán hecho madera, por Jujuy de Cacharpaya.
0: Ahí agendamos, sé que nos dicen por acá. Hola, buen día. Buen día. Hola. Bueno. Buen día.
2: Hola.
0: Hola, buen día.
2: ¿Qué haces, Marito? ¿Cómo andás?
0: ¿Cómo anda, señor Saúl? ¿Todo bien?
2: Gracias, Marito. Acá vino a visitar a Milo Sánchez, está durmiendo la señora.
0: Ah, mire usted.
2: Están allá, aquí, la vez, pero no los han invitado a tomar mate. Bueno, pasate algo bien campero, a ver si los ponemos un poco en vereda.
0: Listo, hermano. Dale, buscamos algo campero.
2: Y si era algo, viste, porque viste que el Hugo es medio albañil.
0: Sí.
2: Cualquier cosa.
0: Ah, listo, listo. Bueno. Dale.
2: Bueno.
0: Un abrazo.
1: Chao.
0: Bueno, ahí está. Muy bien, ¿eh?
1: Y aquí en Salta estoy de vuelta. Por Jujuy de Calle.
0: Bueno, ¿qué más nos dicen por acá? Buen día.
3: Muy buenos días, Marito. ¿Cómo andás?
0: Buen día, todo bien.
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0: todos los bomberos del partido. Que tengan un lindo día.
1: Muy bien.
0: Marito, si podés pasarme la linda por Gaby Morales. Muchas gracias, Marito. Que tenga un buen día.
1: Bueno, muy bien. Muchas gracias igualmente. Agendamos.

Bueno, ¿qué más? Nos dicen por acá. Hola, amigo, buen día. ¿Me pasás? De Carlos Ramón Fernández, ese bombero soy yo. Y feliz día para todos los bomberos, nos dice Ariel. Bueno, Ariel, ¿cómo que no? En un ratito cumplimos.

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0: buscando el lugar.
1: Bueno, estábamos compartiendo algo de Leonardo Miranda, por supuesto.
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1: 23 57 41 27 84. Vamos buscando alguna milonguita también, Carlos Ramón Fernández tenemos. Algún tanguito, algo cantado por mi papá, nos dice María, y del otro lado, bueno, ahí de a poquito vamos cumpliendo con todos. 23 57 41 27 84, a través de un mensajito, un audio, una simple llamadita. 23 57 41 27 84.

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Bueno, estábamos compartiendo Mario Rabé con Milonga del Albañil. Y para Saúl, que lo estaba solicitando en esta mañana. Bueno, saludos para Hugo, para todos. Ahí. Seguramente tomando unos matecitos. Qué campero, che.

0: Bueno, tenemos que ir buscando unos tanguitos. Hoy cumpliendo con unos tanguitos.
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0: Tengo los tres tanguitos ya preparados, por supuesto. Bueno, nos pedían de Espérame en el cielo, Rodolfo Biaggi con Duval. Un tanguito, también algo cantado por mi papá, nos decía María. Así que bueno, ponemos un tanguito, ¿por qué no? Y buscamos algún otro que ya lo encontramos. Ahí está.
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0: Tres tanguitos en esta mañana, lo compartimos por supuesto, dale. A ver. ¿Qué pasó, Marito?

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0: Bueno, estamos compartiendo los tres tanguitos en esta mañana, cuando ya tenemos 19, son los minutos que nos separan de las 9 del día de hoy. 9 de la mañana, espectacular, ¿eh? Bueno, ¿qué más? 23-57-41-27-84. Ya le mandamos un saludito ahí para Hugo, para Saúl, ¿eh? ¡Oh! ¡Hombre campero, Dios mío! De tempranito trabajando los muchachos, haciendo un lechoncito están, ¿eh? Muy, pero muy bien, ¿eh? Bueno, nos dicen por acá, buen día.
1: Hola, muy buenos días, amigo Mario. Que tenga un bendecido día martes, que Dios lo bendiga a usted y a toda la familia.
0: Gracias igualmente.
1: Amigo Mario, ¿me puede pasar un tanguito cantado por su papá?
0: Bueno, ahí cumplimos.
1: Muchas gracias, muy amable, ¿eh?
0: Ahí cumplimos con algo, ¿eh?

Bueno, ahí Fede también que nos pide algo de Ricardo Oliveira, me parece, un tango. A ver, che, no tendré algo. No sé si tengo, Me parece que no.

0: Bueno, estábamos compartiendo qué tangazo, para el amigo Fede que lo estaba solicitando en esta mañana, ¿Qué más?
1: Yo se lo dedico a los bomberos, el día de los bomberos hoy, Que lo pasen bien los muchachos, que no tengan trabajo hoy.
0: Bueno, hermano.
1: Sí, está anulado, pero capaz de llover, capaz de haber un incendio, pero bueno.
0: Bueno, ¿qué más?

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0: 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Y son las mismas personas que yo le hablaba en mis versos. El arquitecto, bombero, y el empresario, un señor, que después de aquella charla, el hombre ha reflexionado y a las cosas de la vida le ha dado su real valor. Y se los ve diariamente en el patio, en la cocina, un mate, un café por medio y mucha conversación. 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Y van pasando los días y llama a la secretaria, y la lista de invitados empieza a confeccionar. 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Los padres del arquitecto tampoco pueden faltar. 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Invítelo al intendente con toda su comitiva y al curita de la iglesia que los dé la bendición. Y llegó el día esperado. Está de fiesta la empresa. Y al llegar el empresario de esta manera le habló: quiero que sea mi hija la que hoy corte la cinta y que la ayude el bombero que la vida le salvó. ¿Cómo olvidar aquel día que me vino a tocar timbre? ¿Cómo olvidar aquel día que tuve un mal proceder? ¿Cómo olvidar esa frase que me dio tanta enseñanza, que antes de juzgar la gente se la debe conocer? Créame, no hallo palabra. Estoy tan emocionado por las cosas que hoy me pasan. Quiero agradecerle a Dios, pero tengo que decirles, mi empresa cambió de nombre y desde el lunes se llama Ese Bombero Soy Yo.
1: ...54 son los minutos, sé que nos separan de las 9 de la mañana. Compartiendo Ese Bombero Soy Yo, de Carlos Ramón Fernández, y cambió de nombre la empresa. Vamos a ir despidiendo del buen folclore, por supuesto, en el día de hoy. Para venir con toda la música tropical, para hacerte compañía hasta el mediodía.

Y nos despedimos con algo de los Tequis en el día de hoy. Hacemos una tanda publicitaria, música tanda, y venimos con toda la música tropical, por supuesto, para hacerte compañía hasta el mediodía. Dale. Música tanda y volvemos.

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3: 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Olvídame. 10 y 17 minutos.

0: 27 son los minutos, sé que nos separan de las 10 de la mañana, comenzando con buena música. El maestro Osvaldo Corazón Gaitán, ¿eh?
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0: Bueno, ¿qué más se nos dicen por acá? A ver, hola, buen día.
2: Buen día, madre, chao.
0: ¿Cómo va?
2: Acá estamos, creciendo un poco, haciendo cosas, qué sé yo.
0: Bueno, muy bien.
2: Inventando.
0: Está bárbaro.
2: Marito, ¿me podés pasar algo de la leche Mendí?
0: Algo de la leche Mendí, buscamos, ¿cómo no?
2: Sí, bueno.
0: Dale, muy bien. Bueno,
2: chao, Marito, que tengas una buena mañana.
0: Gracias, igualmente, muchas gracias. Chao. Hasta luego. Te quiero una mañana.

0: Mensajitos, sé que siguen llegando, empiezan a llegar en esta mañana. Dale, buen día, buen día.
1: Día, Marito, ¿cómo andás?
0: Todo bien.
1: Qué lindo día para unas tortas fritas.
0: ¡Ah, hermano! ¡Lo parió!
1: Quiero que me pase un tema.
0: Dime.
1: Algo de Antonio Ríos.
0: Antonio Ríos.
1: Viene Rivita para el móvil 1.

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1: Bueno, estamos espectacular. Muy bien, pero muy bien, ¿eh? Muchas gracias. Buen día.
2: Buen día, Marito. ¿Cómo va? Bueno, antes que nada, felicitaciones y felicidades por el nuevo aniversario ayer de la radio.
1: Bueno, muchas gracias.
2: Y este, ya Huracán te va a felicitar. Y me pasa, Marito, que tenemos pollada el sábado.
1: Bueno, ahí está. Gracias. La pollada este fin de semana es la gente del Club Huracán espectacular. 20.000 pesitos, pollo más ensalada.
3: Este fin de semana, y si no hay otra cosa, comeremos banana. Yo me caso.
1: Hola, Marito, buenos días. Buen martes. Acá estamos escuchando.

0: Trabajando, hoy terminamos temprano. Pasame banda 21, noche de party. Y acordate que hoy está Fede. Hoy, por supuesto, una y media, dos menos cuatro, está Federico. A la tarde está Fabián. Hoy, colorín colorado, 19:30 horas. Marito, feliz día a todos los bomberos y especialmente para mis hermanos Estefanía y Eduardo y mi cuñada Daniela, nos dice Santi. Bueno, ahí está muy, pero muy bien el saludito. Seguimos, mensajitos que siguen llegando, por supuesto. ¿Qué más nos dicen por acá? Buen día.
1: ¿Qué haces, Marito? ¿Todo bien?
0: ¿Todo bien?
1: Sí. Preguntar a ese que dijo de las tortas fritas.
0: Sí.
1: Está mejor para agarrar las palas.
0: Ajá.
1: Para calentar el cuerpo, llegó. Está muy de gusto, está.
0: Está de gusto. Agarra la pala, agarra la pala.
2: Hay que agarrar la pala, señores. La pala de Gaitán.
0: Buen día, Marito. Pasate algo de la 2001. Soy el Dani. ¿Cómo anda, amigo Daniel? Buen día.

0: Marito, Jere nunca trabaja.
1: ¿Nunca trabaja?
0: Nah, ese mira.
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0: Dice que trabaja y trabaja, pero no hace nada. Mira.

0: 23 57 41 27 84. 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
2: Yo ando Marito, yo ando trabajando de las 7 y media de la mañana.
0: ¿A dónde?
2: Decirle al del móvil 1. Estamos trabajando de las 7 y media.
0: ¿Para dónde? Miraba. Nah, ahí te va a trabajar de 7 y media de la mañana.

0: 23 57 41 27 84. 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
0: Jere, Jere, escucha, menos teléfono, menos chicas y más trabajo. Vamos, vamos. Así me dicen por acá, menos chica, menos teléfono, más trabajo. Y sí, amigo, y bueno. ¿Qué pasó, Marito? ¿Te quedaste sin música? Y sí, nos quedamos.
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0: Buen día, Marito, me pasaste Amor del Agro de Matías Valdés. Gracias, desde lo que estamos.

0: amor. Marito, decirle que se ponga a trabajar, si no le vamos a decir a la jefa de la municipalidad. Ah, no, mira, ya está con todo, ¿eh? Estás al horno con frita.
1: Bueno, señora, bueno, señor.
0: Y encima, ¿sabes qué? Escucha, a Jeremía le gusta que...

0: ¡Eso! ¡Buen día!
1: Hola, Marito. Acá Diego del Móvil 1. Decirle al Jere que yo me cambié el apellido.
0: Sí.
1: Mi apellido es Ubita.
0: Ah, Ubita, ahora. O sea que él se puede llamar ahora Miranda, ¿no? Le podemos, claro, Miranda.
2: Y a la Delia le gusta el pere.
0: Así que mira, mira cómo están los muchachos también.
1: Acá Diego del Móvil 1. Decirle al Jere que yo me cambié el apellido. Mi apellido es Ubita.

0: Ahí estamos compartiendo la música de Germán Gaitán este fin de semana. Este fin de semana, Germán Gaitán. Entre Salgarrobos, en los bailes, en los matines de Mario y Mariela. En el centro de jubilados, llega Germán Gaitán este fin de semana.
1: Marito,
0: sí.
1: Decirle a los del móvil 1,
0: sí,
1: que le dicen Chile.
0: ¿Chile le dicen?
1: Chile le dicen.
0: Ah, ¿por qué?
1: A los del móvil 1.
0: ¿Pero por qué? ¿Por qué le dicen Chile?
2: Y Alejandro le gusta el piripipi.
0: Che, a los del móvil 1, ¿le gustará el piripipi también, no?
1: Eso saben por qué.
0: Ah, ellos saben. Sí, pero si contá para todos, amigo, ahora. Piripipi.

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0: Bueno, estamos compartiendo la música del maestro Antonio Ríos en esta mañana.
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0: Ahí saludamos al corriente. ¿Cómo anda, amigo? ¿Todo bien? ¿Y a usted qué le gusta? ¿Qué le gusta? ¿Te gusta el piripipi también o no?

0: 23 57 41 27 84.
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0: Seguimos compartiendo buena música, algo de Banda 21, 23, 57, 41, 27, 84.
1: ¿Vamos a arrancar con el tema? ¿Listo? ¿Vamos?

Bueno, estamos compartiendo algo de Isla 2001. Para el amigo el Dani. Hola Marito, buen día, acá escuchándote, pasate un temita. Es que estamos trabajando en Soga, soy Esther. Bueno, buscamos algo en un ratito, algo lindo también para ustedes. Ahora compartimos algo de Migrante Matías Valdés, Amor del Agro. Hacemos una tanda y ya volvemos, dale.

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0: bailes, para que lo baile, para que lo goces. Esto es el Viri, papá.
1: Gracias, amigo Viri, por dejarme compartir los malos de la cumbia este tema.
2: ...19 son los minutos que nos separan de las 11 de la mañana... Ahí estamos compartiendo algo de Los Magos junto al Viri y esta versión espectacular, Déjame Intentar.
3: Para callejeros, para amigos, eso lo hacía.
2: 23 57 41 27 84.

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La buena música de Nahuel Vázquez, primer amor. Hola Marito, buen día, muy buena la música, pasate algo de Ricardo Matías. 23 57 41 27 84. Algo de Kino también nos dicen por ahí. Bueno, vamos a ir buscando también algo de Kino, lo nuevo, Compartimos algo de Ricardo Matías.

0: Bueno, estábamos compartiendo la buena música de Ricardo Matías. Buen día.
1: Buen día, Mario.
0: ¿Cómo va?
1: ¿Me pudiera pasar algo de la nieblecita?
0: ¿Algo de la nieblecita cualquiera?
1: La nieblecita de la gente.
0: Bueno, dale, cómo no.
1: Gracias.
0: Y tu hermano, un abrazo.
1: Que tenga muy buen día.
0: Gracias igualmente, hasta luego.
1: Gracias, hasta luego, Mario.
0: Compartimos la música de Kino, el cantante.

Ahí estamos compartiendo la música de Kino el cantante. Ahí ya lo nuevo. Vamos buscando algo del Facha Lezica. Hacemos última tanda de este mediodía y volvemos para hacerte compañía hasta las 2:30. Dale. Música, tanda y volvemos.

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0: Últimos minutitos en el aire. Dejamos en compañía de buena música. Luego 1:30, 2 menos cuando llega Federico.
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0: Hasta las 4:30 de la tarde. Luego la mejor música tropical. Hasta la hora 19:30, que llega Fabián con Colorín Colorado hasta las 20 horas. Y luego Gaby de 20 a 22 y la Popu para hacerte compañía durante la noche. A partir de las 10, que llega la Pato Boom. Hasta las 12 de la noche haciéndote compañía en la Popu. De 12 a 2, Pulenta, que con todo el humor, la buena onda que le pone Pulenta. Muy bueno el programa, lo recomiendo. A partir de las 12 de la noche, por supuesto. Y luego acompañado de muy buena música a través de la Popu.

0: Bueno, que nos dice por acá, buen día, amigo.
1: Buen día, animal, buen día.
0: Buen día, Flotito. Está, ¿todo bien, vos?
1: Está para la torta frita y la polenta hoy, ¿eh?
0: Está, ¿no?
1: Un abrazo, mi loco. Pasame un temita de Jean Carlos.
0: Jean Carlos, bueno.
1: Algo movidito, vamos a ver el matambre, vamos.
0: Dale, dale, ahora buscamos algo de Jean Carlos.

0: compartiendo muy buena música en este mediodía. Bueno, que dicen por acá. Hola, buen día.
1: Hola, Marito, buen día.

0: Día,
1: Buen
0: ¿qué tal?
1: día,
0: ¿Cómo te va?
1: ¿todo
0: Espero
1: bien?
0: que bien y te estoy escuchando, qué bien, me alegro mucho. Mira, yo quería mandar un saludo a
1: Sí,
0: todos los bomberos,
1: muy bien.
0: que pasen un buen día, que
1: Exacto.
0: Dios siempre los proteja. Yo pasé una mala experiencia en mi casa, se me quemó mi casa una vez y ellos me salvaron la casa.
1: Muy bien, muy bien.
0: Así que tengo mucho que agradecerle a los bomberos.
1: Por supuesto.
0: A los que no están, un beso al cielo, y a los que están, un abrazo y muy feliz día de parte mía y de mi hija.
1: Muy bien, ahí está Normita.
0: Adiós y que tenga un buen día.
1: Bueno, gracias igualmente, que se mejore la garganta.

la buena música de Giancarlos y nos vamos. Muchísimas gracias a todos por estar sintonizando la primera. Se comunica el amigo Hart, nos pide Dios precisaba una estrella y con esto nos vamos con la música de La Barra. A todos gracias, que tengan un excelente día. Martes 1:30, 2:45 llega Federico, hasta las 4:30 luego la mejor música tropical, 19:30 horas Fabián con Colorín Colorado hasta la hora 20, luego Gaby hasta las 22 y la Popo. Mañana volvemos pasada las 8:30 de la mañana. Hasta mañana, chau.

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2: Qué suerte que está la radio de Monte, cómo la extrañaba.
3: Y pásame pasito a pasito.
4: Hola, Fede, querido amigo. Te deseo lo mejor y el mejor programa de teatro.
5: Fede, qué lindo estuvo el último conjunto que actuó.
6: Hola, Federico, ¿cómo te va? Buenas tardes.
7: Pasar el bodega, pero estamos trabajando acá.
0: El más capito.
8: Ah, bueno.
9: Dedicame un tema lindo, por favor. Gracias, Fede.
10: Pasando un tema de la Chimendi. Me enamoré de un imposible para mí.
11: Hola, Federico, buenas tardes. ¿Me puedes pasar el reservado de Garrido para Beli Bru?
12: ¡Pasó un tema, papá!
0: ¡Para la música!
13: Ahora tengo WhatsApp, amigo. Si querés pasarte un temita a Santa Marta, ya estoy remoderno, ¿lo viste?
11: Te mando saludos y un saludo para todos los oyentes de Sencillito y Alpargata. Dedicame un tema, el que vos quieras.
2: ¿Cómo? Te escucho todo cada tanto cuando está. Qué contenta que estoy, me dice la negrita.
5: Buenísimo, buenísimo, buenísimo.

Hola, hola, hola, hola, hola, hola, ¿qué tal? Muy, pero muy buenas tardes. Bienvenidos, señoras y señores, a la tarde de la radio. Arrancamos. Arrancamos la tarde, arrancamos en Sillito Ideal para Gatas. Comenzamos a transitar este camino musical que nos deja allá por las 4:30 de la tarde con un momento de música, de buena compañía, de lindos mensajes, a pasar una linda tarde, a pasar un buen momento juntos en este día martes, arrancando nosotros, arrancando la semana. Ustedes seguramente ya ayer, lunes, comenzaron, ¿no?, con los días habituales, con el trajín de la semana. Nosotros arrancamos hoy, martes, arrancamos este día de música, de buena compañía, después de un lindo fin de semana, por supuesto, y de un día lindo que nos recibe hoy en este martes. Un día que tenemos una temperatura bastante agradable en el día de hoy. Estamos con una temperatura de 14 grados, pero hay solcito hasta ahora. Digamos, un sol que de a rato se esconde un poco. Pronóstico de los cielos despejados, como hasta las 19 horas va a estar poquito de nubes y bastante sol durante toda la tarde, y eso hace que encaremos el día más lindo, ¿no? Como que está más llevadero, no hace tanto frío. La sensación térmica es de 11 grados debido a las ráfagas de viento de hasta 23 kilómetros en la hora. Si te quedas a la sombra, vas a tener frío, pero el solcito contra la pared, como decimos siempre, sentadito, carita para arriba, apoyado contra la pared, recibiendo el sol, bastante vitamina D. Está bueno. Arrancamos la tarde, señoras y señores. Mi nombre es Federico Hughes. De ahora en más nos quedamos haciendo juntos la tarde.

Bienvenidos, señoras y señores. Arrancamos y tenemos ya mensajes que andan dando vuelta por ahí la línea para estar en contacto. 22-26-68-91-36. Reiteramos, 22-26-68-91-36. Anda por ahí Santi, que nos cuenta que por Tejedor están esperando la lluvia. Anda Hugo, anda Ricardito Becker, anda María Juana, anda Blanquita también. Hola, hola, hola, saluditos para todos también. Bueno, los que están ahí, anda Chiquita. Bueno, cada uno de los mensajes ahora, en instantes, los vamos a transportar en palabras y en canciones, cada uno de los mensajes que recibimos en la tarde de hoy. Claro que sí. Bueno, a ver. Ajá, se nos había bajado un poquito el micrófono. Bueno, nos dice por acá la frase del día que tenemos también. Tenemos la frase del día que dice: nos dice la frase del día de hoy. Esto es muy cierto, ¿eh? Esto coincido completamente con la frase del día de hoy que nos deja Santi. Dice, la frase del día de hoy dice: una mente negativa nunca podrá darte una vida positiva. Ahí está, ¿eh? Una mente negativa nunca podrá darte una vida positiva. Nos dice Santi en el día de hoy, que quiere que arranquemos con Ana Gabriel. Es el amor que llega. Muy bien, bueno, vamos a comenzar con eso en la tarde de la radio, por supuesto. Nosotros estamos en vivo hasta las 4:30. ¡Hola, don Federico! Nos dice Santi desde Carlos Tejedor, como siempre, ahí tempranito. Santi, para ser el primero. ¡Buenas! Buenas, nos dice Santi. ¿Cómo estás? Bendiciones para todos. Estamos desde muy temprano. Para ser el primero, podéis arrancar con Ana Gabriel. Es el amor que llega. Muy bien. Te sintonizo todas las tardes, vamos, dice Santi, que es muy martes 2 de junio de este año 2026. Y en este martes, por supuesto, en el día de hoy vamos a estar homenajeando a todos los bomberos voluntarios del país, a todos los bomberos voluntarios de cada una de las regiones donde estamos saliendo, a todos los bomberos voluntarios de las ciudades donde estamos retransmitiendo el programa, ¿eh? Así que un saludo inmenso, por supuesto, para todos los bomberos voluntarios de San Miguel del Monte también. Un abrazo inmenso en su día. Ahora, en instantes, vamos a leer las efemérides que nos deja María Juana y vamos a dedicar seguramente alguna canción en este día. Comenzamos entonces, abrimos la tarde, quédense bienvenidos. Ana Gabriel, en el comienzo, es el amor que llega.

0: Bueno, muy bien, ahí estábamos dando inicio a la tarde con el tema que nos pedía Santi desde Carlos Tejedor. Comenzamos la tarde, bienvenidos. Arrancamos con los saludos, con los mensajes. Por ahí anda el tío Chirola también, le mandamos saludos para Mario Tamburrino, el tío Chirola. Le mandamos saludos para Edgardo, que está también por acá saludándonos. Nos dice hola Fede, ¿cómo estás? Buenas tardes. Pasanos un tema muy lindo, el bailazo del sábado, me dicen por aquí. Bueno, muchas gracias a todos también los que estuvieron acercándose y bailando, pasándola lindo. De eso se trata un poco, ¿no? De disfrutar los momentos, de disfrutar, de salir a bailar, a divertirte, al cine, al teatro, al bingo, al casino, al shopping, a donde quieras, pero poder salir, ¿no? Al kiosco, al restaurante, a cenar, donde quieras. Siempre es bueno el salir, el andar, a tomar un café, a dar vuelta a una plaza, no importa, salir. Día Nacional del Perro, hoy Día Nacional del Perro, muy bien, bueno. Saludos para todos los perros, Día Nacional del Perro, Día Nacional del Bombero Voluntario, lo decíamos, Día Nacional del Graduado en Ciencias Económicas. Hoy Día Nacional del Graduado en Ciencias Económicas. Bueno, hoy Día de los Bomberos, Día del Bombero Voluntario, ¿eh? Así que un saludo grande para todos los bomberos voluntarios, reiteramos, de cada una de las ciudades donde nos repiten el programa, de cada una de las ciudades donde estamos saliendo en estos momentos en vivo. A ver, ¿qué tenemos por aquí? Más.
1: Hola Federico, buenos días, feliz y bendecido martes para vos, tu familia y todos tus oyentes. Uh-huh. Mis cariños para la abu Martita de las Flores y
0: bueno,
1: su hijo,
0: ahí está.
1: Para Blanquita, para la abuela chiquita, para Dorita de Saladillo, uh-huh, para Susanita de Tres Arroyos,
0: vamos,
1: para Ricky y Melanie, para Cucho, Lucía y
0: todos,
1: su familia, para Marianito,
0: ah,
1: que
0: Marianito,
1: anoche lo escuché,
0: ¿a dónde anda?
1: Con Marquitos.
0: Ajá, mira.
1: Y bueno, para todos en general.
0: Bueno.
1: Hoy quiero desear un muy feliz día a todos los bomberos.
0: Uh-huh. Qué profesión.
1: Y quiero que me pases el tema Dios te bendiga, bombero, por el Pampa Cruz.
0: Bueno, ahí está.
1: Les deseo a todos que tengan una linda tarde y a vos, Fede, que tengas un muy lindo programa.
0: Bueno,
1: te
0: gracias.
1: Cuento, acá está gris y hace mucho frío.
0: Ajá.
1: Y hay un poco de vientito.
0: Bueno.
1: Así que a cuidarse. Gracias, María Juana.
0: Bueno, gracias María Juana, ahí está.
1: Me olvidé, un saludo grande para el gringo de Lobos.
0: Bueno, ahí está, para el gringo de Lobos también. ¿Cómo estamos, eh? Ahí vamos en la tarde de la radio con el Día del Bombero hoy. Qué profesión, ¿no? Qué profesión la de el bombero voluntario. Vamos con lo que nos pedía María Juana entonces. Dios te bendiga, bombero, lo compartimos en la voz de el Pampa Cruz, así lo compartimos en la tarde para todos los bomberos voluntarios de San Miguel del Monte y de toda la región, de todo el país, lo compartimos porque claro, salimos en diferentes lugares también de nuestro querido país que nos conectan a través de la aplicación en Sencillito Radio, la Play Store. Descargas ahí Sencillito Radio, compartí la aplicación también con tus amigos, así vamos sumando más oyentes al programa. Compartimos.
2: Yo diría,
0: vamos, dale, Pampa Cruz. El Pampa Cruz lo compartimos. Dios te bendiga, bombero.
2: Más que nacional es mundial. Porque en qué lugar del mundo no se lo respeta y no se lo reconoce a este bombero, al bombero voluntario o al bombero pago, no interesa. El bombero es un ser que nació para hacer bien, tiene una vocación de solidaridad que es realmente digna de destacar. Así que me van a disculpar que no nombre a ninguno en especial, pero es para todos ellos. Creo haber sido el primero que los homenajeo. Dios te bendiga, bombero. Yo que le he dejado mis prosas a las costumbres camperas, al jinete, la enfermera, al galguero, entre otras cosas. Pero en mi mente retosa un verso que no es campero. Alguien que en el mundo entero muy poco se lo ha alabado, hoy quedará homenajeado por su valor el bombero. Vos no tenés Navidad, ni reyes, ni casamiento. Tu oído siempre atento para la comunidad. Suena la sirena ya, y si él está trabajando, ahí nomás sale rajando, se juntará con la tropa, y si no hay tiempo la ropa, se la coloca viajando. Si es incendio, hay que salvar al menos lo que se pueda, y aunque muy poco le queda, seguro se va a jugar. No todo se va a quemar mientras él con su manguera enfrentará esa hoguera, y hasta escucha estremecido los gritos y alaridos de una familia entera. Cuando tiene un accidente, él acorta la distancia, le ha ganado a la ambulancia para auxiliar a la gente. Cuando un campo de repente se quema allá en el sur, de La Quiaca a Santa Cruz siempre el bombero ha estado. Dios proteja a los atrapados por el fuego allá en Chubut. Siempre está para la gente ese ser extraordinario, y el nombre de voluntario lo hace aún más valiente. Ah, y me acordé en Corriente, cuando llegó un bombero a socorrer los hileros por el río y su embestida, jamás se trajo otra vida, porque ofició de partero. Ahora me tranquilicé, porque pude homenajearlo y en un verso retratarlo, y así lo perpetuaré, porque no pierde la fe, porque va a jugarse entero por él, por sus compañeros. No tiene idioma ni razas, es ángel en nuestras casas. Dios te bendiga, bombero.

0: Vamos, que está la cumbia picante del tío Chirola sonando en la tarde de la radio.
1: Cuando suena en sencillito.
0: ¿Y cómo lo bailás en sencillito? A ver, ¿cómo lo bailás?
1: Móvete, móvete. Al ritmo picante.
2: Móvete, móvete. Buenas, buenas tardes.
0: Hola.
2: Don Federico, ¿cómo le va?
0: ¿Qué tal? ¿Cómo le va? ¿Cómo anda?
2: Esperando a que empecé.
0: Bueno.
2: Para pasar una tarde linda junto a todos los gran hermanos.
0: Eso.
2: A vos. Y a todos los conocidos y
0: a
2: conocidas.
0: Todos. Bien.
2: Espero pasarla lindo.
0: Bueno.
2: Un saludo también para...
0: Sí.
2: Para tu mamá, para...
0: Gracias.
2: Para tu señor y los chicos.
0: Bueno.
2: Para Dorita de Saladillo también.
0: Ahí está.
2: Para Martita de la Flor.
0: Vamos.
2: Para Chirola.
0: Eso.
2: Un saludo para allá también, para... Para Santi, la mamá.
0: Muy bien.
2: También. Y para General Belgrano acá para todo y... Un saludo grande hoy en el día especial a todos los bomberos de acá de General Belgrano.
0: Bueno.
2: Y a mi nieta Dayana, que es bombera también.
0: Ajá, bien ahí.
2: Un saludo grande para mi nieta Dayana.
0: Dayana.
2: Seguí así.
0: Feliz día. Day.
2: Porque ustedes son los nuestros que nos cuidan siempre.
0: Ahí está.
2: Escúchame. Pásame ese temita que dice, ese bombero soy yo.
0: Ese bombero
2: a
0: soy
2: ver
0: yo.
2: Si lo tenés por ahí o me equivoco, voy
0: dale,
2: a decirte.
0: Dale.
2: El título.
0: Dale.
2: Ese bombero soy yo.
0: Dale.

0: Por acá anda la abuela Martita, gracias por tu valiosa amistad. Nos dice la abuela Martita, hola Fede, feliz martes igualmente. Igual que chiquita, yo también te estoy esperando. Bueno, muy bien, ahí está, Saluditos para vos, abuela Martita. Igualmente que chiquita, yo también te estoy esperando, nos dicen, y son las 13:13. Minutos. Saluditos para todos tus oyentes, bendiciones. No te olvides del tanguito de cada día. Gracias. Grita fuerte por si me duermo. Anoche pasé mal y estoy sin dormir. Cosas de abuelos, dice. Somos niños con arrugas, nos dice la abuela Martita. De noche no dormimos y de día no nos levantamos, dice la abuela Martita. Bueno, le mandamos un beso grande. Espero que nos esté escuchando. Ahora en un ratito le vamos a pasar un buen tango para levantar el ánimo y para levantar la tarde también de la abuela Martita. Hola Fede, nos dice Noy por ahí. Le mandamos saludos para Noy que está escuchándonos también. Saluditos desde Vicente Casares. Está Noy, saludos.
1: Fede, buen día, ¿cómo andás? Pasame un buen tema. Soy el Lámpara de Grano. Nah, Fede, ¿dónde está la chiquita? Nah, tengo cada cosa para contarte del cabezón del loco de la leña. ¡Mamá!
0: ¿Qué pasó?
1: ¡Qué arisco se está poniendo!
0: ¿En serio?
1: No, tengo cada cosa, hasta se está haciendo medio...
0: ¡Apa! No te puedo creer. Ahí está, bueno, les mandamos saludos para los locos de la leña que deben estar trabajando a full con estos fríos que se vienen, se vienen fríos, se viene una semana complicada, una semana de lluvia. Nos decía Santi que está esperando la lluvia por ahí. Se viene una semana fría, ¿no? Hola Fede, mandá saludos a Yago y Ale, que se pongan a laburar, nos dicen por acá. Bueno, Yago y Ale, pónganse a laburar. Buenas tardes Federico, buen comienzo de mes. Feliz día de los bomberos voluntarios. Todavía espero las cumbias del tío Chirola, dice María por ahí. Hola María, le mandamos saludos María, que nos está escuchando y quiere las cumbias del tío Chirola. Hola Fede, buenas tardes. Qué largo se hace el fin de con el lunes incluido, nos dice Susanita. Bueno, pásame algo de los viejos zorros. ¿Cómo estuvo el Sensi? Muy lindo, gracias a Dios, estuvo muy, pero muy lindo el sencillito el sábado, espectacular, estuvo con mucho calor, ¿no? Con mucho calor estuvo el Sensi, ahí tenemos ambiente súper calefaccionado, y estuvo la verdad que muy, pero muy lindo en ambiente, en gente, en grupos, la verdad que se pasaron todos. Hola Federico, buenas tardes, te escucho de radio... Importante, 103 sale al aire. Bueno, muy bien. Acá te estoy escuchando. Pásame un saludo para los bomberos voluntarios de Cachari y para todos en su día. Muy bien, estamos en Cachari. Saludos entonces a la gente de Cachari. Bienvenidos a la tarde, los amigos de Cachari. Saludos, Vicky de Cachari. Pásame algo de Ricardo Matías. Che, se viene un bailazo de Ricardo Matías en Cachari, ¿eh? Se está programando un bailazo de Ricardo Matías en Cachari. Le cuento a los amigos de Cachari que están escuchando por ahí. Bueno, saluditos, muy buenas tardes Fede, que tengas un excelente martes. Abrazos y besos de oso para la reina de este grupazo, mi abuela chiquita. Feliz tarde, hermanitos, dice. Bueno, ahí está, feliz tarde. Feliz tarde, hermanito. Bueno, para los amigos entonces de Cachari, le mandamos un gran saludo. Estamos saliendo en la 103 de Cachari. Ahí está. Saluditos entonces para todos los bomberos. Para Vicky, que saluda a los bomberos y es de Cachari, nos manda bienvenida a la tarde, ¿eh? Primer mensajito de Vicky. Bueno, saluditos para Rosa también de Cachari, le mandamos saludos, que nos escuchan siempre. Así que ahí nos pasa el dato que estamos en la 103 y les contamos a los amigos de Cachari que Ricardo Matías se está preparando un bailazo en Cachari, para el mes que viene. Se viene

Un bailazo de Ricardo Matías en Cachari, como siempre, a tope, ¿eh? Un baile recontra preparado en Cachari. Después les vamos a estar contando los más acerca de la fecha, los detalles. Bueno, a ver, vamos por aquí. ¿Qué dice? ¿Qué dice? ¿Qué dice? ¿Qué dicen? Saluditos. Fede, pasame un tema que estoy escuchando la radio. Muy bueno tu programa. Gracias. Gracias, saluditos. A vos también. Ahí está, ¿eh? Saludo grande para ustedes también. Gracias por escucharnos. Saluditos. Hola, Fede. Muy buenas tardes. Abrazo. Pasame una linda canción. Bueno, gracias. Gracias por acompañarnos. Muchas gracias. A ver por aquí qué nos dicen, Fede. Pasate algo de Ricardo Matías, que estamos escuchando la radio. Bueno, muy bien, ahora vamos a pasar algo. Saludos para Blanquita, pasame un tema de ella, nos dicen por acá. Bueno, después vamos a pasar algo, Blanquita, para El Parquero, que anda por aquí también. Buenas tardes, Federico, amigo, ya escuchando. Muy bueno lo del sábado. Felicitaciones, bailó con la rodilla a la rastra, pero bailó El Parquero, claro, hoy traumatólogo. Debe ser el único médico que no recomienda el sencillito y de alpargata es el traumatólogo. El único, porque después los demás médicos psiquiatras, médicos psicólogos, médicos clínicos, bueno, todos los médicos recomiendan el sencillito. Todos los médicos, cardiólogo, todos recomiendan el sencillito. ¿Sabes qué tenés que hacer vos? Le dicen a la gente, andate al sencillito. Andate al sencillito el sábado. Ya está, se te van todos tus problemas. Bueno, el traumatólogo a Ángel lo tiene así con las riendas cortitas. No vas a ir al sencillito, le dice, porque la rodilla no quiere más. Pero bueno, se escapa y va a bailar. El lunes te quiero ver. Bueno, ahí está, Ángel, que se bailó todo el sábado y nos dice que estuvo muy, pero muy lindo el sábado. Acá escuchando, muy bueno lo del sábado. Felicitaciones, amigo, dice. Bueno, gracias a ustedes por estar, por ser parte de El Sencillito. A ver qué tenemos. Hola, Fede. Saluditos para todos tus oyentes, nos dice Blanquita. Vamos, Blanquita Zavala de La Prida, bienvenida a la tarde. Fede, quiero saludar a los bomberos de todo el país, nos dice Blanquita, en especial a los de mi pueblo, de La Prida, con este simple mensaje. Feliz día para todos los bomberos voluntarios, dice Blanquita Zavala.

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0: Hola amigo, ¿cómo está? Buenas tardes, habla el Correntino. Amigo, te hago una pregunta. Yo el sábado fui al baile y pagué la entrada. Yo, ¿te acordás que yo te había dicho que yo cumplí el miércoles? El que pasado cumplí 2 años. Y antes no se pagaba la entrada, ¿no? Para el cumpleaños. Festejar el cumpleaños ahí en sencillito. A mí me cobraron. ¿Cómo no te da más la entrada así cuando uno es el cumpleaños?
1: ¿Qué tal, qué tal, qué tal, qué tal? Buenas tardes, buenas tardes, buenas tardes, Federico Hugh. ¿Cómo ha pasado el fin de semana? Y toda la gente del otro.
2: Caiga lo que caiga, cueste lo que
1: Lado, ¿cómo están? ¡Qué barbaridad! ¡Qué manera ve gente engripada, Federico! ¡Fua! Hay que cuidarse el pechito. Hay que taparse bien. Y estamos todos apestados. ¡Ah! Manera de tomar pastillas y
2: Estamos todos igual.
1: calmantes.
2: Sí.
1: ¡Ah! Pero bueno, ¿qué vamos a hacer? Vamos a arrancar, vamos a arrancar.
2: Vamos a arrancar.
1: Vamos a arrancar que hemos tomado el chocolate, Federico. ¿Tomaste el Nesquí o tomás Toddy vos? Toddy, Nesquí y hay otro más ahí. No me
2: Ajá.
1: acuerdo cómo es el otro.
2: Bueno, ahí
1: Tres
2: está.
1: chocolates ahí, el día de los bomberos.
2: Hoy el día de los
1: El
2: bomberos.
1: tradicional chocolate.
2: Hoy.
1: Ah, hemos tomado un
2: Ah.
1: jarrón grandote con unas vainillas.
2: Mira.
1: Sumergimos unas vainillas dentro del jarrón y le
2: Claro.
1: dimos al chocolate.
2: Al
1: Sí,
2: chocolate.
1: señor.
2: Bien.
1: Bueno,
2: Muy bien.
1: vamos a dejarnos de hablar, que va a comenzar el programa de los martes a viernes.
2: Ahí está.
1: Vamos a ver lo que va a acontecer, lo que ha
2: Veamos.
1: sucedido, lo que va a suceder
2: Anduvo.
1: también.
2: Sí.
1: Vamos a escuchar las mejores tarantelas, músicas, charlestones,
2: Tenemos una
1: tango,
2: tarantela.
1: comparsitas y todos los demás. Vamos a arrancar, Fede. Vamos a meterlo, vamos a dejarnos de hablar.
2: No,
1: Vamos a
2: claro.
1: dejarnos de hablar tanto.
2: Claro. Ahí está. Che, vamos a dejarnos hablar tanto, dice, mirá. Hablando de tarantela. Estuvo cantando San Martín. Estuvo cantando San Martín en Jubilados de General Belgrano, ¿no? Con Marcos Miguel. Lo vi en un video.
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2: Qué bueno, ya arrancamos tempranito con las cumbias del tío Chirola hermosas, dice Dorita.
4: Hola Federico, buenas tardes, ¿cómo estás? Bueno, que tengas un lindo comienzo de semana, aunque ya martes, pero bueno,
2: Ya
4: para
2: estamos.
4: nosotros es el comienzo.
2: Claro.
4: Ayer medio pasamos de largo, pero bueno, siempre tenemos programitas para escuchar, acá siempre tenemos
2: Bien,
4: a
2: muy
4: alguien.
2: bien, muy bien.
4: Bueno, acá todo bien. Te comento que el sábado lo conocí a San Martín, el guaraní de la cumbia.
2: ¿Viste? ¿Lo viste
4: Marco
2: bailando y
4: Miguel fue al
2: cantando?
4: General Belgrano y le tomó unas fotos y las pasó. Así que bueno, lo conocí
2: No.
4: cantando y bailando.
2: No, pero yo tengo el
4: Así que
2: video.
4: bueno, estamos agregando a alguien más conocido.
2: Ahí está.
4: Escuché que va a estar el grupo Armonía este sábado en Sencillito. Qué lindo.
2: Exacto,
4: Me
2: exacto.
4: alegro mucho por ese chico pobre que
2: Sí.
4: pasó un momento difícil.
2: Difícil, muy.
4: Y después el día del perro también hoy. Yo tengo una caniche, Uma,
2: Ajá, Uma.
4: que está viejita, viejita, tiene 15 años, pero bueno,
2: Ajá.
4: acá estamos juntas.
2: Bien.
4: El día del bombero también, esas dos personas tan
2: Nobles.
4: vulnerables que juegan su vida para salvar a veces a otros, así que
2: Exacto.
4: también un saludo para los bomberos. Y bueno, yo voy a saludar un poco rapidísimo, porque si
2: A
4: no,
2: ver.
4: esto se hace muy largo.
2: Claro.
4: La abuela chiquita, a Cucho, María Juana, Dora Irineo de Cacharí, Adora de Belgrano,
2: Bien.
4: Susanita de allá de Tres Arroyos, que se ha
2: Claro.
4: incorporado al grupo, y
2: Al grupo
4: bueno,
2: también.
4: bienvenida sea. A Mariano, también lo vamos a
2: Bueno.
4: poner.
2: Ahí está,
4: Y
2: Mariano.
4: por ahí te incluimos a vos también,
2: Bueno,
4: Federico,
2: gracias,
4: y por
2: gracias.
4: supuesto el Chichirola.
2: Ahí
4: No lo
2: está.
4: vamos a dejar afuera, el tío Chirola.
2: No, no, no.
4: El tío Chirola y la abuela chiquita
2: Nos largan los
4: son los
2: chirolitas, si no.
4: segundos del Moro.
2: Claro,
4: Esos
2: claro.
4: son los que dirigen
2: El barco.
4: el gran hermano.
2: Ahí está.
4: Bueno, yo te voy a pedir por Tito Corcelo y sigo
2: Ajá.
4: siendo aquel.
2: Y sigo
4: No te
2: siendo
4: la hago
2: aquel.
4: más larga porque
2: Oh, qué
4: me
2: lindo
4: llevo todo el
2: tema.
4: programa.
2: Dale.
4: Te mando un saludo, un abrazo grande para
2: Bueno.
4: todos.
2: Muchas gracias.
4: Dorita
2: Gracias, Dorita.
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2: Bueno, muy bien, ese bombero soy yo, nos pedía Chiquita esta canción, ¿no? Este recitado de Carlos Ramón Fernández. Muy bien, seguimos en la tarde de la radio. Continuamos 22, 26, 68, 91, 36. Continuamos en la tarde. Envíanos vos tu mensaje y nosotros lo transformamos en palabras y en canciones, como siempre, aquí en la tarde de Sencillito y de Alpargatas. Más saludos, más mensajes. A ver qué dicen por acá. Hola, Fede, pasame un tema. Está muy buena la radio. Ahora vamos a ir con el tema de Tito Corcelo, que nos pedía Dorita desde Saladillo, ¿no? Dorita, ahí te vamos a pasar el tema también que nos estabas pidiendo. A ver, de Blanquita pasábamos recién también un homenaje a los bomberos. Hola, Fede, buenísimo el programa, estamos escuchando la radio. Gracias por acompañarnos. María por acá, está María y nos dice: Carlos Ramón Fernández canta Ese bombero soy yo, nos dice María de Magdalena también.
6: Hola, Federico, soy María de Magdalena. Acá estamos tomando unos matecitos, mirando ahí por la ventana. Ajá. Está entre nublado y sí, sale un poquito el sol, pero hace frío. Que tengas muy buen programa, sí, muy buena semana y sí, te estoy escuchando.
2: Bueno, bien ahí.
6: Por ahí pasame algún temita de folclore que me encanta. Ah, me encanta toda la música.
2: Claro.
6: Pero el folclore me encanta.
2: Ay, qué lindo. Encanta. Bueno.
6: Sí, muchas felicidades a todos los bomberos voluntarios que hacen tanto por la comunidad. Nosotros tenemos el cuartel de bomberos. Yo lo tengo a 6 cuadras de mi casa.
2: Ajá, mira qué bien.
6: Y hoy a las 8 de la mañana, todos los 2 de junio, a las 8 de la mañana,
2: sí,
6: tocan la sirena.
2: Suena, claro.
6: Y después, como a las 11 más o menos de la mañana, salen por todo el pueblo en caravana que anduvieron.
2: Exacto.
6: Y nosotros los vecinos adornamos el frente con globos de color.
2: Exacto.
6: Amarillo, rojo.
2: Naranja.
6: O cintas.
2: Sí.
6: En
2: sí.
6: honor a ellos.
2: Sí. ¿Viste? Muy bien.
6: Muy agradecida por todo eso.
2: Muy bien. Bueno, nosotros también acá en el frente de la radio tenemos. Tenemos los globos, ¿eh? Se viste el pueblo. De amarillo, rojo, de color. Presente, nos dicen por acá Marta. Hola Martita. Está escuchando la abuela Martita, ¿eh? Bien ahí.
7: Hola Federico, amigo.
2: Hola.
7: Te habla el loco de la motosierra.
2: ¡Apa!
7: ¿Cómo andás, hermano?
2: Bien.
7: Tanto tiempo. Esta historia ocurrió en una comisaría.
2: Ajá.
7: El comisario, sentado en su oficina, 3 de la mañana, con hambre y sueño.
2: Ajá.
7: Se presentó un milico y le dijo: señor comisario, traje uno detenido. ¿Ah, sí? ¿Dónde está? Lo tengo en el calabozo. ¿Por qué lo detuvo? Por una pavada, mi comisario. ¿Cómo dijo? Lo detuve por una pavada, comisario. No me diga. Vaya y me lo suelta inmediatamente a ese hombre y pídale disculpas de parte mía. ¿Cómo va a detener a un hombre por una pavada? El milico, sin remediar palabra, agachó la cabeza, pegó media vuelta, se fue al calabozo y largó al detenido y le pidió disculpas de parte de él y de parte del comisario. El chorro se fue y el comisario en su oficina pensaba para sus adentros: milico, milico. Detener a un hombre por una pavada. ¿Cuándo van a llegar a ser comisario estos milicos? Imagínate, se dedican a detener a un hombre por una pavada. Lo que el comisario no sabía, que el chorro había robado 40 pavos. Soy el loco de la motosierra, Federico.

0: Buenas tardes, Federico. Acá andamos, remontando. Se extrañó el sábado, temprano a la cama. Así que bueno, este sábado vemos. Por ahí estamos temprano ahí. Para salvar el sábado pasado. Muy linda tarde. A pesar de todo, muy linda. Ay, saludo a todos los bomberos.
1: Muy bien, bueno, ahí está Olguita. Vamos, Olguita. Faltó, pegó el faltazo el sábado, Olguita.
2: Hola, Fede, querido. ¿Qué haces, hermano?
1: Hola,
2: ¿Todo bien?
1: muy
2: Acá
1: bien.
2: estamos, haciéndole un tiro a la pesca.
1: Ajá.
2: Tomando un té para no engriparnos, ¿viste? Para
1: Otro
2: no perder la
1: té.
2: costumbre.
1: Claro.
2: La gente, porque no toma té, por eso se engripan todos y están todos apestados.
1: Ajá.
2: ¿Qué decís vos?
1: ¿Vos le mandás ese
2: Ese es la
1: tecito?
2: vida del bombista. Yo lo quería contratar, ahora se viene mi cumpleaños, lo quiero contratar a San Martín y al bombista, che, pero. ¿Viste? Vamos a ver si no nos cobra muy caro o no. ¿Qué decís vos,
1: El
2: Miguel? Ay,
1: bombisto,
2: Miguel.
1: ahí
2: El
1: está.
2: té, Miguel, el té.
1: El tecito. Che, el tecito, bueno, guarda con el tecito. Che, el bombisto quieren contratar al bombisto y a San Martín para un cumpleaños. Todos los que pasan por acá se hacen famosos y el bombisto se está haciendo famoso. Quieren contratar al bombisto y quieren contratar al bombisto y quieren contratar al San Martín de la cumbia, el guaraní de la cumbia.
3: Y sí, San Martín tiene que cantar acá en General Belgrano porque va para San Miguel del Monte. Y yo
1: Sí.
3: calculo que ya en la rotonda nomás cuando va llegando a San Miguel del Monte,
1: No.
3: le irán a tirar unas granadas, lo agarrará el tío Chirula con el 16, lo agarrarás vos con un 38, le irás a volar la cabeza.
1: No, no. Qué
3: Mira, ya ni se
1: bárbaro.
3: aparecerá San Miguel del Monte, San Martín.
1: San
3: Claro,
1: Martín.
3: anda acá en Belgrano nomás, canta acá nomás. ¡Ah!
1: Ah,
3: Si va para Monte, sabés cómo lo van a bajar, ¿no?
1: ah, claro,
4: Linda cumbia, la gente del fondo, vamos.
1: le han
4: Arriba,
1: puesto.
4: arriba, arriba, arriba. Lo cantamos entre todos, a ver. Este bonito tema.
1: Gaucho ingreído le han puesto. Gaucho ingreído. Se olvidó del
4: Oh.
1: pago.
4: Compraría un palco en tu ventana.
5: Buenas tardes, Sencillito. Federico Sencillito y Apagata. Bueno, muy lindo día hoy, a pesar de todos, muy lindo. Y bueno, vienen días más peores, así que hay que pasar. Bueno, Federico, que tengas un lindo y maravilloso programa en el día de hoy. Feliz inicio de semana
1: Bueno.
5: y bueno, y un bendecido día.
1: Gracias.
5: Quiero desearte mucha suerte. Bueno, también quiero saludar hoy en el día de ellos, a los bomberos voluntarios de General Belgrano y a todos los bomberos. En general, el día de ellos, que hacen mucho por nuestras vidas, por las vidas de las mascotas, por la vida de los seres humanos, por los incendios, por todo.
1: Bien.
5: Bueno, para eso un feliz día, bomberos
1: Ahí
5: de
1: está.
5: nuestra patria.
1: Muy bien.
5: Bueno, feliz día. Bueno, Federico, ¿cómo es? Quiero pedirte después un tanguito porque he escuchado lo que han dedicado para las oyentes, ¿cómo es? Para los bomberos, muy linda canción, hermosas.
1: Bien.
5: Muy linda, la escuché, te estoy escuchando desde que
1: Bien.
5: empezaste.
1: Bueno.
5: Bueno,
1: Gracias.
5: saludo a todos tus oyentes, a los gran hermanos. Bueno, quiero saludarlos. En el día de hoy, bueno, desearle un feliz día. Bueno, ¿cómo es? Y que pasemos un momento lindo escuchándote
1: Claro.
5: las canciones tuyas, las cumbias del señor Chirola, que no lo conozco, pero bueno, lo vi en el cumpleaños,
1: Claro.
5: sí, cuando festejó su cumpleaños. Bueno, muchos saludos para el señor
1: Bueno, gracias.
5: Chirola.
1: Gracias.
5: Quiero felicitarte por el gran baile que tuviste.
1: Bueno, muchas gracias.
5: Hermoso, lo vi.
1: Sí.
5: Me contaron también.
1: También.
5: Y aparte, viste, lindo perro.
1: Bueno.
5: Pero bueno, muy lindo. Muy lindo.
1: Ahí está.
5: Mucha gente.
1: Mucha gente.
5: Qué lindo. Qué lindo así para bailar con alegría. Uh-huh. Ánimo. Para ir. A mí me gustan mucho los bailes. Mucho, mucho.
1: Bueno.
5: Pero bueno, en estos momentos,
1: ajá,
5: no puedo ir.
1: No.
5: Pero bueno, cuando pueda,
1: dale.
5: En el verano, puede ser más, dale, cerca al verano.
1: Dale.
5: Voy a ir. Te prometo. Bueno. Te mando un beso, Federico, que tenga un feliz y hermoso programa. María del Carmen Larreia te habla.
1: Bueno.
5: De General Belgrano.
1: De Belgrano, bien ahí. Bueno, muchas gracias, María del Carmen. Hablando de los bomberos, me gustaría que me cuenten los bomberos voluntarios. ¿Viste? Llamados insólitos. A la guardia de bomberos, llamados insólito. Por ejemplo, hay un gatito arriba de una planta, ¿no? Sería como un llamado insólito. Hay un gatito arriba de una planta, se subió. Por favor, si pueden venir los bomberos a bajarlo. Por algo se subió el animalito arriba de una planta, ¿no? Vos me decís, hay un caballo arriba de un techo. Bueno. Bueno, llamados insólitos. Llamar a los bomberos porque no pueden abrir la puerta, por ejemplo, de la casa, ¿no? No puedo abrir la puerta de la casa. ¿Puedes llamar a los bomberos? Hola, sí, bomberos voluntarios, sí. Mira, estoy encerrada en mi casa y no puedo abrir la puerta. O encerrado. Debe haber llamados insólitos a la guardia. Me imagino, ¿no? Una vez hablando con un bombero, me contó un montón de historias de llamados insólitos. Que muchas veces los bomberos tienen que decir, no salimos por eso, no podemos ir por eso, llame a tal persona, a un cerrajero. Le pasamos el número si usted quiere. ¿No? Claro. O señor. Bueno, hay situaciones, ¿no? Debe haber situaciones también, porque viste que debe haber situaciones que llaman quizá a los bomberos por cualquier cosita, ¿no? Bueno, a ver, me cuentan algunos si conocen de alguna situación rara que hayan llamado a los bomberos, que los hayan llamado por alguna situación rara, y si es un bombero que me cuenta, mucho mejor. Mirá cómo está San Martín, ahí me pasa la foto, San Martín cantando, el San Martín estuvo cantando, ahí se está haciendo famoso San Martín, ya estamos cerrando contratos para San Martín para todo el año 2027.
6: ¿Cómo te va, Fede? Fede, recién llegué. Sí, ahí estuvimos con Marco, estuvo lindo el baile.
1: Marco, ¿qué te prometió San Martín?
6: La mejor no me la grabaron. Bueno, algunas lindas cumbias se tienen para pasar. O si quiere pasar lo que canté el sábado. Abrazo de San Martín.
1: Ajá, bueno, ahí está.
7: Buenas tardes, don Federico.
1: Hola, Mariano.
7: ¿Cómo le va? Un saludo desde General Belgrano.
1: ¿Qué tal?
7: Para usted, para el tío Girola.
1: Gracias.
7: Y para todos los integrantes de Sencillito y de Alpargat. Yo no sé si decir, conducido por el señor Federico Yud, porque a esta altura medio que me han convencido. Y es como decir, conducido por la señora chiquita Barraza, y al final me quedo ahí perdido. Me quedo perdido porque si digo así le falto el respeto a usted porque no lo conozco. No, una cosa es estar por acá, pero otra cosa es conocerse personalmente y todo eso. Entonces me encuentro perdido, no sé cómo es la definición acá. Por lo que dicen la gente, yo le mando un saludo grande para chiquita, para Seferino, sus familias ahí. Gente trabajadora, gente que le están poniendo el pecho a las balas ahí con la leña. Están viendo que la gente tiene mucho frío y ellos hacen todo lo posible por tener la leña preparada para que la gente vaya y busque. Así que no duden en pasar ahí por el por el terreno y
1: otra propaganda
7: y la dirección de los locos la leña.
1: ¿Otra propaganda? ¿Cuánto va sumando?
7: Quédate tranquilo que vas a llevar hasta la última leñita, No vas a tener problemas para hacer fuego, Ah, estoy haciendo una publicación, caliente, por Dios, comprobando la palabra. Otro más, me voy enterrando en una deuda, seguramente que voy a entrar en el veraz del tío Girón. Bueno, nada.
1: Ya está.
7: Le mando un saludo para toda la gente, especialmente para quienes realmente todos los días están trabajando para salir del trabajo e ir a trabajar. Que son nuestros queridos, adorables, incondicionales bomberos voluntarios de la República Argentina, de cada rincón de nuestra Argentina, de cada pueblo, ciudad, lo que sea. Ahí están esa gente, que todos los días trabajan y dejan de trabajar para seguir trabajando. No sé si me entiendo, muchos seguramente que no van a entender, pero la persona que caminó los caminos de la vida seguramente que me entiende perfectamente. Así que un saludo grande para ellos. El Día de los Bomberos es todos los días, pero por supuesto, en medio de los todos los años está este día especial.
1: Cumbia campera. Bueno, vamos que seguimos. Vamos que seguimos en la tarde de la radio. Ahí está la boina colorada del Beri Jaque Mate, que la rompió el sábado también el Beri. Jaque Mate. La rompieron los soñadores de la cumbia, con Isaías y Sergio Alzamendi. La rompieron los chicos, los soñadores de la cumbia, con Isaías y Sergio en el escenario de Sencillito. Todo el show de Perla Negra también estuvo pasando y al cierre estuvieron los chicos de Nuevo Impacto. Cumbia campera. Y compartimos este éxito del Beri Jaque Mate. La boina colorada. Creación del Beri Jaque Mate, lo compartimos. Sí.

0: Bueno, bueno, bueno, ahí está la música del Berija que mate. ¡Feliz día! Musical. ¡Feliz día del bombero! A mis hermanos, Estefanía y Eduardo, y a mi cuñada Daniela, dice Santi, en el día del bombero. Esther, por acá, buenas tardes, Federico, te estamos escuchando. Desde Tejedor me pasás un tema de Gonzalito. Gracias.
1: La noche recién comienza, Fernet ya la espera para vacinar. Y de boina colorada.
0: Y hablando del Beri Jaque Mate, nos está escuchando el Beri, por acá dice Fede. Acá escuchando la radio, vino la vecina Lucía, fiel oyente, y dijo, poné la radio de Fede. Vino a tomar mates, pero con las manos vacías, no te puedo creer. Tan lejos está la panadería, el kiosco, unas galletitas de agua. Lucía, por favor, te pido. No ves que si no se va a tener que poner a hacer torta fritas el Beri.
1: No, qué loca está. Gira, gira, gira, es un remolino que loca.
0: La haces trabajar a Fla ahí. No, no, chicos.
1: Cumbia.
0: Bueno, dale, vamos. Que salgan ricos los mates. A ver, por acá estaba la boina colorada. ¿Qué más tenemos?
2: Ahí por el...
3: Federico, cortale, a Crónica, cortale.
0: Crónica.
3: Que no termina más.
0: Crónica. Mirá, Crónica.
4: Sí, los otros días... Acá sí. Los bomberos de General Belgrano
0: sí.
4: Rescataron una mascota de que se había caído un pozo.
0: Ah, bueno, ahí está bien.
4: Por
0: claro.
4: Eso te dije.
0: Claro, una alcantarilla.
4: Federico, las mascotas también.
0: También, son protegidas por los bomberos.
4: Ayudan, pobres, cuando
0: muy
4: pueden.
0: Bien. Muy bien.
4: Y damos gracias a ellos. Los tenemos.
5: Hola, hola, hola.
0: Hola, hola, hola.
5: Llamado insólito a los bomberos, ¿cuál podría ser?
0: A ver, ¿cuál podría ser el llamado insólito a los bomberos? Nos pregunta por acá Marucha también. ¿Qué llamado insólito le hicieron alguna vez a algún bombero?
6: Fede, ¿cómo andás? Buenas tardes.
0: Rubén de la Prida.
6: Te cuento, cuando yo vivía en Azul teníamos un loro. Ajá. Se nos escapó. Ajá. Y el loro ese se subió a una planta en el cual no lo podíamos bajar. Bueno, se pusimos una escalera, el loro se nos fue más arriba, cada vez se nos iba más arriba. ¿Y en qué terminamos? Llamando a los bomberos para que nos bajen el loro. Tremendo. Un alboroto en el barrio.
0: En serio, mirá vos, real, real. Esto es real, este llamado, mirá vos, se escapó el loro.
6: Fede, ¿cómo andás? Buenas tardes.
0: Mirá,
6: te cuento, cuando yo vivía en Azul teníamos un loro.
0: En Azul.
6: Se nos escapó y el loro ese se subió a una planta. En el cual no lo podíamos bajar.
0: Che, mirá que bueno, salimos en Azul,
6: Se pusimos una escalera, el loro se nos fue más arriba, cada vez se nos iba más arriba. ¿Y en qué terminamos? Llamando a los bomberos para que nos bajen el loro.
0: ¿Viste?
6: Tremendo. Un alboroto en el barrio.
0: Claro. Ahí está. Bueno, estamos saliendo en Azul también, ¿no? Por Willy Rex, estamos en Azul. Bueno, ahí está. Algunos de la zona se deben acordar, ¿no? De lo que nos está contando acá nuestro amigo cuando vivía en Azul. Dice, tuvo que llamar a los bomberos porque el loro se le subió a la planta. Ahí está. Bueno, a ver, ¿qué más tenemos por acá? Ramón, que fue al baile y pagó la entrada y estaba de cumpleaños. Ramón.
7: Sí, amigo, si yo lo mostré el documento, ¿no? Y se me tienen que pagar igual, mijo.
0: Bueno, no te puedo creer.
7: La verdad es que lo pasé re bien.
0: Ahí está.
7: Pasamos re bien junto con mis compañeros, junto con gente conocida.
0: Ajá.
7: Así. Tomamos hasta el agua del cloro. Y bueno, es un año más de vida que Dios te da, así que
0: ahí está.
7: Acá estamos trabajando firme como patacate.
0: Muy bien.
7: Dale, Pedro, no pasa nada.
0: Ramón, abrazo.
7: Un abrazo gigante. Muy lindo, seguí así.
0: Gracias, Ramón. Bueno, el próximo sábado o cuando quieras venir, entras gratis, Ramón. Ahí está, le debemos una entrada a Ramón. Saludos. A ver, ¿qué más por acá? ¿Qué más? Rosa nos dice, buenas tardes, ¿cómo estás? Hola, Rosa, ¿cómo estás? ¿Podés pasar un tema cualquiera? Gracias, Rosa de Cachari. Hola, Rosa de Cachari.
8: Pede, vamos a poner un poquito de cumbia a la radio, hermano. La,
0: qué manera de hablar.
8: El saludo más grande que puedo haber hoy es para los bomberos voluntarios, ya está. Basta de saludo para todo, loco, basta.
0: Claro.
8: Y a la ampalla, no escuché bien porque estábamos con la motosierra en marcha.
0: Sí.
8: Pero
0: la ampalla
8: es un deudor moroso de los locos de la leña.
0: Lampaya, ponete al día.
9: Bailando con Perla Negra.
8: El camión es lo que llenamos la tarde. El camión es lo que llenamos la tarde. El camión que llenamos la mañana, perdón. Y la camioneta está cargada de leña a la tarde, fíjate. Si tenemos tiempo de mandar un audio de la radio. Pero la ampalla que pare, vale, sin vergüenza ese.
0: Mirá, mirá cómo va el camioncito, ¿eh? Va cargado el camión, ahí está. ¿Cuánto lleva? ¿100 kilos cada tacho? ¿Cuánto lleva cada tacho más o menos? Mirá, bien ahí, espectacular. Bueno, ahí van cargados repartiendo leña. Andan repartiendo leña los leñeros de Los Locos de la Leña de General Belgrano. Sí, señor, abrazo grande. ¡Vamos! Perla Negra.

0: ¿Cómo andas? Vos sí que salí de Guatemala y te metí en Guatepeor,
1: ¿Qué pasó
0: amigo, ¿eh?
1: ahora? ¿Qué pasó?
0: Buen día.
1: Buen día. Salí de Guatemala y me metí en Guatepeor. Acá, dice, acá llaman para bajar gatos de las plantas. Ahora bajar un caballo de arriba del techo. Tendrán que ir con una grúa, dice.
2: Quiero compartir esta alegría de vivir.
0: Vamos,
2: cortale, cortale, que los va a contagiar el resfrío.
1: ¿En serio? Sí, ya me contagió el resfrío a mí.
2: Gracias, Fede, gracias por habérmelo pasado, 7000.
1: Ahí está, ese bombero
2: todo
1: soy yo.
2: Un bomberito de acá, del grano, y para mi nieta, mi nietita también.
1: Ahí está.
3: A ver qué dice por acá, hola Fede, pasame un...
2: Quiero darle las gracias a toda allá, a esa familia de Cacharí, que me mandó saludos también, me
1: bueno,
2: nombró.
1: Bien.
2: Soy chiquita.
1: Chiquita.
2: Bueno, muchísimas gracias por la atención. Bueno, mis gran hermanos, ya estamos todos incluidos. Ya tenemos todo listo. Ya somos un equipo de gran hermano. Esto es para Cacharí.
1: Ahí está.
2: Bueno, yo también me voy a mandar un chiste.
1: A ver.
2: Un cerrajero se operó de la vista.
1: Ajá.
2: Y ya ves.
1: Yo.
2: ¿Lo agarraste o no lo agarraste?
1: Y ahora ya ve.
2: Fede, también le quiero mandar un saludo, pero grande, grande, grande, y un abrazo.
1: Sí.
2: A Negrito Rivarola.
1: A Negrito.
2: Que es nuestro amigo, nuestro bombero también era.
1: Bueno.
2: Feliz día, Negrito.
1: Ahí está.
2: Chiquita.
1: Ajá. A ver.
2: Agarrate los pantalones.

0: tardes, Federico, ¿cómo le va? Acá lo estamos escuchando. Queríamos saludar a los bomberos de General Las Madrid, provincia de Buenos Aires.
1: Bueno.
0: Y queríamos saludar también a los bomberos de Urdampilleta, provincia de
1: Ahí
0: Buenos
1: está,
0: Aires, Partido
1: claro.
0: Bolívar.
1: Partido Bolívar, Urdampilleta.
0: Y bueno, y a todos los bomberos del país. La verdad que sin palabras y nunca van a ser, calculo, pagos como deben ser porque se merecen todo esa gente. Arriesgan la vida, son muy generosos en todo sentido. Bueno, Federico, lo estamos escuchando. Que tenga una hermosa tarde y siga así.
1: Bueno, muchas gracias, muchas gracias. Ahí está, muy lindas palabras también, muchas gracias. La gente de Urdampilleta, saludos, también. La gente de General La Madrid, por supuesto.
2: Se me cortó, Federico. Vos sabés que la vieja.
1: ¿Qué pasó? A ver.
2: Hola, Federico, amigo. Te habla el loco de la moto.
1: Ah, lo escuché,
2: Se
1: sí.
2: pensaba que era yerba.
1: A ver.
2: Se me cortó, Federico.
1: Ajá.
2: Vos sabés que la vieja se pensaba que era yerba, las cajitas de vino, y las metían en el aparador. Tenía como 25 cajas de vino en el aparador. Y un día llegó el hijo y le dijo: Hijo, ¿por qué no me traes un litro de vino que hace como 25 días que no me traes? Pero vieja, todos los días te traigo un litro de vino. No te imaginas. La vieja, claro, lo dejaba en el aparador porque se pensaba que era yerba. Como no sabía leer, cuando se enteró que eran cajas de vino, las manoteó y entró a chupar y a tomar. Las abría y le entraba a dar. Y ella vivía en un rancho de barro. El rancho de barro está todo hecho de alambre por dentro y enchorizado de paja. Se agarró semejante pedo la vieja que se acostó y entró a patear la pared. No te imaginás cómo pateaba la pared. Y sacó la pata para el otro lado de la pared. Quedó enganchada en los alambres. Tuvieron que llamar los bomberos para poderla sacar, Federico. Historia, Federico. Vaya a saber si es cierto. Se me cortó, Federico.
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Bueno, qué linda canción, ahí estábamos compartiendo, aunque te duela el alma, ¿eh? Muy lindo tema también. Hola Fede, me pasás Títere por Ricardo Matías, Norma de General Belgrano, por tomar unos mates con mi hermana. Bueno, hay que salgan ricos los mates. Saluditos. ¿Vamos a poner nosotros para tomar unos matecitos? Podríamos, ¿eh? Tomar unos mates a esta hora. Hola. Hola, dicen por acá, soy Alejandro, miembro del Cuerpo Activo de Bomberos de General Belgrano. Saludos a nuestros camaradas de monte, gatos y hasta un loro bajamos de una planta. Mirá, aquí en General Belgrano también bajaron un loro de una planta. Fede, dan lluvia desde mañana hasta el martes que viene, nos dice Santi. Bueno, lluvias todo el fin de semana. Bueno, saludos por ahí. Y dijiste

0: ¿Cómo me mandaste anoche, después de las 12 de la noche, esos videos, Fede? Me quitaste el sueño.
1: No.
0: Un desastre ese tipo bailando y cantando.
1: No.
0: Estaba en otra dimensión, ¿eh? Estaba más en el Toro Melo que en el baile de los jubilados.
1: No.
2: Fede, estoy esperando que me pase Ricardo Matías. Muchas gracias.
1: Ahí va.
2: Saludos.
1: Bueno, ahora se viene la música de Ricardo Matías. Nos pedían títere. Por ahí vamos con estos enganchaditos de Ricardo Matías.
3: Che, Fede, yo soy el Lampaya.
1: Lampaya.
3: Escuchá, pero ¿qué quiere que le pague si le pedí leña y me llevaron Tragopol?
1: ¡No!
3: No es mi culpa, yo pedí leña.
1: Claro.
3: ¿Vos querés leña?
1: Ah,
3: pagar leña.
1: Ah, no.
3: ¿Vos querés pagar Tragopol?
1: Claro, o sea, claro, claro.
3: Al
1: claro.
3: contrario, me tienen que pagar ellos a mí, pero bueno.
1: Y la música de Ricardo Matías, estos enganchaditos, enganchados de Ricardo Matías, ¿lo compartimos? 25 rosas como tú, ninguna. Y títere, lo compartimos en la tarde, dale.
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Muy bien, bueno, ahí seguimos, claro que sí, seguimos en la radio, por supuesto, y pasaba la música de Ricardo Matías, seguimos con la tarde, le mandamos saludos para todos los chicos del agropecuario de San Miguel del Monte, que andan, que están trabajando en el campo, están escuchando la radio también, ahí, están escuchando la radio los chicos del agropecuario. Les mandamos saludos, Bueno, a ver qué tenemos por acá. Saluditos, pasaba la música de Ricardo Matías.

0: Si se puede pasar, Fede, del tema que canté el sábado, porque ya en un rato me voy a repartir leño.
1: A ver. ¿Es esto lo que cantó? ¿Pero cantó o no cantó? Eso cantó Salvardín, todos los domingos. Bueno, ahí está, Bueno, un pedacito de lo que cantó, no tenemos más que eso. Fede, acá muchas veces y llaman a los bomberos para bajar los gatos de una planta y pobres, ellos se van, dicen. Bueno, claro, no solo para eso, yo quiero ver, esa es una de los llamados insólitos muchas veces a los bomberos. ¿Hay más llamados insólitos? Ahí me contaba recién un amigo que llamó una vez a los bomberos porque tenía un loro, se le escapó, se subió arriba una planta, pusieron una escalera y el loro siguió subiendo. Y bueno, la escalera ya no llegaba, llamaron a los bomberos. Un bombero también me cuenta que en General Belgrano también les tocó bajar un loro de una planta. ¿Qué llamados insólitos te ha tocado ir a cubrir? Que por ahí no era necesario que lo hagan los bomberos, ¿no? Pasame herido de Germaín, que me estoy quedando sin té. No te puedo creer. Ya se le está terminando el té y todavía no arrancó el pique.
2: Pásame la cumbia del tío Chirola.
1: Eso.
2: En puntitas de pie.
1: En puntitas de pie. Bueno, ahora te vamos a pasar. Los bomberos van a tener que apagarle el gañote a Blanquita si sí. Si sigue cantando en ese registro a Blanquita. Los bomberos van a tener que apagarle el gañote a Blanquita si sigue cantando en ese registro. Canta alto, Blanquita, ¿eh? Canta alto, un registro alto para cantar.
3: Ah, mira, me esperé. La verdad te compadezco.
1: No, ¿qué pasó?
3: Hay que aguantar todos, están mandando saludos. Hoy para los bomberos especiales, la
1: sí,
3: verdad que es especial.
1: Sí, hoy es especial, sí. Sí.
3: Todos estos cuentos no tienen ni gracia. Está el Guaraní, la cumbia que dice que cantó bárbaro en los jubilados.
1: Sí, no pegó uno.
3: Marianito Ascúa, Pujito Lampaya, la chiquita, qué hijos de su madre.
1: Qué bárbaro.
3: Qué pesado se ponen los locos.
1: Nah, Dios mío.
3: No te escucho más, Pedro.
1: No.
3: Me voy a poner a escuchar chamamé ahora.
1: Ahora sí.
3: Me voy a poner un pendrive y escuchar chamamé.
1: Ahí está.
3: Nah, no se puede creer. Aguante que te debe tener con esta gente, vos. Y aparte de todo esto.
1: Sí.
3: Estoy yo.
1: Está
3: qué aguante, Fede.
1: No, Dios mío. Qué hermoso tema de Carlos Torres Vila. Bueno, compartíamos hace un ratito la música de Carlos Torres Vila.
4: Sí, Federico. ¿Cómo andás, Fede?
1: Hola.
4: ¿Cómo
1: hola.
4: Andás,
1: Pochocha? Pochocha, ¿cómo estás?
4: ¿Cómo andás, Fede?
1: Bien, hermano.
4: ¿Cómo estás vos?
1: Muy bien.
4: Día hermoso hoy, Calorcito hoy,
1: Sí, está lindo,
4: lluvia,
1: ¿no?
4: La lluvia.
1: Está lindo.
4: Che, sí, Fede, ¿cómo andás?
1: Bien.
4: Quiero mandar un saludo a la gente de bomberos de Magdalena.
1: Uh-huh.
4: La gente de Magdalena, bomberos de Magdalena. Les quiero mandar un saludo. La gente de Babio. La gente de Verónica, creo que lo escuchan. Toda la gente linda de bomberos ahí, de nuestro país. Siempre están luchando por nosotros ellos. Al Fede, nos vemos. Un abrazo.
1: ¡Abrazo!
4: Pocho.
1: Pochocha, de Atalaya.
5: Fede, ¿cómo andás? Buenas tardes.
1: Para la gente de Azul.
5: Te cuento, cuando yo vivía en Azul teníamos un loro, se nos escapó y el loro ese se subió a una planta en la cual no lo podíamos bajar. Bueno, pusimos la escalera, el loro se nos fue más arriba, cada vez se nos iba más arriba. ¿Y en qué terminamos? Llamando a los bomberos para que nos bajen el loro. Nada, tremendo. Un alboroto en el barrio.
1: Bueno, ahí está la gente azul, estamos en Duplex, en Azul. Buenas tardes, Federico. ¿Cómo andás? ¿Me pasarías ese bombero? Soy yo, por Carlitos Ramón Fernández. Gracias, pasalo, no te olvides. Lo pasábamos al principio, bueno, lo vamos a volver a pasar, Hola, Fede, digo presente, soy Luján de Las Flores, hola, Luján.
6: Hola, Fede, buenas tardes.
1: Hola.
6: Muy bien, feliz comienzo de semana, bueno, es martes, pero bueno, ya.
1: Martes, sí.
6: Ahí, a escuchando hermosa cumbia, hermosa música. Pasate una buena cumbia del Betty, que mato, está en la vela.
1: Dale.
6: Nos pasamos espectacular el sábado.
1: Espectacular, gracias.
6: Un saludo para todos. Saludo
1: gracias. Para todos. Gracias. Gracias.
3: Hola, mandale un gran saludo para todos los bomberos, para todos los bomberos de toda la provincia, toda Buenos Aires, en especial para todos los de Monte. Gran fácil, un hermoso día. Al amigo ese se le voló el loro, lo bajaron, el gato, qué sé yo. Pero mi amigo llegó anoche llorando que se le había volado la cotorra.
1: ¡Hala!
3: Y quería ver si podía llamar a los bomberos, le digo, llamarlo, pero la hora, ¿sabe dónde la van a atrapar? Ahí.
1: ¿Se le voló la cotorra?
3: Se quedó solo, porque se le voló, los bomberos no podían hacer nada. Se fue nomás la cotorra.
1: Se le voló la cotorra, eso porque no la desplumó, hay que desplumarla, dice.
7: ¡Federico! Yo conozco una cotorra que le hicieron volar la pluma. ¡Ay, Dios! Se fue con un tiro en el ala.
1: Che, ¿no habrá sido la misma cotorra, no? ¿La cotorra esta de Piturro no habrá sido, no? Bueno, para Norma, que preparó el mate, nos manda el matecito ahí.
8: Qué linda pollera, linda para bailar.
1: Y le pasábamos títere de Ricardo Matías.
8: Qué linda pollera.
1: Che, para Mati Monge, suena espectacular, dice Mati, que anda escuchándonos por acá. Qué grande, Mati. Qué linda. Anda Mati Monge escuchando que la rompieron los chicos. De nuevo impacto. El sábado en el cierre de Sencillito la rompieron, ¿eh? No se querían ir. Querían seguir bailando con nuevo impacto. Espectacular ahí para Mati, para todos los chicos de Nuevo Impacto. La rompieron los chicos, por acá andan hoy de Vicente Casares. Fede, ¿cómo estás? Pasame jaque mate, un loco cuando un loco se enamora. Hola Federico, ¿me podés pasar un tema de Kino? Que andamos disqueando, gracias.
9: Que le gusta la bailanta.
1: Para María, ahora lo vamos a pasar para María. ¡María! Ahí vamos.
9: Tengo un amigo campero que se luce en la bailanta.
1: Ahí está la música de Nuevo Impacto. Para María, ahora le vamos a pasar las cumbias del tío Chirola. ¡María!
9: ¡Ay! Tengo un amigo jinete.
1: Che, para mi amigo el bombero, para el Turquito, mi hermano. Turquito, feliz día del bombero.
10: Buenas tardes, hermano Fede. Pasame un tema que ando acá cargando por los pagos pila. Te mando un abrazo, hermano.
1: Ahí está, nos está escuchando por pila y le vamos a decir. A Hernán, el turquito que está hoy en el Día del Bombero, bombero voluntario. ¡Feliz día, hermano querido! ¡Saludos! Ahí está, para Hernán, el turquito. Que en el día de hoy, día del bombero voluntario también, ¿eh? Muy bien, a ver qué seguimos por acá con más.
3: Estaba un punto a subir de ranking, de radio tuya, Fede.
1: Ajá.
3: Ja, vos podés creer que ahora Luisito Margarías se ha puesto de mimoso acá en el barrio. Quiere que le mandemos saludos.
1: Ah, ¿y?
3: A Luisito Margarías, por Dios, qué gran vecino. Pero bueno, está celoso, ¿eh?
1: También.
3: Ese que lo nombras a Luis Margarías, ese
1: Luis Margarías
3: de cumbia también este.
1: Luis Margarías.
3: Mandale un saludo porque se va a poner celoso Luisito Margarías.
1: Vamos, Luisito Margarías, saludos para vos.

0: Eso pasó en el barrio Riva. Hace rato, ya mucho tiempo.
1: En el barrio Riva de Azul. Bueno, en el barrio Riva de Azul pasó eso con el loro, Ya viene un té en camino. Guarda, dice, ¿viene otro té en camino? No, esto van a terminar de cabeza entre el río. Blender están tomando.

0: Bueno, le agradecemos a Mónica, a Moni de Lobos, que nos dio el pase en azul, mirá. Nos dio el pase ahí en azul hace un rato.
1: Y mañana estamos nuevamente en Willy Rec, así que le damos el pase a Fede, que tiene un programón, Fede. Y te espera Fede en Sencillito este sábado 6, ¿eh?
0: Ahí está, Moni.
1: Vuelve el grupo Armonía.
0: Vuelve Armonía, sí.
1: Retorno.
0: Grupo Siga, Retorno, Walter. La nueva sensación también. Walter Gómez.
1: Walter Gómez,
0: con
1: y
0: todo.
1: La sensación ahí, sí. Lo mejor de Santa Fe. Fede, un genio, Fede. Los dejo a la gente de azul en Willy Rey con Fede. Y seguimos acá en Lobos. La movida de Moni.
0: Ahí está, saludos para Moni.
1: 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Hasta las 17.
0: Ahí está, saludito para Moni, que nos dio el pase.
1: Santa Fe.
0: Que nos dio el pase recién.
1: Fede, un genio, Fede. Los dejo a la gente de azul en Willy Rey con Fede. Y seguimos acá en Lobos. La movida de Moni. 102.9 FM Reencuentro. Hasta las 17.
0: Ahí estás. Le damos las gracias a Moni. Muy bien que nos dio el pase en azul. Seguimos en la tarde, seguimos compartiendo, seguimos disfrutando de Sencillito y de Alpargatas. 22-26-68-91-36. Continuamos en vivo, por supuesto, con más saluditos, mensajes que nos van dejando en la tarde. Ustedes, 22-26-68-91-36. Se suben a la tarde a este trencito de alegría que tenemos, con buenas canciones, con lindos temas, excelentes mensajes, por supuesto. Y seguimos acompañando la tarde con ustedes. Estamos ya en azul también, gracias a los amigos de azul que estamos en Willy Rex. Y te cuento que se viene el grupo Armonía con todo este sábado, con todo se viene el grupo Armonía.
2: Decide que se calle Seferino ahí, está peor que Mariano ya. Los dos quieren copar la radio. Cualquier momento te sacan a vos y se ponen ellos dos.
0: No.
2: Mariano Oscurre y Fede Seferino Ponce.
0: Ahí está.
2: Que se calle, Seferino, que vaya a trabajar.
0: No, a trabajar lo mandaron. Chau. Anda a trabajar. Anda a trabajar.
3: Ay, caramba.
0: Para María de Magdalena, que nos pedía las cumbias del tío Chirola.
4: No, Fede, vos sabés que el otro día lo llamé temprano, como a las 7 de la mañana. Le digo, che, loco, le digo, tenemos que agarrar para la punta, tenemos que trabajar. No, dice, estoy enfermo, apestado, dice, tengo una gripe, que esto, que el otro. Ayer lo llamo de vuelta, no, seguía engripado. Ahora lo llamé, le digo, che, tráete un té, le digo, que estoy pescando. Ya estoy diciendo, dice, ya lo tengo casi comprado, dice, tío, en la puerta del negocio.
0: ¿Qué mira, pasa, Bárbara? Qué bueno.
4: No, amigos como los míos, impresionante, ¿no?
0: Amigos como los tuyos no tiene cualquiera.

Bueno, vamos que seguimos. Nos dice Miguel por acá, y le encargué un par de alpargatas porque se me gastaron en el Sensi el sábado. Qué manera de bailar, ¿eh? Ahí va Paranoi también. Ahora vamos a pasar cuando un loco se enamora. Paranoi, que le gustan las cumbias del tío Chirola también. Hola Fede, muy buenas tardes. Espectacular el programa, me encantan esas cumbias. Bueno, con el ritmo.

Hermoso programa, Federico Cecicito, has dado, divino. Bueno, gracias por estar. Hoy, muy lindo el programa, lo he escuchado todo, muy lindo. Muy linda la música, hermosísima. Bueno, Federico, te esperamos mañana, si Dios quiere, y la Virgen. Bueno, te mando un besito para tu familia. Bueno, y cuídense, un besito, los quiero. María del Carmen Larea.

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0: Hola Federico, pásame un tema para mí, para mi papá. Estamos en Diego de Alvear. Te estamos escuchando.
1: Bueno, muy bien, ahí estamos, ¿eh? Tanguitos para la abuela Martita, tanguitos en la tarde, para ella. Escucha que le entra. Para los farabut, los que se creen algo que no son.

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1: Bueno, impresionante, ahí está. Para mi mamá también, que le gusta el tango, ¿eh? Para mi mamá que le gusta el tango.
2: De antes de que te vaya, quiero darte las gracias por pasarme el tema, decirte que el programa está muy bueno.
1: Bueno, gracias.
2: Que si Dios así lo quiere, mañana nos volveremos a escuchar.
1: Ahí está.
2: Chau, chau.
1: Muchas gracias.
3: Federico, qué lindo que es Lobos. Yo conozco Lobos. Ajá. He andado por sus calles. La verdad, muy, pero muy lindo. Hay unos árboles. Ajá. Que tienen como, no sé si se llaman toronjas.
1: Sí.
3: Muy, muy bonito, muy pintoresco, pero hermoso Lobos. A mí me encantó. Me encantó Lobos.
1: Bueno.
3: Qué linda música, Federico, que pasás en el sencillito.
1: Eso.
3: Y yo en vez de irme más cerca, me voy más lejos, mirá.
1: Wow, no.
3: Yo me voy a Neuquén, no. En vez de agarrar para aquel lado,
1: claro,
3: agarro para el otro, Fede, qué cosa. No. Tremendo. Llévate el sencillito a Neuquén, Federico.
1: Vamos.
3: No hay nada ya.
1: Ahí vamos, vamos a Neuquén con el sencillito.
3: Llévate, poné un sencillito en Neuquén.
1: Ahí está, ¿no? Con el sencillito a Neuquén. Porque dice, gracias, Fede, qué temazos. Para apretar pulmón, dice, espero. No sé, me... masija alguno en la laguna con el té.

0: Hasta que el hermano completo. Luis Margarita se dedica a arreglarle todos los autos que estén picados, se los pinta todo, ahí tiene un buen chapista. Ahí está. Luis Margarita, casa de gran hermano.
1: Luis Margarita.
0: Integrante más tiene.
1: Chapista.
2: No, fe, sacar esos temas, estos locos, porque con el Gen Miami ese se me va a tirar a cabeza a la laguna con.
1: No.
2: Con el T, estos locos, no.
1: Ah, se ponen románticos. Se ponen románticos. Se ponen románticos. Se van a tirar de cabeza a la laguna. Para un poco.
3: Yo me voy a ir despidiendo.
1: Bueno,
3: hasta mañana si Dios quiere. Saludos para todos. Y pasame la cumbia del tío Chirola en puntito de pie.
1: En puntito de pie ahora la pasamos. Ahora la pasamos.
3: Será hasta mañana.
1: Hasta mañana si Dios quiere.
3: Si Dios quiere, para dale. Todo el grupo de los hermanitos.
1: Eso.
3: Un abrazo. Hasta mañana.
1: Bueno,
3: hasta mañana, tío Chirola.
1: Ahí te la pasamos. Ahí te la pasamos en puntitas de pie. 22, 26, 68, 91, 36. Empezamos la cuenta regresiva.

Bueno, te cuento que este fin de semana, este sábado, bailamos en el Sencillito y de Alpargatas. 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Con un espectacular bailazo. Espectacular baile este sábado. A no perdértelo este sábado. Vamos a estar compartiendo una noche fantástica, como siempre, con amigos y en familia, como siempre, en la noche de Sencillito. 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Vamos a estar compartiendo la música de los chicos de Grupo Armonía con la voz de Adrián. Ya recuperado, Adrián regresa al escenario de Sencillito y de Alpargatas. Adrián, de Grupo Armonía, que van a estar abriendo la noche. Van a estar abriendo la noche los chicos de Armonía. Además, también en la misma noche se viene la nueva sensación de Santa Fe. Prepárate porque traemos toda la cumbia santafesina con acordeón. Una banda con 8 o 9 integrantes en el escenario.

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1: Prepárate, prepárate, porque además también se viene el show de Walter Gómez.
0: Toda una vida
1: desde Necochea. Se viene Walter Gómez. Seguimos en la tarde, claro que sí, seguimos. Seguimos de... Se vienen Bunditas de Pie, nos pedían por

0: Bueno, se viene la nueva sensación de Santa Fe. Por supuesto, vamos a tener todo el ritmo. Van a estar en Pasión de Sábado los chicos, ¿eh? Van a estar en Pasión de Sábado, la nueva sensación de Santa Fe. Van a estar pasando por Pasión de Sábado. Y de ahí se van a ir en vivo.
1: La nueva sensación de Santa Fe.
0: Derechito, derechito al escenario de Sencillito y de Alpargatas después de Pasión de Sábado, ¿eh? Además, Marito Grupo Retro.

0: ¡Ay, qué lindo ese tema, Fede! De Mariachi, dice por acá. Bueno, vamos que seguimos. En puntitas de pie nos pedía Chiquita por ahí. Bueno, vamos con Baila la Morena en sencillito. En puntitas de pie, por supuesto, nos pedía. ¿Quién? Chiquita. ¿Lo compartimos? Vamos, vamos, vamos, vamos, que ya nos empezamos a despedir. Últimos temitas de la tarde. ¡Ahí va!
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Bueno, ahí estábamos con la música, las cumbias del tío Chirola. Ya cerrando el programa, ya estamos en la parte final. Ya estamos casi en la parte final. A ver por acá, últimos mensajitos. Fede y mi tema, nos dicen por acá. Bueno, lo vamos a ir con el temita que nos pedía, por ahí nos estaba pidiendo Esther de Tejedor, nos vamos a despedir con el tema que nos pedía Esther de Tejedor. Le mandamos

0: Bueno, nos vamos. Gracias a todos por acompañarnos, gracias a todos por llegar hasta aquí. Nos reencontramos, si Dios así lo dispone, mañana nuevamente estaremos juntos para hacer la tarde de Sencillito. Nos vamos con Ever Herrera, el diferente soy yo. Chau, hasta mañana para Esther de Tejedor. Chau, hasta mañana.
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4: 7:08.
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5: 7:31.
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Bueno, buenas tardes, ¿cómo le va? Espero que le vaya requete bien. Y aquí estamos en FM La Primera, 89.1, y su repetidora en Colonia Seré, 103.1. Celular 2357-412784. www.laprimerafm.com.ar. Y como le decía, espero que le vaya todo lo lindo que pueda irle. Es todo un arte que a uno le vaya más o menos lindo, ¿no? Pero bueno, sin entrar en detalle, espero que le vaya bien. Y acá traigo, como siempre, historias. Historias para contar. Que en realidad las historias que contamos nos cuentan quiénes somos. Es un poco al revés. Uno cuenta historias, nosotros contamos historias, pero esas historias nos cuentan quiénes somos, ¿sí? Ya sean ficciones o reales. Y bueno, aquí estamos. Marito hizo magia. Teníamos un problema técnico acá con un auricular. Y hizo magia y bueno, y ahora ya se fue el problema. Así que si hay algún problema, lo podemos resolver. Mario es mago de la tecnología. Son aprendizajes que se hacen, ¿no? Bueno, tengo un cuento tan lindo, pero es tan lindo que lo voy a contar después. Ahora voy a empezar al revés. Voy a empezar con una historia de estas historias reales, de estos relatos reales de pueblo. Al menos a mí me gustan. Y me gustan porque nos cuenta un poco cómo se vivía antes, en los comienzos, o al menos en los comienzos. A ver, la provincia tiene más año que lo que menciona aquí el comienzo de estos cuentos, pero el tema es cuándo empiezan a florecer los pueblos, ¿no? Porque aquí era todo arbustos, y una lucha con los indios primero, pero no en detalle ahí, todo eso, y recién después fueron apareciendo los pueblos. No es que antes no lo hubiese, quiero decir que empezó a haber mucho más pueblo a partir del ferrocarril, ¿no? Bueno, eso todo lo sabemos. Y lo que el tendal que dejó el ferrocarril, eso sí que dejó un tendal. Dejó tendal de vías, tendal de pueblo, tendal de sueños. Bueno, chibrin chin chin. ¿Qué le voy a contar? ¿De qué pueblo le voy a contar algo? De la provincia de Buenos Aires, porque es lo que tengo. Villa Lía. Bueno, tiene nombre de mujer, bueno, pero por algo lo tiene. Dice un pueblo abierto. Bueno, ¿qué nos cuenta? Villa Lía. Tiene gusto a patio grande y a una siesta que siempre está por comenzar. Las calles conservan el ritmo de cuando el tren pasaba y desde los vagones bajaban las buenas noticias, producto para los almacenes, diarios y revistas, viajantes y familiares. Cuando el tren pasaba, ya no pasa más. El pueblo es ordenado, las esquinas antiguas están bien conservadas y se rescata en el aire una sensación de pulcritud y belleza. Villa Lía es un lugar ideal para vivir, el sol les obsequia un tono diferente a sus calles. La tranquilidad es una mano que se me apoya en el hombro cuando entro a este pueblo que con pequeños pasos se abre el turismo rural. La fórmula es simple: hospedajes y lugares para comer platos típicos de la compañía con receta que los inmigrantes trajeron en estas tierras. Permiten pensar en la idea de permanecer en el pueblo algunos días, entrando en su ritmo, caminando sus amables calles, donde al mediodía, al pasar por la ventana, es posible oír conversaciones alrededor de una mesa familiar, cucharones que sirven guisos, niños pidiendo más queso, sifones acompañando un aperitivo. A Villa Lía se le abarca fácilmente. 8 o 10 cuadras son el límite y luego se presenta el campo. Desde una panadería que hornea a leña, centellean en el aire delicados vahos y esencias y galletas. Como en tantos pueblos, la comarca nació con el tren. En 1907 nació, más o menos por ahí, pasó el primer tren. Estas tierras eran de la familia Castec, dice, y se le puso a la estación y a la naciente localidad el nombre de la esposa del heredero de este fecundo suelo, dice Lía de las Carreras.

Bueno, entonces Villa Lía era la mujer de uno de los herederos de la familia Castell y que donaron las tierras, que era la estación en un comienzo. El servicio ferroviario trajo gente y progreso, pero también un linaje de grandes hombres como Mariano Ustariz, quien tuvo la idea y los medios para transformar este puñado de casas habitadas por inmigrantes que llegaron a nuestra tierra con ganas de hacer un país, en un pueblo con horizonte propio. Este hábil productor cerealero tenía una concepción muy humana acerca de cómo formar un pueblo. Y está bueno lo que hizo, está muy bueno. Dice acá, Ñata, que es la mujer que todo lo sabe en Villa Lía y una de las vecinas más antiguas del pueblo, nos cuenta cómo fue el sistema que pensó Ustariz para la creación del pueblo. Él comenzó a lotear y a cada lote le dejaba 10.000 ladrillos. No permitió que ningún banco comercializara la operación. Ustariz les dio la tierra y las herramientas. Él quería que los inmigrantes se hicieran ellos mismos sus propias casas y que trabajaran la tierra. Quería crear sentido de pertenencia. En pocos años de cosecha le devolvieron el dinero y todos fueron dueños de sus casas. Mire qué lindo. Miren que se pueden hacer las cosas. Bueno, siempre para hacer las cosas se necesitan políticas. Bueno, y acá fue una política de un vecino, porque en definitiva la política es ver cómo organizamos la vida cotidiana. Eso es la política. Bueno, sigue acá. Villa Lía entonces nació y sus calles se llenaron de gente. El tren llevaba y traía pasajeros y toda la cosecha hasta Buenos Aires. El movimiento era incesante. Todo se hacía en el tren o a caballo. Había mucho entusiasmo en el pueblo. Eran años felices, recuerda Ñata, desde su amplio patio florecido. Y claro, seguramente eran años felices. Fíjese cómo cuenta, todos los inmigrantes que fueron en ese momento ahí pudieron tener tierra, tuvieron buenas cosechas, pudieron pagar su tierra, su casa, y había laburo. Seguramente por eso eran años felices. Y como dice, el tráfico era incesante, ¿no? Entre el tren que llevaba la mercadería a Buenos Aires, bla, bla, y toda esa historia. Ajá. Bueno, cuando hay movimiento que genera el trabajo, seguramente hay cierta cosa de alegría en el aire. Las cosas tardaban en realizarse, porque todo se hacía a fuerza de pala y carretilla. Claro, se imagina, pala y carretilla. No existían las máquinas que tenemos ahora. La mayoría de las manos estaban ocupadas en el campo, donde se originaba una rica y productiva Argentina. Ñata recuerda, o sea que al final, se me ocurrió ahora, ¿no? La tecnología es avance por un lado, pero una gran cagada por el otro, porque deja mucha gente desocupada. Como se está hablando ahora, a partir de la inteligencia artificial, los trabajos que se van a perder. Entonces, no está mal incorporar tecnología, pero seguramente que habría que hacerlo con una política que contemplara qué se hace con esa gente que puede quedar desocupada, y si no, ¿cuál es? Pero bueno, en fin, no me voy a meter ahí. Lo digo como un vecino cualquiera, ¿no? Yo no soy un entendido en eso, simplemente se me ocurrió, ¿no? Bueno, Chubirín Chin Chin dice acá. A ver. Ñata recuerda que en el 29 se inauguró la Capilla San José, pero el pueblo, más que fe, necesitaba actividades de esparcimiento y entre los vecinos se unieron para hacer el club. En el 1939 lo tuvieron. Hacíamos los fines de semana copetines, cada uno llevaba algo de la casa, todo a la canasta. Después venían obras de teatro. Recuerdo una en especial, la Fonda del Pelado Asturias. Convocó a todo el pueblo. Y luego nos visitaba un señor que daba películas, traería películas en las proyecciones de aquel entonces. Habrán visto Chaplin, seguro. La mirada de Ñata se pierde en aquellos años fundacionales y mientras con delicadeza desenvuelve su pasado, que es el pasado del pueblo, señala un colibrí que se posa en la flor de una azalea. Viene todos los días a la misma hora, asegura.
llegaron a existir 6 almacenes de ramos generales. La gente compraba poco, el diario lo compraba poco, dice acá, porque casi todos los chismes se enteraban en los boliches, ¿eh? No había agua potable, dice. Pero entonces comprábamos unos cloradores, por lo visto, para poner cloro y todo, no sé cómo sería eso de los cloradores, que la hacían medio potable y esos tomábamos. El motor de un tractor originó las primeras luces del pueblo, ¿eh? Fíjese, acá nos enojamos porque se corta la luz a veces, mire allá, ¿eh? Con la rueda de un tractor generaron las primeras luces del pueblo. Tener luz algunas horas era una bendición, claro. Nuestra salida era esperar el tren de los sábados, porque venía el Villiquen. Y yo devoraba la historia de Jim de la Selva, el zumbido de un ciclomotor trae añata a nuestros días. Villalía cuenta hoy con 1.200 habitantes. Está a 130 kilómetros de Buenos Aires, o sea, está cerquita de Buenos Aires. Y intuyo yo que por eso se pudo convertir en un pueblo rural. En un pueblo turístico, ¿eh? Muchas personas han dejado el ruido de la ciudad por la tranquilidad de este pueblo armonioso que ofrece paz y vida rural. Es un terruño único en plena llanura bonaerense. Sus tierras son fecundadas para empezar otra vida. Villalía ofrece sus brazos abiertos. En los últimos años han abierto muchos hospedajes para recibir a visitantes que vienen a buscar las esquinas centenarias, ¿eh? Claro, porque el pueblo se mantiene, al menos en su fachada, como hace más de 100 años atrás, ¿eh? Sus esquinas centenarias. Todo el pueblo es como un museo, seguramente. Bueno, a ver, el rumor de las aves, los pasos lentos y las charlas con el primero que se cruce, Luz María, hija de Iñata, lo define muy bien. Villalía es hoy un pueblo turístico. El turismo rural ayuda a tejer redes. Cuando una comunidad entiende que lo que tiene para ofrecer es un recurso intangible como la tranquilidad, ocurren historias curiosas y propuestas muy originales, como el caso del museo que ofrece la posibilidad de hospedarse. Hay un museo que también, por lo visto, para hospedarse, una especie de museo y hotel, digamos, algo así. El museo Los Rostros de la Pampa funciona en donde antes estaba una de las primeras carnicerías del pueblo. Se exhiben ahí objetos que pertenecieron a los antiguos inmigrantes, como por ejemplo un paraguas de 1898 y un lavarropa suizo de 1913. Pasé una noche en el museo. Claro, acá dice el cronista de la nota que dice que pasó una noche en el museo, para atraer visitantes que llegan todos los fines de semana a ser parte de una experiencia fascinante. Las habitaciones son una muestra del buen gusto y la elegancia. Por ahí aparece Frieder, un alemán que se enamoró de Villalía. Junto con su esposa decidieron apostar por el turismo y un cambio de vida. Son los dueños del Museo Hotel y del campo recreativo La Segunda. Es una estancia abierta para acampar y realizar actividades rurales. Ah, está bueno, está bueno. Y como le decía, como está cerquita de Buenos Aires, seguramente mucha gente irá por allá, porque para nosotros el campo, estamos entre el campo, pero bueno, allá y cerca de Buenos Aires seguramente es toda una novedad. Bueno, chubirín chin chin, acá se recuerda la tradición y cómo la gente ve que el turismo funciona. Acá dice algo la vecina que me gusta a mí. A ver, los vecinos se van contagiando, reflexiona Luz María, y nos deja con la ilusión de que es posible la recuperación de los pueblos cuando sus pobladores entienden que hay que ir por un mismo camino, sin capacitadores urbanos ni estrategias diseñadas en la ciudad. Aquí se comprueba que lo mejor sale cuando las ideas se cocinan al ritmo del pueblo, sin apuro. Nada de receta de otro lado. Los vecinos del pueblo se juntaron y dijeron: che, ¿qué podemos hacer? ¿Tá? Para reflotar el pueblo, porque por esto, por lo otro, de acá y que de allá. Bueno, y los mismos vecinos del pueblo lo resolvieron. A ver, a ver.
Es poco lo que hay que hacer. No más que mostrar el pueblo tal cual es, no modificar nada. La identidad de Villa Lía es su principal recurso. Sus calles de tierra, los pocos comercios que ofrecen mercadería, la esquina del almacén de Ramos Generales, de Adolfo Caunedo, la Casa Bellavista, que es una posada rural, y dos comedores de campo, lo de Pascual y las Arguibay, Arguibay y lo Pascual son comedores de campo, dice. Abren sus puertas para invitar a comer recetas que se preservan como tesoros en las familias. Lo demás es descubrir a pie un pueblo en donde se continúa respetando la sagrada siesta y que los villalienses no quieren cambiar por nada el mundo. Villa Lía es un pueblo con historia, que tiene futuro, todavía es una gran familia. Bueno, supieron hacer algo con su pueblo, o sea, lo que para esa misma gente del pueblo es tan común y corriente su pueblo, y como es tan común y corriente y lo tienen naturalizado, podría decir, ¿qué vamos a hacer acá? Sin embargo, con eso mismo que para ellos era tan natural y corriente, para otra gente era algo todo novedoso, por así decir, ¿eh? Bueno, como yo fantaseo seguramente mucha gente de capital, que debe ir ahí. Bueno, voy a ir un corte y les traigo un cuento nuevo.

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Bueno, continuando para continuar, llegó el ratito del cuento. A ver. Antes se contaban más cuentos que ahora, ¿no? Bueno, no sé. Tengo un cuento. A ver cómo decirle. Nos vamos a ir a una zona de los montes. Mucho monte, mucha biodiversidad, muchos animales. Y pensar que antes teníamos muchos más montes que ahora. Pero han talado tanto bosque, pero bueno, eso ya sería otra cuestión. En el cuento este hay unos animalitos muy simpáticos, o simpáticos en los cuentos, habría que ver en la realidad. Pero les cuento que el zorro andaba ahí a las vueltas, quería acercársele al tigre, o al yagüereté americano, como quiera, no al revés. El yagüereté le llaman, al yagüereté le llaman el tigre americano. Bueno, el zorro ahí andaba dando las vueltas, lo venía vigilando al tigre, quería acercarse, pero pensó, ¿se acordará el tigre de las jugadas que le hice para joderlo? Y entonces andaba dudando, pero no fue tan grave lo que le hice, no como para perder una amistad como la nuestra. Aparte, ¿quién no quiere tener un amigo como yo? Pero bueno, después lo pensó un poco, si se acercaba o no, y bueno, decidió esperar otros días, no, dijo, lo dejaba para más adelante. Y así fue esperando unos días más, mientras los días seguían pasando como pasan los días, hasta que una tarde el tigre tuvo una caza fenomenal y tenía comida para rato. Y el zorro miraba, ay, ¿cómo me puedo acercar? ¿Qué hago? A ver, con salamería los saludo, ¿qué puedo hacer? ¿Trataré de ser amable con él o me muestro indiferente? ¿Qué puedo hacer para acercarme al tigre? Porque con esa comida, y podría probar un poco de esa comida. No, pero ¿por qué un poco si me puedo quedar con toda la comida? Y por ahí se le iluminaron los ojos, porque se le ocurrió una idea para acercarse al tigre. Y agarró entonces, y cuando el tigre ya se disponía a comer un poco, el zorro empezó a correr alrededor del tigre. ¡Vienen 200 perros! ¡Vienen 200 perros! ¡Son feroces! ¡Son daninos! Y el tigre preguntó, ¿por dónde? ¿Por dónde? Por allá, dijo, solo son 200 perros, es terrible, son de casi. Se escondió entre los matorrales y el tigre dio unos saltos y salió corriendo. Y corrió como nunca había corrido, mucho más que otras veces. Cruzó los ríos, los arroyos y corrió hasta que por algún lado agarró y se sentó a descansar. Paró un oído y no escuchó ningún ladrido. Paró los dos oídos, tampoco escuchó ladrido de perro. Y dijo, tranquilo, se ve que los he desorientado a los perros, pero estaba tan cansado que se quedó dormido. Y el zorro en realidad se había escondido entre los matorrales para verlo disparar al tigre y salió. ¡Ja! ¡Qué banquete me voy a dar ahora con todo esto para mí solo! Y ya se disponía a comer y de pronto siente unos ruiditos detrás de él y se da vuelta como para defender su comida. Y era otro zorro, viejo, flaco y hambriento. ¡Oh! Dijo el zorro. Estos zorros son un peligro, si lo sabré yo. ¿Cómo hago? Pues si donde me descuide este me va a dejar sin nada. ¿Cómo anda, compadre? Dijo el zorro viejo. Y acá andamos. Ya ve. Veo que con mucha suerte. Y no crea, yo no es mucha suerte. ¿Cómo que no es mucha suerte? Y no, pero con toda esa comida que usted tiene ahí. Y bueno, sí, pero ocurre que y yo pensaba lo mismo, ¿no? Con tanta suerte, pero resulta que ¡fua! La probé. Es un asco, pero ¿cómo que es un asco? No, pues está envenenada. Pero está envenenada. Pero entonces váyase al río y enjuáguese la boca. Ay, dijo el tigre. Bueno, tenía que seguir la farsa. Entonces fue al río a enjuagarse la boca. Y al rato cuando volvió, ya no quedaba nada, unos huesos pelados. Y le dice al zorro viejo, ¿pero cómo? ¿Se comió todo? Yo pensé, entre morir de hambre y morir envenenado, mejor muero envenenado porque es más rápido y listo.
y se fue caminando por el monte. Y el zorro se quedó murmurando. ¡Ah! Todos los días se aprende algo nuevo, ¿eh? A zorro, zorro y medio. Y colorín colorado, el cuento se ha terminado. Bueno, un cortecito y vuelvo con algo cortito.

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Bueno, continuando para continuar con los relatos, pero en este caso es algo de la realidad, pero lo voy a hacer cortito. Hay relatos que por ahí quisiéramos que no estén, pero están, ¿está? Como por ejemplo la cuestión de los femicidios y demás. Estos últimos días hubo 3 femicidios. Y hay un femicidio cada 30 horas en nuestro país. Es una locura, es muy alto el porcentaje. Y bueno, el de la chiquita esta de 14 años fue el que más se mencionó, quizás por la edad de la nena. Pero no voy a entrar en detalle, ya demasiado borbandean los medios de comunicación con eso. Aparte porque de hecho es de una brutalidad total. Pero no voy a entrar en esos detalles. Voy a decir algo en cuanto no a los femicidios, no a cualquier forma de violencia, a través de una poesía cortita nada más. La autora es Marianela Saavedra. Y voy a ver si me sale, porque está escrito con el lenguaje inclusivo que le llaman ahora, y por ahí se me lengua la traba, pero bueno, más o menos dice lo siguiente. Yo no quiero odiar, aunque me estén diciendo todo el tiempo dónde están y quiénes son mis enemigos, aunque me muestren la forma y modo de exterminarles, yo sé ponerle nombre y razón, puedo identificarles, aún detrás las caretas, y a pesar de la trampa de los sismos y las pertenencias, sé quiénes me odian, porque sé quiénes son los que odian a las mujeres, a las negras, a las gordas, a los disidentes, a los contestadoras y contestatarias. Sé quiénes odian a los laburantes, a las valientes, a las boconas, a los luchadores y a los sobrevivientes. Ya sabemos todos quiénes son los que odian la poesía, quienes atentan contra toda rebeldía emancipadora, quienes diariamente horadan nuestras libertades, y no les voy a odiar. Le vamos a seguir construyendo encima este nuevo y maravilloso mundo. No les crean a ellos, créanle a la poesía, créanle a la lucha colectiva. Tenemos derecho a creer, crear y escribir nuestra historia desde el amor y sin injusticias. Hasta pronto.

0: 8:06. 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
3: El tiempo no se detiene. La vida es una tarea que nos trajimos para hacer en casa. Cuando uno mira, ya son las 6:00 p.m. Cuando uno mira, ya es viernes. Cuando uno mira, ya se terminó el mes. Cuando uno mira, ya se terminó el año. Cuando uno mira, ya se pasaron 50 o 60 años. Cuando uno mira, ya no sabemos por dónde andan nuestros amigos. Cuando uno mira, perdimos el amor de nuestra vida. Y ahora es tarde para volver atrás. No dejes de hacer algo por falta de tiempo. No dejes de tener a alguien a tu lado, porque tus hijos pronto no serán tuyos. Y tendrás que hacer algo con ese tiempo que te sobra, en donde lo único que vamos a extrañar será el espacio que solo se puede disfrutar con los amigos de siempre. Ese tiempo que lamentablemente no vuelve jamás. Entonces, es preciso eliminar el después. Después te llamo, después lo hago, después lo digo, después yo cambio. Dejamos todo para después, como si el después fuese lo mejor. Porque no entendemos que después el café se enfría, después la prioridad cambia, el encanto se pierde. Después temprano se convierte en tarde. La añoranza pasa. Después las cosas cambian. Los hijos crecen. Después la gente envejece. El día es noche. Después y la vida se acaba. No deje nada para después. En ese interín tú puedes perder los mejores momentos, las mejores experiencias, los mejores amigos, los mayores amores. Acuérdate que el después puede ser tarde. El día es hoy. Ya no estamos en edad de posponer nada. Ojalá tengas tiempo para escuchar todo este mensaje. Y si no, bueno, déjalo para después.

tal, Gaby? Buenas tardesitas noches. Acá te estoy escuchando por la primera 89.1. Recién nos levantamos y estamos por tomar unos mates. DJ Nico, me pasaría a las... Te digo, cuando pase el temblor. Gracias, DJ Nico.

0: Acatá. Casi no llego. Casi no. Acatá. Casi no llegué.
1: Dale, arrancá, amigo.
0: Bueno, ahí estamos. Buenas noches, buenas noches. Casi no llegué, che. Perdí el anterior bondi. Ah, quilombo. Pero bueno, ahí estamos, ahí estamos. Llegamos, llegamos a la radio. Buenas noches, buenas noches. Subí. Estoy agitadation, subí. Un piso tuve que subir hacia la escalinata. Rápido. Está Nico DJ en la puesta en el aire y musicalización. Buenas noches, buenas noches, buenas noches. Aquí en el Sarasa, en el Piripipi. Y hoy también me transformo en niñito cantor de los bingos.
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0: Hola, hola, hola, ¿cómo anda el país? Che, qué ordenado anduvieron las niñas hoy, ¿no? ¿No quedó ninguna? Ah, mirá. ¿Qué pasa con la música? Las tienen matando, ¿no? No veo que está todo ordenadito acá. Quedó lindo, muy bien, muchas gracias. A Joana, a Tatiana, a Karen,

Charoman, segundo día del mes de junio. Segundo día, che. Hoy es el día del bombero. Hoy día de bomberos, de los bomberos, sí señor, sí señor. Para todo el cuerpo de bomberos de todo el país, le mandamos un abrazo muy, muy grande, enorme a todos los que combaten el fuego. Tienen que estar en lugares donde nadie más querría estar, pero bueno, ellos están. Y hoy también es el Día Nacional del Perro. Hoy hablamos de Jonino, un can policial que murió en defensa de su cuidador durante un operativo. Por eso se celebra el Día del Perro hoy, acá en la República Argentina. Del Yaguapirú. Señoras y señores, la bienvenida a este maravilloso... Es martes ya, 2 de junio, no te puedo creer. Mes de... entrado casi el invierno.

0: al río por acá. Gaby río por acá. ¡Ea!
1: Ah, con corneta y todo.
2: Escucha.
1: Tremendo. Buenas noches.
3: Buenas noches, Gaby, ¿cómo estás? Marcelito de Castelar, solamente.
1: No sé.
3: ¿Cómo anda, Gaby?
1: Bien, papá,
3: bendiciones para toda la manada.
1: Gracias, papá, muchas gracias. Muy amable.
3: Espero que todo bien. Tengan un
1: viento en popa, papá.
3: Un buen descanso de martes. Yo acá trabajando todavía. Hasta las 9 estamos firmes junto al pueblo como crónica.
1: Firme junto al pueblo como crónica televisión. Buenas noches.
3: Alta en el cielo arranca.
1: ¿Qué se equivocó en ese? Bueno, porque yo no llegaba.

0: blanca. No era la aurora, Nico, no era la aurora. ¿Viste? No era la aurora.
1: Te descubrieron.
0: Eso, a la mañana. A la...
1: Ah, yo no había llegado todavía. Venía subiendo la escalera. ¿Qué le erró? Le erró.
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1: Escucha.
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1: Dale, choripán, dale. Hoy está para el choripán, viejo. Qué lindo. Con bastante kichirimichi rojo arriba. Que te pique después, bueno, sí, duele, después duele. Una barbaridad. ¿Cómo?
4: Hola. ¿Qué tal?
1: Buenas noches.
4: Amigo Gabriel Río. Un saludo para toda tu audiencia de FM El Gabriel Río. Un saludo para vos, Gabriel Río.
1: Muchas gracias. Un saludo
4: para Nico Didé, que está en la consola. Y saludito para.
1: ¿Para quién?
4: El amigo Juancito. Saludito sí. para Betty.
1: Para Betita.
4: Para Vivi.
1: Sí.
4: Para Fernando.
1: Ajá.
4: Para el ninja.
1: Sí.
4: Saludito ahí para el abuelito Juan José.
1: Para Juan José.
4: 4-20-97-06.
1: ¿Cómo?
4: Marte hoy. Beso, abrazo y bendiciones para todos.
1: Sí.
4: Y el número es
1: sí.
4: 11
1: sí.
4: 54
1: sí.
4: 20 97 06.
1: ¿Qué lo están persiguiendo? ¿Le están tocando el...? No me diga, por favor.
5: 11 54 20 97 06.
1: ¿Estamos en Salta? No estamos en Salta esta noche. Pero sí estamos en Salta, en la casa de Rosana, que nos invita a comer un panchito. ¿Qué es ese pancho? ¿Con poroto? ¡Upa! Mirá, no sabía que existía eso. No sabía. Mirá vos.

0: Ladies and gentlemen. Por Dios. No. Ay, ay, ay. Yuyet Yara. A ver, ¿qué más?
1: A ver si ponemos un par de temas lindos, porque se puede entregar un par de parlantes, ¿no?
0: Ajá.
1: Ya entregó los televisores esta mañana, ahora vamos con los parlantes.
0: Y vos decís, ¿qué recomendarías para...? Yo tengo unos temas así. Está por cumplir años la radio de mi amigo Maxi Marcone. Me mandó un mensaje al privado mío, pero anda tan mal el teléfono que a veces no lo puedo escuchar. Y lo venía escuchando en el colectivo, pero bueno, anda horriblemente. Tengo que cambiar ese teléfono. ¡Qué va!

0: ¿Cómo andás, papilo? Buenas noches. Acá el Maxi Maricón y la Ulashi Córdoba, la 103.5. A pleno.
1: Muy bien. Para mi amigo Javi, que está en Tucumán y está probando los parlantes. So, Pablo de la Ferrer. Bienvenidos. Es martes. Thunder.

0: te vas a ahogar.
1: Vaya.
0: Vamos, siempre la.
2: Como la aurora y la. No, ¿qué pasa? Que.
3: Hola, hola, hola, Babi Ríos. ¿Cómo está, minero?
0: Buenas noches.
3: Hola, tranqui. Abrazo.
0: De primera calidad.
3: Flotito de Carlos Tejedor.
0: ¿Cómo estás, Floto? ¿Cómo está Carlos Tejedor?
3: 9.1 al dial. Oh, Nicolás DJ. Abrazo, mi hermano.
0: Gracias, papá, gracias.
3: Acá ya estamos en la comería adentro.
0: ¿Ya están adentro?
3: Se está preparando para bailar, me parece.
0: Oh.
3: Nos vamos a poner a centro una llantita.
0: ¿Cena?
3: Y que empiece a dar vuelta esto. Un abrazo, Gaby Ríos. Saludo a toda la manada.
0: ¿Cómo que empiece a
3: dar vuelta? Toda.
0: ¿Qué es lo que pone a dar vuelta la llanta? Sola.
4: Buenas noches, Gaby. Aquí recién levantándome de una mini siestita que me pegué de las 3 de la tarde hasta ahora. Así que estás solamente en la casa de la señora Rosana, en nuestra casa no estás. Listo, Gaby, yo te tenía acá al frente mío tomando la merienda. Soy Esther, con H intermedia, con gozo con Z. Ah, y acá, y te mando audio cortito, porque también te mandé audio y lo cortaron. Entonces hoy te mando cortito. Saludo a toda la manada y nada más.
0: ¡Vamos! ¡Vamos!
5: ¿Qué número te queda, Gaby Río? ¿Qué número te queda?
0: Nada, no hay nada, de nada, de nada.
5: ¿Qué sale el numerito?
0: No hay nada.
6: Ya le está haciendo tiqui, tiqui, tiqui, tiqui, tiqui, tiqui, tiqui, tiqui.
0: Gracias, Graciela Choque. Ahí está, nos llegó Gracielita Choque. Muchas gracias, ma. Deja de jugar con eso. Deja de jugar con eso. Ay, ay, ay, a ver. Buenas noches.
7: Hola, hola, buenas noches. Gaby, Nico y Joana, si está acá Luis, me está escuchándote por la 98.1 Radio Gemelo. Vamos, vamos, Gaby. Vamos, que hoy es martes, tu cuerpo lo sabe. Buen comienzo con la música, bien ahí, ¿eh? Bueno, acá esta semana aguanto como siempre, papacho. Saludos para toda la manada. Ya me mandaron el link hace rato, así bueno. Acá pedimos el linkito, a ver si estuve ahí, ¿eh? Tengo una sed crocante mal, ¿eh?
0: ¡Papá!
7: Bueno, ahí, cuando pueda te mando los del 18, ¿sabes?
0: Tranquilo, papi, tranquilo.
7: Sí, me pasó una plata y bueno, te lo.
0: Hay tiempo todavía.
7: Te lo voy a pasar.
0: Hay tiempo. ¡Hay tiempo!
8: Está para un Gancia.
0: Upa.
8: Buenas noches.
0: Buenas noches. Está lindo para un Gancia esta noche. Uy, está para un choripán bien, bien picoroso. ¿O no? ¿Qué dice usted? ¿Cómo? Ah, también. Dice acá Nico que está bueno para unos tacos con nacho jalapeño. Oh, sí, señor, sí. Tiene razón. Sí. ¿Cómo se llama? El shawarma. Sí, papá. Da para eso. Suspendamos el chori. Suspendamos el chori. Me gusta esa idea, viejo. Pero no lo hacen en cualquier lado, ¿no? Ajá. Ah, ay, sí, ya sé. ¿Cómo? Pollo al espiedo también. Y no, vamos con el shawarma. Me gusta más el shawarma. Un shawarma bien completito con bastante nacho jalapeño. Que te pique todo, que se pudra. Después, papi.
9: Hola, Gaby, buenas noches.
0: Buenas noches.
9: Acá te habla Miguelito de 28 de noviembre.
0: ¿Cómo estás, Miguelín?
9: Acá estoy a full, tomando unos mates, escuchando la radio, como
0: a tope,
9: siempre.
0: A tope.
9: Y bueno, mandale saludos para vos, para tu DJ, para la Joana, para la Vivi Corriente.
0: Ahí está, Vivi Corriente.
9: Para Floto, para el Tucumano, para el Ninja.
0: Ajá.
9: Para John John, para el Nono, para Carlito Macedo. Y bueno, para Floto y bueno, para toda la gente que te escucha, Gaby.
0: Ahí está.
9: Pasate un tema lindo de Los Palmeras, si puede ser.
0: Ahí va.
9: Muy linda la radio, Gaby.
0: ¿Podemos poner algo de Los Palmeras?
9: Acá está haciendo fresquete, Gaby. Hoy amaneció escarchado y bueno, ahora está lindo. No hace tanto frío.
0: No hace
9: como
0: tanto.
9: Como hoy en la mañana.
0: Ah, mirá.
9: Vamos a ver mañana, a ver cómo pinta el día.
0: Mañana va a estar bastante complicado.
9: Gaby, saludos para Chaquito de Turbio y para Chapita.
0: El Chaco no nos escucha. El Chaco Prado decimos.
9: Para Sonson, para Nono. mucha suerte por ahí, por Turbio, para toda la gente esa que te escucha.
0: Che, me parece que el Chaco Prado no nos escucha a la noche. El Chaquito Prado no. Después la quinelera, no sé si nos escuchan, porque la quinelera también tiene el ocio de escucharnos por las noches. El Fruti, no sé, muy difícil. El que nunca nos llamó, la mamá de Charlie González, no nos llamó nunca más, nada. Charlie González menos. El Chapita se olvidó de nosotros completamente. Es como que si no existiéramos más, que nos tragó la tierra.
10: Aguante los que recién nos levantamos, Gaby.
0: Bien, obvio, a esta hora está bien. Porque el que madruga deja la camita tibia. ¡Claro, pa! Obvio, es así. Dejó la cama tibia. El madrugó. ¿Quién lo va a ayudar? Sí, lo ayuda el que viene. Sigue conservándole el calorcito en la cama. ¡Arriba!
11: Y ponerla bien fuerte y bien a todo voltio.
0: Francesco Salvi. Las 8 y 26, subir el volumen. Pepe la Pupé. Pepe la Pupé.
12: Te gusta el agua sucia, ¿eh? Te gusta el agua sucia, te gustan los charcos.

0: Hola Gaby, buenas noches, ¿cómo andás? Saludos a todos, a toda la manada.
1: Buenas
0: No olvidarme de
1: noches.
0: nadie, a Grosso, a todos. Recién levantándonos de esa merienda.
1: A
0: Mira,
1: merendar.
0: nosotros desayunando con tortillita, salame, queso y éter con galletita de goma Eva. Insultable.
1: Andada. ¿Cómo galletita de goma, Eva? Sí, esas son feas, esa galletita, esa de arroz. Es como de comer a tergopolo, goma Eva. Es horrible. Por más que le ponga mermelada, que es. Y bueno, pero el que tiene que comer eso, tiene que comer. ¿Qué va a hacer? No queda otra. Pero para mí, lo de las calorías, todo. Antes, ¿qué pasaba con la gente de antes? Que le mandaba todo. Y no, ni colesterol tenían. Lo que pasa es que está tan pichicateado todo, que la vaca para que crezca y ya la vaca tiene la pichicata, le da la leche y la leche pasa. Que todo, se complicó todo. El Senasa y la aftosa y la madre. Antes le agarraban así la ubre y le mandaban a la boca directo, papi. ¡Qué asco! O sea, le pegaban a la enjuagadita así nomás y. Al buche, viejo, claro.
2: Buenas noches, Gaby,
1: Buenas
2: vos,
1: noches.
2: Joana y toda la manada
1: Hola.
2: acá.
1: Joanita no está, mami. ¿Anduvo Joana? Hoy a la tarde. Sí, anduvieron las chicas hoy temprano, pero dejaron todo acomodado y. Está muy peligroso el río, va, mami. Muy peligroso, de verdad. Para la gente que viene a vacacionar acá en el invierno, tengan mucho cuidado, chicos. Están. A mil la muchachada, a mil.
2: A Silvia de Río Gallegos. Complicada, complicada, complicada. No me dieron el préstamo ayer, así que bueno.
1: Ah, mira, pobre mi
2: Y
1: amor.
2: lo único que pude pagar fue la farmacia, que compré mi pastilla y me compré unas vitaminas esas que le mandé.
1: Ajá.
2: Y bueno, Gaby, si vos querés minas, no te veas. Minas van a venir cuando vengas a Gallegos, vas a ver un montón de minas.
1: Hay
2: Vamos a
1: mil.
2: ver si.
1: Sí.
2: Si se te tira encima, vamos a ver si reaccionas, por lo menos.
1: ¿Cómo se van a tirar encima? ¿Qué hacen pogo? No, ma. ¿Qué? ¿Se tiran encima si te quieren morder o qué? ¿Qué se creen, Terian? No voy entonces. Claro, no.
3: Buenas noches, anda la puta que sos lindo el sitio. Dios
1: Basta.
3: mío, ¿qué
1: Basta.
3: daría para estar con vos? Te
1: Basta.
3: cuento una, te
1: Sí.
3: tengo tu foto en mi fondo de pantalla, loco, te
1: Sí.
3: juro. De
1: ¿Y?
3: ahí solo deslizo el dedo y te veo todo el tiempo.
1: ¡Basta! House Energy Revenge, año 1989. Capela, Z95 del Plata. Z95.

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1: ¡Arriba! Probá el volumen, viejo. Haceme iniquidad. Hey, iniquidad.
2: Mirá si se van a tirar encima. Talón, me van a aplastar. Mirá si me lastiman algún huesito. Mi pediatra me dijo, tené cuidado con los golpes. La doctora Búa.

0: bomberos. Un beso enorme. ¡Arriba!
1: Y sí, parece que está comiendo goma, le llevo cartón, boludo.
0: Sí, qué feo esto, qué...
2: Francesco Salvi, qué época, papá. Ponete por ahí si tenés... Exacto. Exacto.
0: ¿Bien lo tienes?
3: ¿Cómo voy a decir eso, amigo? Sí, usted se pasa. Mire si sale al aire. ¿Cómo? Ah, porque usted sabe que no sale al aire, por eso, pero ¿cómo me va a decir? Más vale, pero yo que lo tengo, así me dice. Se pasa, viejo.
4: Javi, buenas noches, ¿cómo están? Saludos a la manada.
3: Buenas noches. Claro.
4: Vine a pegar una tranochada. Escuché que estaba merendando el compañero. Yo llegué, compré 400 gramos de mortadela.
3: Ajá.
4: Le piqué a cuchillo así los cuadros, medio kilo de pan. Ajá. Tres birras y ya era ya. ¿Va a andar para una merienda del tío, no?
3: La merienda del tipo. Mirá, pero ¿no será mucha mortadela? Mamá querida. El amigo Ricardo que está en Ibotí.
5: Buenas noches, Gaby. Oyente Nico DJ. María Teresa 97.5 Cordial de Miguel Durán, de María Teresa Santa Fe. Saludo a Telmo y Daniel Martino. La gente María Teresa, a ustedes de allí, mi hermano Rubén, gracias, Luis.
6: Con tutto quello che si sente in giro, proviamo a far cantare gli animali veri. Vai col gruppo! Bravo microfono!
0: Siete caldi!
6: Esatto, adesso voi due!
0: Massi Marcone! El David Río, Néstor Guzmán,
6: Anchio,
0: Marcelo Vena,
6: cuatro.
0: Año 1989, señoras y señores. Corría junio del 89 y salía este gran exitazo.
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0: Tengo todo completo para esta noche, pero ya la chiquilinada me hizo abrir algo para el viernes. 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Pero después lo demás, para mañana hay todo. Ahí preguntaba Sergio Uribe. 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
1: Horrible la música.
0: Muy bien, mejor así.
2: Soy hembra Portugal. Viene, mete una canción.
0: Una hembra Portugal.
3: Nico, por favor, ¿por qué me cortaste el audio? Seguía, seguía. Y hay otro audio más. Ah, para Gaby. Ah. No me cortes los audios. No me los cortes.
0: Ajá.
3: No me lo corten. No, pero no mando más audio.
0: Pero
3: no, a ese tema lo conozco.
0: No te enojes.
3: De los camiones. Ahí digo algo de los camiones en el primer audio que te mandé. Bueno, pero bueno.
0: Ajá.
3: No mando más audio.
0: Pero no te enojes, Silvia, la gran Silvia.
3: A la mierda. Ahí me calenté. Ahora sí me calenté. Mal.
0: Uy, Dios.
3: Mandá los dos audios que te mandé. El primero hasta ahí, estábamos bien. Y después.
0: Pero yo le hice parar para comentarte lo de las chicas que decís que se tiran encima y que hacen desmadre y todo. Es feo eso, Silvia. ¿Cómo se te van a tirar encima? Mira si te lastiman y te quiebran un hueso. Mira si te lastiman, te quiebran el hueso de la. ¿Y qué haces? Después. Silvia, no te enojes, Silvia. Pantalón, mamá, te. ¡Pla!
4: A Julito le comieron el pastel.
0: Choke it to the night, choke it to the night. Choke it to the night, choke it to the night. ¿Entendieron que era para el viernes esto?

0: esto que soy de Nai.
1: Que no sé, que el préstamo es. Pero bueno, ¿eh? Seguí. Deja el audio completo, querido.
0: Ahí terminó. Ahí está, ahí terminó, ¿ves? A ver, vamos el otro. Déjalo completo. Ahí va.
1: Bueno, saludos para todos.
0: Sí.
1: Silvio de Río Gallegos. Chau. Y poneme lindos temas, Nico, para hoy. Ahí a ver si se me sube el ánimo que tengo, que lo tengo por allá abajo.
0: Mi amor, besitos. Tan abajo está ese ánimo. A ver, vamos.
1: Hay un montón acá en Gallegos cuando venga. Dale. Sí,
0: las minas.
1: Ahí estoy escuchando la presentación. En la aplicación.
0: Ajá.
1: Bueno, besitos, chau.
0: Ah, muy bien. Ve que está todo. Ahí tenés, decíselo, no te quedé callado.
2: Ahí tenés, getona.
0: Ay, se va a enojar. Ay, Mufasa.
3: ¿Qué haces, Gaby? ¿Cómo estás? Acá muñeco de Gallego, papá.
0: Muñeco,
3: ponemos también un temita de. ¿Cómo se llama?
0: A ver, decime.
3: Está fresquito acá, está fresquete.
0: ¿Qué tema? A ver, decime.
3: Para hacer bien el amor hay que venir al sur. Rafael Acarrá, papá. Así bailamos un poquito, calentamos motores. ¿Puede ser?
0: Sí, pa. ¿Cómo no? Sí, papi. Sí. Ahí ya le van a buscar.
4: ¿Qué número te queda para el viernes? Si está el 69, mejor.
0: No está. Del 1 al 50, chicos. No hay. Estos son cortitos para el viernes. Es rápido, esto es rapidísimo. Es del 1 al 50. No, grandes, largos no. No quieren hacer las chicas de largo, dice, porque no la gente como que se aburre. Entonces, del 1 al 50, y me queda la línea del 2, 6, 7, 9, 10, 11, 13, 14, 15, 17, 20, 21, 22, 23, 25, de las grandes vingerías del mundo, para la cartera de la dama, para el bolsillo del caballero, y por qué no, para la mochila del guachín, de las grandes vingerías del mundo, estos bingos maravillosos, estos números ganadores para que ustedes puedan divertirse y sacarse 60.000. Ya voy, señora, un segundito, ya voy, troncoso, espérenme un segundito, Sergio Uribe, ya voy, 26, 27, 28, 29, 31, 32, 34, 36, 37, 38, 39, 40, ahora te cago en piña, 42, 43, 44, 45, 47, 48, 49 y 50. Valen 5.000 pesitos para el viernes, para el viernes, para el viernes. Escuchaste, para el viernes, para el viernes.
5: Porque tener lo mejor te da la máxima.
6: Hola, Gaby, ¿cómo andás? Gaby, mandame uno de 1.500. Mandame cualquier numerito de 1.500 que tengas ahí, amigo.
0: Bueno, para. El 20.
6: Pásame alias también.
0: 25.
6: Dale.
0: Para Sergio, esto es para mañana, Sergio, para mañana, hoy ya no tengo más nada. Sergio Disioco se lleva el 25, Sergio. ¿Escuchó, Sergio? Sergio, Disioco se llevó el 25, Sergio Disioco, para mañana, ¿escuchó? Ahora sí. ¿Para cuándo más?
7: No te gasté en decirle que es para el viernes. Y acordate, a los 15 minutos el abuelito Uribe te va a preguntar: ¿para cuándo es el bingo? Acordate. No le digas más que para el viernes. No gasté pólvora en chimango.
0: Se pierde, si vos se pierde. Escuchá, muñeco. Esta bebota hermosa, rubia, divina. Rafael Acarrá, versión remix. 2044. A mi amigo Charlie García no le gustan los remix, pero acá le encajamos un poquito de mecha. 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

0: De arriba ni al rayo le tienen miedo, ¿eh?
1: Tengo unas pequeñas bajas que mañana les voy a decir para el 18 de junio. Bueno, tuvieron un pequeño inconveniente y está todo bien, no pasa nada. Se subsanan.
2: Che, Gaby, ¿y el bingo para julio? ¿La hacemos lo que te dije o no?
1: Pero pregunta a ver si la... Ricardo quiere hacer uno de un millón. No sé, pa. La situación... Yo le mando mecha. Depende de los jugadores. 101 líneas para hacer un palenque. Para un palo así. ¡Pah! Estaría bueno. Usted quiere el de un palo. Pero vamos a ver.
3: De acuerdo con esa señora. Le cortaste el audio,
4: Nico. Ajá. Buenas noches, Gaby. Querido, ¿cómo te va, papilo? ¿Todo bien? Súper chévere. 5/5 de 10 por acá en Tucumán.
1: 5/5.
4: Sí. La aplicación, la radio de Gaby Río está sonando...
1: A tope.
4: A pleno motor, a tope de gama.
1: ¡Vamos, nene, vamos!
4: Saludos para vos, Nico. ¿Todo bien, Nico? Un saludo para toda la audiencia, Gaby. Le escuché a la señora Esther. Con H intermedio, troncoso con siesta. Un saludo para el amigo Gustavo, su querido esposo. Bueno, el ninja, no sé dónde anda. Gustavito,
5: la tía Rosita.
4: Ya lo saludé. Mauri. Bueno, el amigo que yo te decía, Lucho de Salta, parece que no escucha el programa de noche, ¿no?
1: No.
4: Bueno, un saludo ahí para toda la audiencia, Gaby, el Vasquito, el Dani Sonosi, te está escuchando, te aviso, ¿no?
1: Ajá.
4: Bueno, saludo para toda la audiencia. Después quiero contarte algo en especial, Gaby. Cambio y fuera, chau.
1: Cambio y fuera.
6: Hola, ¿cómo estás, Gabriel? Te saluda Graciela, está acá con Alfredo, escuchando tu programa.
1: Muchas gracias.
6: Y ahí te pasamos el comprobante de esta noche.
1: Muchas gracias.
6: Y también, mamá, te dijimos que el viernes queremos jugar.
1: ¿El viernes?
6: Saludos para toda la manada, en especial para el primo Rubén, para la tía Rosita, para Esther, para el señor Mauri, para el señor Gustavo Juárez, para el señor Ninja, para el señor Grosso, para el señor Marconi, para Juan de Lima.
1: Ahí va.
6: Para el señor del 28, Martín. Y bueno, para todo.
1: Martín no nos escucha más.
6: Bueno, avísanos si ya sacaron la planilla del día viernes.
1: Sí, más, ya casi no hay. Ya casi no hay. Ahí te va a pasar, Nico. ¿Por qué me decís malas palabras cuando yo estoy cantando los nombres? Vos sos una... se te va a podrir todo.
7: El 39.
1: Pero vos me tenés que decir, ¿para cuándo, mi amor? ¿Para mañana o para el viernes? Decime. Porque así, mañana hay una abierta ya. Una planilla abierta de 1500. Y la del viernes, decime para cuándo, mamá, por favor.
8: Hola, Gaby.
1: Buenas noches.
8: Guárdame el 32 para el viernes, pues,
1: Sí, señor.
8: Soy Alfredo.
1: Ahí está. Vamos a poner Alfredo. Alfredo Choque. Ahí de una, sí, qué tanto. Entonces participan los dos. Alfredo Choque. Ahí está, Alfredito. Perfecto. El 32 para Alfredo Choque. Ahí va, qué tanto gregre para decir Gregorio. Bien, eso es para el viernes, muchachos. Para el viernes, ¿eh?
9: ¿Qué haces, Gaby, querido?
1: Tres veces que haces.
9: Anotame el 37 para el viernes y pasame el alias.
1: Bueno.
9: Regresó.
1: Guarda.
9: A ver cómo explicarte.
1: Che, perdimos la mamita.
9: Marcelito de Castelar solamente. Vamos a ver si jugamos.
1: Bueno,
9: guardame el 37
1: está
9: para el viernes.
1: Guardado. Ahí está guardado. Ahí 60 grande.
10: Buenas noches, Gaby Río. Equipo.
1: Hola, papi.
10: Nico DJ a toda la manada. Acá en la casa un amigo, che. Despuntando el vicio.
1: Despuntando el vicio.
10: Che, viejito, ahí escuché que te queda el 06. Mándame el 06.
1: ¿Pero para cuándo?
10: Y el 02, por favor, dale.
1: Pero es para el viernes. ¿Para el viernes? Dígame, ¿para el viernes o para mañana? Pues si no, yo te guardo, ahí está. El 2 y el 6 para Patricio. Ahí ya te comprometí ahora, ¿ves? Para el viernes, pa. Ahora puedes decir, no los quiero. Y salen, ¿qué vas a hacer? Ahora, A ver, ¿qué dice el amigo Ricker?
5: Hola, Capi, querido negrito lindo, ¿cómo estás? Buenas noches a toda la manada. ¿Cómo estamos? Buenas noches ahí al DJ. ¿Cómo estamos? Te habla Ricardo de Río Gallegos, cálido de aromas. ¿Tenés el 69, negrito?
1: ¿Por qué no te vas un poquito? No, ya voy a hacer el... Más vale que después esté el 69 y lo compre, ¿no?
11: Quédate tranquilo que conmigo se está moldando Charlie García. Ya le están gustando los remis, ¿eh?
1: ¿Ah, sí?
11: Se está acostumbrando, se está acostumbrando el oído de él. Vos quedate tranquilo. Bien. Mándale otro ahí, mándale otro.
1: Ahora le encajamos otro.
12: ¿Cómo estamos, Gavis? ¿Cómo andamos?
1: ¿Cómo estás,
12: de
1: querido? Tele,
12: sí, el bingo ese de un millón.
1: ¿De un palo?
12: Hay una crotera, hermano.
1: Sí, ¿no?
12: Así que el que saca se va a ver beneficiado.
1: Y un palenque. Se convierte en millonario. El que gana un palo es un millón, es millonario. Aunque hoy no alcance para una mierda, pero sos millonario. Yo no me había puesto a pensar eso. Estuvimos hablando con unos chicos la otra vez, que bueno, tienen un montón de cosas. Ellos venden tira y afloje. ¿Cómo que me dijo que son como una turba, algo así? Me dice, vos cuando tenés un millón, ¿sos millonario? Empezaste a ser millonario. Y tiene razón.
13: Te estoy escuchando, Getón, te estoy escuchando. Ahí está. Siempre te escucho.
1: Vamos, che.
13: O querés que ponga de fondo otra radio para que te quedes contento. Buenas noches, saludos a todos.
1: Vamos, Martín del 28.
14: Hola, Gaby, buenas noches. Estamos escuchando la aplicación, Gaby. Bien, papá, nos queda otra. Te está refrescando la noche. Ahí recién te escuché justamente.
1: Sí.
14: El 80 que quiere hacer del millón. Y yo un consejo que te puedo dar, Gaby,
1: sí,
14: hacelo esto de 5 nomás, que participe mala gente.
1: Claro.
14: No está fácil la mano, Gaby.
1: No,
14: no está fácil la, mano, está muy fea, está, no hay plata en la calle, sí, la gente está sin plata. ¿De qué te sirve que te compren, de esos 100 te compren 50 al toque y los otros te va a costar
1: mucho? Sí,
14: un dolor de, ya sabes qué, ¿no, Gaby? Venderlo. Sí. Así que hacerlo así nomás, no hay que tener tampoco ansiedad o tener esa obsesión de querer por unos pesos más venderle más caro a la gente, y,
1: es verdad.
14: Cuesta vender mucho más.
1: Sí,
14: así que le vale nomás esto así, esto para así que se entretenga la gente. Creo que te sirve a vos,
1: sirve
14: a la gente, se divierte. Y no reventarle en un saque a la gente también, porque no hay plata en la calle, Gaby.
1: No, no
14: es un consejo mío, obvio.
1: Está muy bien, pero no
14: yo
1: te
14: que
1: lo tomo.
14: En el negocio, la venta bajó muy grande, y en todos los rubros estamos iguales.
1: Sí.
14: Así que tranqui, Gaby. No te dañan lo que sea, Gaby.
1: No,
14: se le lleva así como está llevando.
1: No, yo.
14: Esto de 1.500, el de 5.000, vos viste que el de 10.000 costó un poco más.
1: Sí,
14: este de 5, bueno, se está vendiendo entre todos.
1: Bien.
14: Así que un consejo mío, llévalo así nomás, Gaby.
1: Tranqui, no, vamos así. Una vez por mes estamos haciendo uno de 20 para el medio millón, que nos cuesta venderlo, pero bueno, lo vendemos, pero a long time, a largo plazo. Así que para julio vamos a hacer otro de medio, que 20 cuesta mucho, pero lo juegan entre 2 o 3 y se juega. Y estos son los que de los días de semana y el viernes. Para entretener, y bueno, el que gana se lleva una monedita.
15: Estamos hablando del día viernes, Gaby.
1: Muy bien, 39 para Esther Troncoso para el viernes.
16: Gaby, permitime hacerle un pedido a la audiencia.
1: A ver.
16: Esa audiencia selecta, incondicional que vos tenés, que te sigue a todas partes y en todo momento. Quiero contarle a la audiencia que la tía Rosita tuvo una mala suerte. Sí, se le cayó el teléfono y se le rompió. Sí, está sin teléfono la tía Rosita.
1: Ah.
16: Y es un teléfono viejito ya, pero ella le hace falta. Tiene muchos contactos de los médicos, muchas cosas tiene en el teléfono. Alguien que le dé la audiencia, que le sobre un teléfono, no importa el modelito, lo importante es que tenga WhatsApp, pueda llamar, recibir llamadas, listo. Alguien de la audiencia que la pueda ayudar a la tía Rosita con un teléfono.
1: Bien.
16: Bienvenido será, dice la tía Rosita. Está muy triste, hoy no ha dormido la siesta, no ha comido porque está bajoneada porque se le rompió el teléfono. Para ella es una cosa muy útil.
1: ¿Y sí?
16: Ya saben, la audiencia, si puede ayudar a la tía Rosita, por favor, desde ya, mil gracias. Gracias, Gaby, por favor.
1: Ahí está. Bien, la gente de Mendoza, por favor, los chicos de Mendoza que están cerca ahí, a ver si nos apropicuamos con un telefonito para hablar con por WhatsApp la tía. Ahí la gente de Mendoza.
17: ¡Eh,
8: ¿Qué pasó, Gaby? Yo soy Alfredo Arias. Mi señora es Choque.
1: No, te voy a... Ahora te va a dar. No sos Choque. Vos no sos Choque, hijo de la... Ahora te van a agarrar. Ahora te van a empezar.
17: Para mañana, Gaby, para mañana. Mirate algo ahí.
1: Ay, ¿viste? Entonces, bueno, Patricio no quiere el 2 y el 6 para el viernes. Para mañana. 2 y 6 para mañana, para Patricio, de LH. Ahí está. Bueno, ahí está, Patricio. Quedamos así, entonces. Para mañana, entonces, Patricio, quedamos así. Entonces, lo que te mandaron no es papi, ¿eh? Así que fíjate, Patricio, querido. A ver, ¿qué más tenemos? Ay, ¿viste, Patricio? Por favor, si van a comprar para el viernes, me dicen. Para el viernes. Ahí va. Entonces, ahí tiene, maestro. ¿Le mandó? Muy bien, perfecto. Un abrazo enorme. Ahora saca el viernes lo que se va a querer matar.

0: Silvia Trevisan quiere el 11 para el viernes. Ahí está. Correcto. 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Hasta las campanitas suena, escucha. 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Allá.
1: Hola, amor. Me dio positivo el test. Avísame cuando te puedo llamar.
0: No, no me llame, no me llame. No me llame más.
1: Miau.
0: Mirá, si tenés COVID me contagiás. Dejá

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2: Che, creo que estamos en... Hay un montón de... el amigo Víctor no nos llamó más de Quimera. No nos mandan ni mensaje ni nada. Pero me dijo que íbamos a estar en un montón de radios nuevas. Y claro, si no pasamos el teléfono, ¿cómo nos van a mandar mensajes? Y ahora les voy a explicar por qué el de los bingos a las personas nuevas que están escuchando. Porque dice, ¿este loco qué hace? ¿Es venta de bingo? No. El bingo... Primero con el teléfono, que después les voy a explicar a los amigos de todo el país por qué. Y ya lo expliqué un montón de veces, sí, pero lo vamos a volver a explicar porque ya me dijo mi amigo Néstor, el fletero, que la audiencia se renueva.
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2: Pedro Maidana ganó anoche 60. Porque anoche jugamos el de 60. Con la línea del 2, Pedro Maidana, la línea del 42, la segunda línea ganadora, Betina, la tercera línea del 47, Manuel, cuarta línea, Nelson Lunda con la línea del 13, y la última, la quinta línea ganadora, la línea del 33 para Sonia de Mercedes. Vamos de nuevo a repetir el número de teléfono.
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2: ¿Qué le faltó, chicos? Para la gente que está en Neuquén y alrededores.
5: 11 54 20 97 06.
2: Para los amigos que están por primera vez escuchándonos, para dejar audio, solamente audio, chicos.
6: 11